0: La hora exacta en la voz de su amigo.
1: 19:01.
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7: La hora exacta en La Voz de su Amigo.
8: 19:07.
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0: La hora exacta en la voz de su amigo.
1: 19:58.
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0: La hora exacta en la voz de su amigo.
1: 20 horas, 28 minutos.
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4: Ecuador. Los principales contratistas del Estado han sido las empresas chinas CAM y SUMEC. Entre 2018 y 2025, las gigantes chinas consiguieron acumular 30 proyectos de viviendas de interés social, que sumaron casi 100 millones de dólares. Niels Olsen renuncia a la presidencia de la Asamblea previo a la definición de candidaturas para las elecciones seccionales en Ecuador. No me voy vencido, me voy entero, me voy libre, dijo Niels Olsen cuando presentó su renuncia a la presidencia de la Asamblea de Ecuador. Este 8 de junio salió del edificio en Quito en medio de una calle de honor hecha por otros funcionarios del legislativo. Ecuador busca prevenir el sarampión y pide vacunar a niños con dosis retrasadas ante alerta en Perú. La OPS registra 20.332 casos confirmados de sarampión en 16 países y territorios de América. Perú enfrenta un aumento de casos en su zona sur. En Ecuador se han aplicado más de 360.000 dosis de vacunas. Mundo. El noveno presidente de Perú en 10 años se hace esperar. La difícil y ajustada elección entre Keiko Fujimori y Roberto Sánchez. Al 93.945% de actas contabilizadas, Roberto Sánchez tiene el 50.012% y Keiko Fujimori el 49.988%. La diferencia es de apenas 4.385 votos sobre más de 17 millones de votos válidos. No hay ganador oficial. Un terremoto de magnitud 6.1 sacudió el oeste de Cuba. El movimiento telúrico tuvo su epicentro frente a la provincia de Pinar del Río, con una profundidad estimada de 10 kilómetros. El Papa León XIV califica de plaga los abusos y pide a los obispos justicia y reparación. El Papa León XIV calificó este lunes 8 de junio como una plaga los abusos cometidos por miembros de la Iglesia en España. En una reunión con varias víctimas, el sumo pontífice les transmitió su compromiso para lograr consuelo y sanación en la Iglesia. Irán ataca a Israel y Netanyahu responde a pesar de la expectativa de contención de Donald Trump. Israel atacó este lunes 8 de junio objetivos militares en el oeste y centro de Irán, horas después de que Teherán lanzara misiles contra territorio israelí como represalia por la ofensiva en Líbano. Convencido de que tales intercambios perjudican las negociaciones de paz, Donald Trump había dicho que le pediría a Benjamin Netanyahu contención. 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
1: Bueno, esta canción es muy especial para mí porque desde antes de parir la escribí. Escribí una carta para Frida. Y se la quiero dedicar porque ahora que tiene 21 años ya es otra historia, pero sigo sintiendo lo mismo que cuando estaba dentro de mí. Para todas las mamacitas de la vida, del mundo. Para mi mamá también.

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0: La hora exacta en la voz de su amigo.
1: 21 horas, 14 minutos.

0: La hora exacta en la voz de su amigo.
1: 21 horas 40 minutos.
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0: La hora exacta y la voz de su amigo.
1: 21 horas 52 minutos.
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0: La hora exacta en la voz de su amigo.
1: 22 horas 19 minutos.
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0: La hora exacta en la voz de su amigo.
1: 22 horas 42 minutos.
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0: La hora exacta en la voz de su amigo.
1: 22 horas 54 minutos.
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0: La hora exacta en la voz de su amigo.
1: 23 horas, 11 minutos.
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0: La hora exacta en la voz de su amigo.
1: 23 horas, 21 minutos.
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notas de tu anhelo para hacer la música de una esperanza. Mientras tanto, déjame regalarte esta canción que tiene las letras de ese nombre, que tiene las notas de ese anhelo. Esta canción que está dedicada a la persona que

0: La hora exacta en la voz de su amigo.
1: 23 horas 42 minutos.
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Y extasiada ante el Cristo que nace, una madre reza por el hijo que fuera de casa sentirá tristeza.

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0: La hora exacta en la voz de su amigo.
1: 0:36.
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0: La hora exacta en la voz de su amigo.
1: 0:59.
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0: La hora exacta en la voz de su amigo.
1: 1:10.
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0: La hora exacta en la voz de su amigo.
1: 1:20.
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0: La hora exacta en la voz de su amigo.
1: 1:32.
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0: La hora exacta en la voz de su amigo.
1: 1:41.
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0: La hora exacta y la voz de su amigo.
1: 1:54.
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0: La hora exacta y la voz de su amigo.
1: 2:18.
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0: hora exacta en la voz de su amigo.
1: 3:22.
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0: la hora exacta en la voz de su amigo.
1: 4:15.
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4: ¿Qué tal, amigos y amigas? Reciban este cordial saludo de quienes habla su gran amigo espiritual, el secretista y chamán Nicanor de las plantas, en este lindo día martes, queridos hermanos, saludándoles, como siempre, de la mano de Dios, como siempre, dándoles la orientación, los consejos y la sabiduría para esas personas que en estos momentos están rodeadas de enfermedades, dolencias, fracasos. Aquí estamos, como todos los días, maestro Nicanor de las plantas, la maestra Casandra y el cacique Charazani. Aquí estamos presentes todos los días a través de los grandes conocimientos ancestrales. Señor Dios mío, en este martes te doy gracias por este día que comienza y por el día, un día más de vida. Gracias por mi familia, por los alimentos, la casa y el techo. Te pido salud, éxito y prosperidad. Derrama bendiciones sobre mis amigos y sobre las personas que más amo. Y protégenos de todo mal durante este día. Amén. Mis queridos hermanos, yo soy el maestro Nicanor de las plantas, siempre orientador espiritual, curandero. Soy el curaca mayor, queridos hermanos. Y aquí estamos en la presencia de Dios, siempre orientándolos a que anden siempre en la oración, que recen el rosario todos los días en familia, porque familia que ora unida permanece unida. Queridos hermanos, vamos avanzando como siempre a través de mi línea espiritual, a través de este lindo programa, para que ustedes participen de toda la provincia de Esmeraldas. Personas que me escuchan allá también en la parte de Colombia, en la parte de Tumaco, Nariño. Personas que me escuchan en San Lorenzo, en El Lagarto. Personas que me escuchan aquí en Esmeraldas, también en Imbabura. Personas que me escuchan en El Carchi. Aquí estamos presentes de la mano de Dios y siempre saludándoles. Aunque por más momentos difíciles en la vida, siempre hay esperanza, queridos hermanos. Mi línea espiritual es la 098-964-5205. 098-964-5205. Esa es la línea espiritual de Nicanor de las Plantas. Vamos a darle respuesta a mensajes que nos llegan. Este mensajito me dice: me llamo Pedro, yo vivo en La Propicia. Yo quisiera, mi hermano Nicanor de las Plantas, ya que no puedo tener relaciones con ninguna mujer excepto con mi esposa. Si tengo relaciones con alguna mujer me dan nervios y la verdad que no funciona. Soy nacido el 1 de abril del año 1998. Bueno, mi querido amigo Pedro, yo haciéndole un recorrido grafológico espiritual, aquí lo que estoy viendo que usted le tiene daño, usted es su esposa le mandó hacer un muñeco tántrico, un muñeco bachicarán por medio de alfileres, le tienen ligada su naturaleza. ahí le puso alfileres, le puso tabaco molido, cenizas de quema, tierra de cementerio, y le han enterrado allá en el cementerio. Su misma esposa, ya que usted le fue muy infiel a ella y lo tiene controlado, porque ella fue donde una pitonisa. Por eso es que únicamente puede tener relaciones sexuales, relaciones íntimas con su esposa. Pero tranquilo, mi hermano, que su caso no está perdido. Venga, porque hay que ir a sacar ese muñeco que está allá en el cementerio. Hay que sacarlo lo más pronto posible. Venga, visíteme. Aquí estoy yo en la ciudad de Esmeraldas, en la avenida Olmedo y calles 10 de agosto. Avenida Olmedo y calles 10 de agosto. Ahí diagonal al cuerpo de bomberos. Ahí en el segundo piso de la farmacia Fibeca. Se pueden comunicar a través del 098-964-5205. 098-964-5205. Vamos con más mensajes. Ya saben que aquí estamos con la maestra Casandra. Aquí está persona de mucho conocimiento. Mujer que conoce cuando hay una enfermedad natural, cuando una enfermedad postiza, sabe hacer rituales egipcios, tibetanos, rituales hindúes, porque aquí tenemos es la capacidad. Aquí no juego ni con la salud ni los sentimientos de nadie. Aquí se le habla claro a todo mundo, queridos hermanos. Por eso yo les digo, hay personas, es triste saber cuando hay personas que hacen daño. Y es más triste cuando usted visita una parte donde no les curan, donde gastan su dinero muchas veces por falta de conocimiento, engaños. Hay que tener malicia, mis queridos hermanos. Siempre visitar a personas que conocen en la realidad, personas que saben de sabiduría espiritual a través de los secretos, los misterios, porque yo vengo allá de la llanura infinita, allá de la manigua selva, allá donde nacen los misterios, donde hablan las enjalmas, donde nacen los espantos, queridos hermanos. Allá donde para cazar un tigre hay que mascar tabaco, mis queridos hermanos. De allá vengo yo trayendo el conocimiento, la sabiduría. Cada misterio, cada planta, cada tallo, cada raíz, cada corteza, para implementarlo a la cura de una enfermedad, en el baño, de una limpia, o simplemente hacer una sanación. Aquí estamos sabiendo de plantas, conociendo de plantas. ¿Cuántas personitas en estos momentos sufren de diabetes? Para curar una diabetes, utilíceme estos ingredientes. Consígame un pedazo de nopal, medio chayote, 4 rodajas de pepinos y una ramita de apio y un jugo de un limón. Eso lo licua en un vaso con agua y se lo toma todos los días y va desapareciendo lo que es la diabetes, queridos hermanos. ¿Cuántas personas pierden extremidades, pierden la vida, se van secando, pierden la naturaleza por medio de una diabetes? Aquí estamos también curando lo que es todo tipo de enfermedades, no solamente una diabetes, también desde una úlcera gástrica, alergias, quistes, sinusitis, también cuando las personas tienen lo que son las defensas bajas, dolores musculares, dolores menstruales, porque cada planta en el ecosistema, en la vida, cumple con un propósito, mis queridos hermanos. Aquí estamos conociéndoles a través de hierbas salvajes, hierbas que ustedes no conocen. Aquí yo los tengo en extractos, en tratamientos espirituales secretos, porque son secretos, porque cada receta, cada planta que uno traiga de la selva ya es un secreto, porque allá donde yo traigo esas plantas, esas raíces, esos tallos, esas cortezas, son secretos, secretos indígenas, secretos ancestrales que no se pueden divulgar, porque son plantas espirituales también, porque allá existen misterios secretos, mis queridos hermanos. Aquí estamos en Esmeraldas, Nicanor de las Plantas y la maestra Casandra, en la avenida Olmedo y calles 10 de agosto. Avenida Olmedo y calles 10 de agosto, diagonal al cuerpo de bomberos, en el segundo piso de la farmacia Fibecas. Mi línea espiritual es la 098 964 5205 098-964-5205. Aquí estamos con la maestra Casandra todos los días. Aquí estamos en la avenida Olmedo y calle 10 de agosto, diagonal al cuerpo de bomberos, en el segundo piso de la farmacia Fibecas. En estos momentos voy a dejarlos con un testimonio de agradecimiento de personas que se curan todos los días a través de los misterios y secretos del maestro Nicanor de las Plantas.
1: Bueno, en estos momentos tenemos una personita que ha venido aquí a curarse en la casa espiritual del maestro Nicanor de las Plantas. ¿Cómo es su nombre, hermanita?
5: Fanny María Quiñones Bonner.
1: Doña Fanny, ¿y usted de qué parte viene usted? ¿De qué parte vive usted?
5: En Biche.
1: ¿Y usted con qué dolencia vino, mamita? ¿Con qué enfermedad vino usted? ¿Con qué dolencias vino aquí a mi casa espiritual?
5: Con
1: dolor en las piernas, ¿no?
5: Las piernas, sí.
1: ¿Y qué más sentía?
5: Y aquí, en los brazos.
1: En los brazos.
5: Todo.
1: Sentía dolor en su cuerpo, ¿no? ¿Y había tomado medicamentos para eso?
5: Bastante
1: yo he
5: tomado.
1: ¿Bastante?
5: Sí, bastante.
1: ¿Y hace cuánto llevaba con esa enfermedad? ¿Hace cuánto llevaba, cuánto tiempo llevaba con esa enfermedad?
5: No sé cuánto me cogería ese dolor.
1: O sea, ¿llevaba cuánto tiempo llevaba enferma? ¿Cuántos meses llevaba enferma o años? ¿Cuánto tiempo llevaba?
5: Eso es que.
1: ¿Ah?
5: De ahí.
1: Ya llevaba tiempecito con esa enfermedad, ¿no?
5: Claro.
1: ¿Y había tomado medicamentos?
5: Nada.
1: ¿Había tomado medicamentos para curarse en alguna otra parte, en algún otro sitio?
5: Sí.
1: Y no le hacía la medicina, ¿no?
5: Nada.
1: ¿Y usted cuando vino acá, usted al cuánto tiempo sintió el alivio? ¿A las cuantas venía? ¿A la primera venía o al cuánto tiempo?
5: No me acuerdo.
1: ¿No se acuerda?
5: No me acuerdo.
1: Pero en estos momentos ya se siente ya sana, se siente curadita, ¿no? ¿Cómo se siente en estos momentos, mamita?
5: Muy bien.
1: Ah, bueno, muy agradecida, ¿no? Con San Gregorio bendito, que la ha curado con el santo. Se siente agradecida, ¿verdad?
5: Sí, señor, y yo lo tengo allá también.
1: Ah, bueno.
5: Sí, allá.
1: Se tiene fe, devota al santo,
5: sí,
1: a San Gregorio.
5: Sí.
1: Que la sanó, ¿no?
5: Sí, yo le tengo fe.
1: Y al
5: niño
4: de todos los días, cantidades y cantidades de personas vienen a curarse. No sea usted el de menos, ni la de menos tampoco, porque no está escrito en ninguna pared, en ningún libro que diga que usted tiene que vivir fracasado, enfermo, agobiado, pironeado, sufriendo en la vida muchas veces por males rebeldes, por envidias, por salamientos, por maleficios, por males de amores, separaciones, porque yo sé que usted que me está escuchando, está escuchando mi mensaje, el mensaje de conocimiento, y usted tiene un problema, usted que está en su carro, usted que está en su finca, en el campo, usted que está trabajando en estos momentos, laborando, o simplemente en su hogar, o en una cárcel, en un hospital, en estos momentos que me está escuchando, es porque tiene también un problema identificado con un sufrimiento. Y para Dios no hay nada imposible, queridos hermanos. Hay que siempre encomendarnos a Dios y a través de sus herramientas. Las herramientas de Dios son el bien, son las plantas que curan. Son las personas del buen conocimiento que pueden servir, ayudar, porque para todo problema hay una solución, queridos hermanos. Si usted lo mete a la cárcel, pues un abogado le va a servir. Si usted tiene una enfermedad muchas veces natural, el médico lo va a curar. O también el curandero, también conoce de plantas. Porque a veces hay medicinas que hacen daño a otra parte del cuerpo, a otra enfermedad. Mientras que las plantas medicinales no hacen daño. Las plantas medicinales curan siempre naturalmente. Por eso se llama natural, naturaleza, curan naturalmente. Como cualquier cosa natural, curan enfermedades naturalmente y no hacen daño a otras enfermedades. Queridos hermanos, hay personas que se curan de una diabetes por medio de los productos químicos, pero le hace mal para una gastritis y así sucesivamente. Entonces por eso cúrese a través de las plantas medicinales, a través de San Gregorio Bendito, el maestro, el espíritu, el doctor espiritual, queridos hermanos, aquí todos los días haciéndole sanaciones espirituales. 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En estos momentos, este día martes, ya hemos llegado al final del programa. Nos vemos mañana miércoles. Que las tres divinas personas los bendiga: el Padre, el Hijo y el Espíritu Santo. Amén.
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0: La hora exacta en la voz de su amigo.
7: 4:31.
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0: La hora exacta en la voz de su amigo.
1: 4:44.
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4: Hola mis amigos, queridos hermanos, ¿cómo se encuentran? ¿Cómo están todos ustedes? Reciban un cordialísimo saludo. Bienvenidos y bienvenidas sean todos ustedes a este su programa La Clave de la Felicidad. 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Marta Leonor me escribe de Santo Domingo. Mi querida hermana, la veo muy mal. Ese problema que usted tiene a la sangre es un problema delicado que debe ponerle mucho cuidado, prestarle mucha atención. También veo que le ha salido una especie de granos en la cabeza, en las piernas. Todo esto es pura envidia. Son trabajos oscuros que le han hecho con el firme propósito de que usted no puede estar en paz. A usted siempre le han envidiado y por esas razones que usted no puede tener una vida feliz, problemas en su hogar y lamentablemente también escasez económica porque no pueden salir adelante, porque veo que les han hecho salamiento. 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Mis queridos amigos, me llega este mensaje y me dice: hermanitos, necesito saber la verdad. Mi nombre es Luis Antonio. Quiero que me diga qué es lo que pasa donde yo vivo. La verdad, que ahí se sienten ruidos muchas veces.

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0: Bueno, me llega este mensaje y me dice: hermanitos, quiero su ayuda. Yo quiero saber qué es lo que me pasa. Mi nombre es Nelly Maribel. Nací del día 28 de septiembre del año 1984. Me siento muy desesperada, no duermo, tengo problemas con mi pareja. Dígame qué es lo que pasa. Querida hermana, usted ya sabe lo que le está sucediendo, pues usted conoció a Andrés en un viaje que hizo al Carmen Manabí. Y de ahí para acá, usted se enroló con este hombre. Han tenido encuentros, muchas veces en Quevedo, otras veces en Santo Domingo, y así. Los rumores corren. Y su cuñada, Alicia, ella los vio y ella le comentó a su marido. Usted le negó todo, pero él ya anda con esas sospechas, con esas dudas, porque usted siempre que la va a buscar para tener una intimidad, usted que le duele la cabeza, que está indispuesta, que tiene malestar de estómago, pero otra cosa, con este otro hombre, si usted es a todo dar. Y usted está destruyendo su hogar, sus hijos se le van a poner en contra. Y con este hombre con el que usted anda, solamente la busca de aventura, porque él es también un hombre comprometido, tiene su esposa, tiene sus cuatro hijos, y él no piensa hacerse cargo de usted. La ilusión así, le promete el oro y el moro. Pero la verdad, él le va a dar la espalda, porque usted ya le habló a él de que quería que se la sacara de ahí la casa. Y él que le dijo que le diera tiempo, que esperara, porque él no podía dejar a sus hijos, no podía dejar a su esposa. Con justa razón, porque él con usted quiere un pasatiempo, vacilar un rato únicamente, llevarla a la cama en cualquier momento que se le presenta, y de ahí no pasa más nada. Entonces va a venir hasta acá, porque usted también veo que la fuman, que la velan, y por esa razón también es que no puede estar en paz, le agarra esa desesperación, de ahí depende los dolores de cabeza y todo lo que le está pasando. Entonces venga personalmente, aquí le voy a ayudar para que todo en su vida le cambie para bien. Recuerden, no hay imposibles, sino mentes incapaces. Y aquí estamos nosotros para darle la ayuda, para darle el apoyo que usted necesita. Si usted es una persona que trabaja y trabaja, el dinero se le hace sal y agua, no logra surgir en la vida, no puede salir adelante, no puedes triunfar, todo en su vida son complicaciones, venga, me visita y nosotros aquí le ayudamos. 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

0: La hora exacta en la voz de su amigo.
1: 5:00 PM.
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1: En el nombre de Dios y la bendición de todos los santos, reciban todos ustedes, amables oyentes, el saludo cordial espiritual. Reciban también el más fuerte abrazo a la distancia de este su servidor, su colaborador y amigo, el hermano Leo, el sanador de la buena esperanza. Mis amables oyentes, agradeciéndole a todos ustedes por abrirme las ventanas de sus oídos, por abrirme las puertas de sus corazones, al permitirme llegar con este mensaje de orientación, con este mensaje de consejería espiritual, con el que ya muchas personitas se vienen sanando, se vienen curando. 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Mis queridos hermanitos del alma, son cantidad de cartas, cantidad de mensajes de texto que día por día nos vienen llegando. Por eso vamos a adentrar a dar contestación sus mensajes. Hemos abierto el cofre virtual de la correspondencia y sacamos el primer mensaje favorecido para el día de hoy. Atención, porque este mensaje puede ser el suyo o su problema puede ser un problema similar. El mensaje que tengo en mis manos dice: apreciados hermanitos de la buena esperanza, por favor quiero que ustedes me ayuden. Mi nombre es Daniela, soy nacida el 20 de julio del año del 2003. Por favor quiero que usted me aconseje, ¿qué puedo hacer para que mi marido no se separe? Por favor, hermanito Leo, le envío el nombre de mi esposo, pero por favor, no lo vaya a decir en la radio. Muchas gracias por su sabia orientación y que mi Dios les bendiga. Pues bien, a usted, mi amiga Daniela, primeramente, ábrame bien los oídos, madrecita del alma. Algo tiene el agua cuando el cura, el padrecito en la pila lo bendice, y cuando el río suena es porque piedras traen. Sí, hijita de Dios, su esposo no es un mal hombre. Este joven la quiere a usted bastante, pero ha cambiado mucho la forma de ser, ha cambiado mucho la personalidad. Él se le ha vuelto esquivo, se ha vuelto bastante prepotente con usted, pero es a consecuencia de que la mamá de este joven a ustedes no les quieren ver juntos. Madrecita del alma, cuídese de esta señora, porque ella les está mandando a hacer un trabajo de alejamiento. Por eso su esposo a veces llega con rabia, con coraje. Es como si tuviera asco, como que si le tuviera fastidio. Pero es a consecuencia del daño que esta señora le está haciendo. A usted en la casa de su esposo no me lo han querido, no me la quieren como santo de devoción. Y tenga la plena seguridad, madrecita, que si usted no nos visita a la brevedad posible, su hogar se la van a salir destruyendo. Hermanita del alma, soldado avisado no muere en la guerra, dice el dicho. Tenga la plena certeza. Es importante que usted se haga unas limpias, unos barridos. Es muy importante que le hagamos una protección para que usted y para su esposo, ya de que esta mujer no es la primera vez que a ustedes les está botando daño, hijita del alma. Cuando usted venga aquí a nuestro templo espiritual, después de que le hagamos la limpia, después de que le hagamos la curación, yo le voy a entregar lo que es el secreto, el rabiche del cascabel, para que a usted no me le vayan a seguir tirando cochinadas, porquerías ni maleficios. No vaya a esperar que se dañe su hogar, no vaya a esperar que se lo retiren su esposo, porque yo le aseguro, madrecita del alma, de que si él se aleja, él no va a volver a regresar. Madrecita del alma, espero que escuche mis consejos. Mucha suerte, mucha felicidad le desea este su servidor y amigo, el hermano Leo, el sanador de la buena esperanza. Mis queridos hermanitos del alma, recuerden, participar con nosotros es muy fácil, muy sencillo. Usted puede enviarnos sus mensajes de texto, escríbanos una carta, envíeme o tráigale directamente aquí, a nuestra casa, a nuestro templo de curación, a nuestro centro naturista, que nosotros con mucho gusto le vamos a orientar. Mis queridos hermanitos, hemos abierto el cofre virtual de la correspondencia, de donde vamos a dar contestación al siguiente mensaje favorecido para el día de hoy. Mucha atención, porque este mensaje puede ser el suyo o su problema puede ser un problema similar. El mensaje que en mis manos tengo dice: apreciado hermanito Leo, el sanador de la buena esperanza. Mi nombre es Luz Elena Nazareno. Mi fecha de nacimiento es el 22 de marzo de 1955. Por favor, quiero que usted me diga qué pasa con mi salud. Muchas gracias, hermanito Leo. Que Dios me le bendiga y espero su pronta respuesta para poderle ir a visitar. Pues bien, a usted, mi querida madrecita del alma, ábrame bien los oídos y atiéndame bien, mi querida amiga Elena, lo que le voy a decirle. Madrecita del alma, no juegue con su salud. Hijita de Dios, no te olvides que el tesoro más grande que Dios nos ha regalado es el de poder estar alentado. Usted, mi hija, no me comenta en su mensaje, pero últimamente me ha tenido mucha alteración a los nervios. Le ha cogido unos hincones en la parte de los sentidos. Le está sintiendo mucho acordamiento a su cuerpo. Tiene ese dolor en la espalda, ese dolor en la columna. Una amortiguación que le está cogiendo en las piernas. Como también no me está conciliando bien el sueño. Pero tenga la plena certeza, hijita del alma, su enfermedad no es enfermedad de Dios. Sí, no es enfermedad de Dios. Claritamente, a través de las cartas del tarot, a través del estudio espiritual que le hemos hecho a su problema, a su mensaje, le digo sin miedo, sin temor a equivocación, me lo están botando daño, lo están botando porquerías. Es muy importante, hijita del alma, de que usted nos visite a la brevedad posible. Tráigame las orinas en ayunas y acérquese aquí a nuestro templo espiritual para nosotros poder mostrarle la cantidad de cochinadas, de porquerías que le están botando. No vaya a esperar que me la dejen tullida. No vaya a esperar que me la dejen botando en una cama para que usted busque la forma, mijita, de hacerse curar. No. Hijita de Dios, espero que escuche mi consejo. Ahora, con el poder y la bendición de Dios, yo le voy a entregar lo que es el bálsamo milagroso del doctor José Gregorio Hernández. Y le voy a entregar lo que es el tónico de la vida, la rosa de Guadalupe, para que usted me lo tome, madrecita de Dios, para que podamos empezar a curar rápidamente su cuerpo. Hijita del alma, espero que usted escuche mis consejos. Mucha suerte, mucha felicidad le desea este su servidor y amigo, el hermano Leo, el sanador de la buena esperanza.
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3: Bien, estimados hermanos y hermanas que nos escuchan a través de esta programación, el día de hoy tengo otro testimonio de una de esas tantas y tantas personas que día a día se benefician del fantástico y maravilloso producto, el templador, limpiador prostático, activador sexual. 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El día de hoy, queridos amigos que nos escuchan a través de este programa, tengo el testimonio de una de esas personas beneficiadas. Querido amigo, ¿de dónde viene usted?
4: Yo vengo de Borbón. Yo tenía un problema de la próstata que cada vez que me levantaba en la noche yo orinaba gotitas y no podía, iba a pujar. Y me fui a hacer ver de un médico y me dijo que yo tenía problema de la próstata. Yo me asusté porque me dio miedo que me podía caer cáncer. Pero alguien me dijo que este producto, el templador, era muy bueno. Yo no creía hasta que lo comencé a probar y vi los resultados de este producto. Exclusivamente ahorita yo ya no me levanto todas las noches a orinar. Ahora yo veo mi chorro grueso y largo y exclusivamente yo le doy gracias a Dios porque me orientó y logré conocer un producto bueno. Yo lo recomiendo.
3: Bien, usted me contaba que usted era una persona que en el campo sexual había bajado bastante su potencia y que usted tenía problemas con su esposa porque su esposa hasta dudaba de usted. Cuénteme, ¿cómo es esa historia?
4: Bueno, yo llegaba y mi esposa me tentaba y no tenía las ganas, vergüenza me daba mucha vergüenza porque exclusivamente mi aparato no me quería funcionar. Y entonces hoy en día, con este producto bueno, muy bueno, que yo lo recomiendo, mi esposa ahora sí me abraza orgullosamente, me siento, me levanto la mañana, en la noche, en la tarde, mi mujer ahora sí, con qué calentura, orgullosamente. Yo tengo 38 años y créalo que ya de los 38 años comencé a sufrir, no me he dado cuenta que yo era problema de la próstata, todos decían que a partir de los 40... Pero no, después me hice ver un chequeo médico y me dijeron que era la próstata. Y es un producto muy bueno.
3: Ese es el testimonio real, queridos hermanos, de una de las tantas y tantas personas que día a día vienen a obtener este fantástico y maravilloso producto aquí en nuestro Centro Botánico. Como yo siempre lo digo, las personas que sufren de la próstata no necesariamente tienen que tener una edad avanzada. La próstata se inflama, la próstata se hace más grande de lo normal y el momento que usted tiene su próstata inflamada tapa los conductos por donde sale el orín y por eso es que la persona no puede orinar y tiene que estar orinando poquito a poquito, le da ganas de orinar a cada rato y solamente bota gotitas, como bien lo decía este amigo, gotitas. Entonces eso significa que su próstata está a punto de colapsar. No esperemos tener cáncer, no esperemos andar con una sonda para poder orinar, queridos hermanos. Hoy tenemos la oportunidad de podernos liberar de estas dolencias, de estos problemas que tanto daño le hacen al hombre, como lo es el problema de la próstata. Hoy en día, queridos amigos, tenemos la oportunidad de podernos curar definitivamente de este problema. Querido amigo, usted que con tanta fe lo compró este producto y que viene a dar su testimonio verdadero, ¿qué le puede decir usted a la gente que está escuchando este programa?
4: Yo le digo que lo lleve con toda confianza, porque exclusivamente a mí hasta los testículos me dolía, hasta los testículos, y entonces era un dolor tremendo, no podía, por eso no me estaba funcionando bien mi aparato reproductivo. 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
1: Mis queridos hermanitos, son cantidad de mensajes que nos vienen llegando, por eso vamos a adentrar a dar contestación rápidamente a otro mensaje. Mucha atención, porque este mensaje puede ser el suyo, o su problema puede ser un problema similar. El mensaje que tengo en mis manos dice: apreciado hermano Leo, el sanador de la buena esperanza. Mi nombre es Fernando. Mi fecha de nacimiento es el 20 de agosto de 1982. Muchas gracias por lo que usted me puede orientar. Pues bien, a usted, mi querido amigo Fernando. Primero de todo, padrecito del alma, mucho cuidado, hijo de Dios, porque la salud suya se está decayendo a través de las cartas del tarot, a través de la invocación espiritual que le hemos hecho a su problema. Le digo, hermanito de Dios, me está sufriendo de una fuerte inflamación a la parte del colon. Me tiene problemas de próstata. Me está sufriendo también de descalcificación a los huesos. Es muy importante de que usted, hermanito del alma, mientras viene aquí a nuestro consultorio, consígame lo que es la manzanilla, consígame lo que es el guaco paravira, consígame lo que es las hojas de diente de león y tómeme en cocimiento estas tres plantas. Una tacita en la mañana, una tacita en la tarde y una tacita en la noche, antes de las comidas. Para empezar a cortar esta infección que tiene en la parte intestinal. Para empezar a combatir ese problema que tiene en la parte del colon. Pero eso sí, es muy importante de que llegue aquí a nuestro templo espiritual para nosotros poderle entregar un tratamiento completo, mi querido amigo Fernando. Espero que ustedes escuche mi consejo. Mucha suerte, mucha felicidad. Le desea este su servidor y amigo, el hermano Leo, el sanador de la buena esperanza. Mucho cuidado, hermanito de Dios. De una vez le advierto que no se vaya a dejar a confundir de personas que le digan que tiene daño, que tiene cochinada, que tiene brujería, porque su problema es bastante delicado, pero es a consecuencia de enfermedad natural. No hay hechizos, no hay encantamientos, no hay embrujamiento. Es muy importante de que camine rápido antes de que esto se le vaya a convertir en un cáncer en su cuerpo. También yo le recomiendo, padrecito de Dios, que cuando usted venga a la consulta, si es posible, adquiera lo que es el extracto del depurador chino, para que usted limpie el intestino, para que usted suba las defensas, para que usted pueda, mi querido hermanito, fortalecer lo que es el sistema inmunológico, ya que de que esto le va a ayudar para que se sane, para que se cure lo más pronto posible. 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Mis queridos hermanitos del alma, son cantidad de mensajes de texto que día por día nos vienen llegando. Por eso vamos a adentrar a dar contestación a más cartas, a más mensajes. Pero primero vamos a escuchar unos mensajecitos muy, pero muy importantes y ya regresamos.
5: 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Usted a veces carga las llaves en las manos, pero usted no sabe a dónde están las llaves. Eso significa que usted tiene debilidad a su cerebro, falta de fósforo. Este producto tiene la suficiente cantidad de fósforo para que a usted le dé la suficiente cantidad de retentiva que su cerebro necesita. Y al mismo tiempo, querido hermano, este producto le sirve para aquellas personas que están anémicas, falta de sangre, para aquella mujer que está embarazada, para aquella mujer que está dando de lactar, para aquel estudiante que de repente en la casa se aprende el libro entero, llega al colegio, llega a la escuela y ya no se acuerda de nada. Eso significa falta de retentiva, eso significa debilidad a su cerebro. Hoy tiene usted la oportunidad de empezar a tomar el tónico leche de burra. Hay personas que sienten cansancio en su cerebro, que de noche no pueden dormir. Hay personas que la vista se le pone oscura por falta de vitamina a su cerebro. Hoy tiene la oportunidad de tomar leche de burra, un jarabe, un tónico maravilloso. Personas, por ejemplo, que cuando terminan de subir las escaleras se sienten cansados, se sienten agotados, siente que las piernas le tiemblan, siente que le quiere dar calambre. Eso significa que su cuerpo está falta de calcio, sus músculos están totalmente debilitados. Hoy tiene la oportunidad de fortalecer su sistema óseo tomando este maravilloso producto, leche de burra. 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
1: 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Mis queridos hermanitos, hemos abierto el cofre de la correspondencia, de donde vamos a dar lectura a otro mensaje favorecido para el día de hoy. Atención, porque este mensaje puede ser el suyo, o su problema puede ser un problema similar. El mensaje que tengo en mis manos dice: apreciado hermanito Leo, el sanador de la Buena Esperanza, por favor quiero que usted me ayude. Tengo un negocio donde me estaba yendo bien, pero hace 3 meses para acá que todo me sale mal. Estoy debiendo mucho dinero. Por favor, dígame, mi estimado hermanito Leo, si algo me han botado y qué puedo hacer mientras recojo algún dinero para poderle visitar. Muchas gracias, me identifico con el seudónimo El Hombre Desesperado, quien escribe de algún lugar de Atacames. Por favor, mi hermanito Leo, no vaya a mencionar mi nombre. Dios le bendiga y le regale más entendimiento. A usted, mi querido amigo consultante, que se identifica bajo el seudónimo del Hombre Desesperado, atiéndame bien, hermanito, lo que voy a decirle. Primero que todo, su negocio sí se lo tienen dañado. Segundo, padrecito del alma, qué tristeza tener que decirle yo a través de estos medios de que la persona que a usted le está haciendo daño es su propio hermano. Padrecito de Dios, sí, su propio hermano. Sí, señor. Le estoy hablando de este señor Eliodoro, el cual usted por confianza le dejó este negocio administrando. Ya de que a usted, bendito sea mi Dios, como a usted le estaba yendo bien, usted abrió otro negocito. Por aparte, este negocio en el que usted empezó, le entregó en administración a este señor Eliodoro. Y como desafortunadamente para él, a usted muchas personas le habían dicho de que su hermano le estaba robando dinero, de que no le estaba entregando las cuentas como tenía que ser. Y a la hora y el momento usted le llamó la atención, usted confirmó por sus propios medios de que su hermano verdaderamente le estaba robando. Y desde la hora y el momento, padrecito, que usted le votó, este señor con frecuencia le está botando las aguas sucias, le está tirando el salamiento. Es muy importante, hermanito de Dios, mientras usted nos visite, consígame lo que es la ortiga negra. Consígame una copita de salvia y póngame a hervir esto con 7 astillas de canela y hiérvame todos estos elementos con 3 limones partidos en cruz y bóteme eso de adentro hacia afuera durante 9 días. Y yo le aseguro, padrecito de Dios, que a usted le va a volver a llegar la clientela. Le va a volver a levantar un poco el negocio, pero no vaya a pensar que con esto va a sacar el daño que su hermano le ha botado. No. Pero sí, por lo menos le va a solventar lo suficiente para que pueda cancelar un poquito las deudas que lo acompañan, hijito de Dios. 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Por favor, el día que venga, tráigame el barrido de sus 2 negocios. Consígame una mata de sábila, tráigame un cuchillo nuevo y tráigame un poquito de sal en grano. Y a través de un ritual y a través de unos barridos, yo le voy a indicar el lugar exacto donde su hermano le tiene unos entierros. Es muy importante que usted nos visite en estos días a la brevedad posible. Espero, padrecito de Dios, que escuche nuestro consejo. Mucha suerte, mucha felicidad. Le desea este su servidor y amigo, el hermano Leo, el sanador de la Buena Esperanza. 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Mis queridos hermanitos del alma, el tiempo en la radio es muy corto. El tiempo por el día de hoy se nos ha terminado. Antes de despedirnos, vamos a rezar todos la oracioncita, el vasito con agua. Digamos, en el nombre del Padre, del Hijo y del Espíritu Santo. Amén. Dios, concédeme la serenidad para aceptar las cosas que no puedo cambiar, valor para cambiar aquellas que puedo y sabiduría para reconocer la indiferencia. Señor, que se haga tu voluntad más no la mía. Gracias, Señor, por regalarme este nuevo día. Mis queridos hermanitos del alma, pueden tomárseme el agua. Que mi Dios Padre bendito que esté en los cielos, Santa Bárbara y Guaycaipuro, me los bendiga. Los esperamos en sus consultas personales. Hasta pronto. Buena suerte, América.
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6: La hora exacta y la voz de su amigo.
7: 5:31.
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Un saludo cordial, espiritual a todos mis hermanos en Cristo. Fieles creyentes, no creyentes, congregados en la hora de la palabra, en unción de curación, sanación, liberación. En este bendecido lindo martes 9 de junio, José Gregoriano en la palabra de vida. A la salud, en la suerte, con el amor, fortalecidos en el poder del milagro de vuestra santa fe. Un agradecimiento por la peregrinación de este pasado y fin de semana, como igual en el día de ayer, para con los enfermos, los necesitados en desesperanza, que escucharon el llamado en la linda, próspera ciudad de Quinindé, en la avenida Edmundo Bastidas, en la calle 3 de Marzo, frente al llanero solitario, al lado de las picaditas, La Puya. En la avenida Edmundo Bastidas, en la calle 3 de Marzo, frente al llanero solitario, al lado de las picaditas, La Puya. Recordando de que, por supuesto, este próximo sábado, el domingo y el día lunes estaremos allí, constantemente, como ya lo haremos de costumbre, personas favorecidas para la orientación espiritual. Recordemos, ciudad de Quinindé, en la avenida Edmundo Bastidas, en la calle 3 de Marzo, frente al llanero solitario, al lado de las picaditas, La Puya. En la avenida Edmundo Bastidas, en la calle 3 de Marzo, frente al llanero solitario, al lado de las picaditas, La Puya. Oído atento, atento oído. Hermano José, mi fecha de nacimiento. El 17 de febrero de 1981, necesito que me diga qué padezco. Le escribo de Quinindé, de la mano del doctor, el médico espiritual. Veo como presenta una comezón en los ojos, se le hincha de pura pus catarro y le impide, por supuesto, ver con claridad, con respeto a su persona. Este es el reviente de una enfermedad de transmisión sexual, la cual fue diagnosticada y tratada no en su totalidad. Pues bien, al usted ver que se mejoró, en la parte primero afectada sexual, ya usted dejó de tomarse la vancomicina o la ampicilina de amplio espectro que le formuló el urólogo, el especialista. Hoy en día hay una cepa de bacteria en la sangre que produce esta anomalía visual. Y por supuesto, en la piel, esa picazón que presenta las erupciones cutáneas se deben a esta misma infección. Es importante depurar la sangre, combatir la infección interna para poder curar la externa. Esta es la condición que usted presenta, varón de Quinindé congregado a la línea espiritual. 099-790-5116, 099-790-5116. Continúo, hermano José, mi fecha de nacimiento, el 24 de junio de 1995. Le escribo de una parroquia de la Concordia. Quiero que me diga, ¿por qué mi compañera me agarró rabia? Ella nació el 17 de febrero del 2000, congregado el poder del agua. Puedo ver la infidelidad, el engaño, la traición que hoy ha trasladado los sentimientos de amor, de sensualidad a otro hombre. Pues bien, son muy pocos los días. El tiempo se acaba para esta unión que usted profesa.
Desafortunadamente, hoy usted es el que solo está enamorado. Ella ya no. Pretende ningún sentimiento para con su persona. Si usted desea fortalecer esta unión con conjuros, con amarres, con dominios, con endulzamientos, va a perder su tiempo, su dinero y la fe que pueda profesar, sea con José Gregoriano, sea con Cacique Chindoy, o con cualquier otro maestro al cual usted pueda buscar ayuda. Así le he servido al varón congregado al 099-790-5116, 099-790-5116. Continuamos, hermano José, le escribo porque me diga si mi esposo me está siendo infiel. No somos felices, por favor, quiero que usted me pueda orientar. Nací el 8 de abril de 1978. Él nació el 11 de diciembre de 1970. Congregado el poder de Ogún. Puedo ver la tristeza en su casa. Puedo ver que ya no tienen intimidad. Puedo ver la desesperanza, los trastornos de salud y de suerte. Todo esto por un mal de brujería conjurado, velado, soplado y puesto en la propiedad donde ustedes hoy bien tienen su hogar. Es importante que ustedes puedan congregarse cuanto antes. Pues bien, no hay infidelidad de antemano. Hoy es brujería, cruzando, amarrando, sellando, embotellando la salud, la suerte y el amor en su hogar. Así le he servido a esta congregada de Santo Domingo de los Colorados. Cordial saludo a toda esta linda comunidad. Recordemos, ciudad de Quinindé, en la avenida Edmundo Bastidas, en la calle 3 de Marzo, frente al llanero solitario, al lado de las picaditas, La Puya. En la avenida Edmundo Bastidas, en la calle 3 de Marzo, frente al llanero solitario, al lado de las picaditas, La Puya. Téngalo, tengan usted hoy presente, a la línea espiritual, habilitada, autorizada, directa, 099-790-5116, 099-790-5116. Nos disponemos a la plegaria al vaso con agua en el nombre del Padre, del Hijo y del Espíritu Santo. Amén, Señor mío. Dios mío, que todo lo puede y que has acogido en tu seno a vuestro amado siervo José Gregorio, quien, por vuestra gran misericordia, Padre, mi Señor, le diste el poder de curar enfermos en este mundo. Darle, Señor, la gracia, el poder espiritual de curar, sanar, ungir y liberar. Señor, si es para tu gloria, te lo pedimos, Padre. Amén. Señor Dios mío, en el nombre de tu Hijo amado, vuestro Señor Jesucristo, podemos tomarnos el vaso de agua seguido de vuestra súplica a esta hora de la madrugada. ¿Qué mejor es clamar vuestra necesidad en Dios Cristo Rey de la mano de vuestro médico espiritual, el doctor José Gregorio? Continuamos con los favorecidos. La favorecida que se ha congregado a la línea espiritual 099-790-5116, 099-790-5116. Buenos días, hermano José. Quiero que me diga acerca de mi salud y la suerte.
Soy nacido el 10 de julio de 1993. Le escribo de Mataje. Cordial saludo a toda esta linda comunidad fronteriza que se congrega en la sede de Esmeraldas, en la avenida Eloy Alfaro, entre Mejía y Salinas, a tres casas del asadero Brasa Dorada. De la mano de Leguá, veo que usted sostuvo una relación sentimental, amorosa, sexual con una mujer mayor, casada, comprometida, de Tumaco, mujer que se enamoró, se entregó a usted en cuerpo y alma, le ayudó económicamente con un dinero para que usted trabajara llevando mercadería de calzado y ropa y artículos de belleza para Esmeraldas, y para que trabajara. Ella pensó una vida con usted, se separó de su esposo, acabó con su hogar de tantos años. Y usted la engaña, se aleja, se separa, y toda actuación tiene sus consecuencias, y las está mirando hoy, porque usted está en ruina, en pobreza, en miseria, está en enfermedad. Ha querido tener mujer a cargo, compromiso, ha estado a punto de casarse y lo han abandonado con infidelidad. Este dinero ya no existe. Se fue como la sal en el agua. Presenta problemas de debilidad, frialdad sexual. Está bloqueado. Ha pensado hasta en quitarse la vida por la brujería puesta por esta mujer dolida, estafada, no solo en la economía, sino en el amor y en las falsas promesas de su parte para con esta buena mujer que se enamoró. Somos dueños e intérpretes de nuestro propio destino. Allí están las consecuencias. Esta brujería, usted lo va a llevar a la muerte, porque el trabajo hecho es bueno. Solo velaron con cebo de muerto, lo curaron bien, con tabaco amarrado con foto, nombre completo, fecha de nacimiento, y bien le tienen su naturaleza sexual en un altar negro de una pitonisa. Es importante, varón, que usted pueda buscar la ayuda espiritual cuanto antes. No importa que sea con José Gregoriano, con Cacique Chindoy. Busque la ayuda, porque esto es poco para lo que viene. Esto fue o es un trabajo hecho para acabar con su vida. Así le he servido. Se han congregado más favorecido a la línea espiritual 099-790-5116, 099-790-5116, hermano José, hemos escuchado su programa, quiero que me responda, ¿qué será lo que tiene mi mamá? Ella es nacida el 2 de abril de 1966. Le escribo de Chamanga, de la mano de el doctor espiritual. Puedo ver el terrible dolor en los huesos, interno y externo. Ya presenta inflamación y deformidad. No puede ya ni caminar ni agarrar. Hay descalcificación acelerada. Presenta problemas de artritis reumatoidea. Ya hay reflejada en una artrosis.
que es una enfermedad congénita degenerada, que a mi concepto es un cáncer en los huesos. También el dolor en la cervical de la columna. En todo el brazo izquierdo ya no lo puede ni mover. Es una condición muy complicada que presenta su mami. Ya la ciencia médica la ha descartado. Lo que le formulan es para el dolor y cuando pasa el efecto es peor. Porque ya es una enfermedad desahuciada que con los antecedentes de azúcar y de presión arterial alta puede manifestar un infarto de miocardio. Téngalo usted presente. Así le he servido a la hija de Chamangá, que se congrega al 099-790-5116, 099-790-5116. 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

hasta mañana miércoles. 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Téngalo, tengan usted hoy presente a la línea espiritual habilitada, autorizada, directa, 099-790-5116, 099-790-5116, Dios nos ha de bendecir.

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2: La hora exacta en la voz de su amigo.
3: 5:51.
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5: Amigos, amigas, ¿qué tal? ¿Cómo se encuentran? Reciban todos y cada uno de ustedes un cordialísimo saludo. Sean ustedes bienvenidos, sean bienvenidas a este su programa, La Clave de la Felicidad. Orientado y dirigido, como siempre, por estos amigos servidores, como somos los hermanos Abril. Aquí nos encontramos con el Taita Jacinto, todos los días atendiendo sus inquietudes, dándole solución a sus problemas. Porque son mucha la gente que sufre, que vive una vida miserable, una vida sin oportunidades. ¿Cuántas veces usted es una persona que trabaja y trabaja? El dinero es sal y agua para usted. O se le presentan cantidades de conflictos, de problemas, allí donde usted vive. Entonces es el momento para que usted pueda vivir una vida mejor. Lo que sí le digo, no regale el café, no regale la sal, porque a usted lo pueden empavar, le pueden hacer alguna maldición. ¿Cuántas veces usted hace favores, presta dinero? Cuando se lo devuelve, vienen billetes maldecidos, monedas conjuradas, y usted empieza a tener tropiezos, fracasos, inconvenientes en la vida y no se da cuenta por qué. Pero aquí estamos nosotros, los hermanos Abril, para ayudarle. 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Avenida Eloy Alfaro y Espejo. Estamos ahí frente a la puerta del cementerio Camposanto Jardines de Solanque. Frente a la puerta del cementerio Camposanto Jardines de Solanque. Ahí estamos los hermanos Abril. Pueden llamarnos 09-86-35-47-27, 09-86-35-47-27, Omar. Me dice, hermanito,

0: Abril, he sido una persona que los he venido escuchando ya durante varios meses. Le comento que yo ya he buscado ayuda. He ido a Santo Domingo, he ido a Guayaquil, me han trabajado en la sierra, en Esmeraldas, en diferentes partes, me han hecho limpias, pero créame que no puedo solucionar el problema. Y es unos granos que me salen en las piernas, en la espalda, en la cabeza. Y también le comento que he tenido muchos problemas. Soy una persona que no he podido surgir en la vida. Por favor, dígame la verdad. Estaré atento a su respuesta. Bueno, mi querido hermano, usted es una persona que ha sido muy bondadosa, no le hace mal a nadie, no le hace perjuicio a nadie, pero a usted sí le han tenido envidia. Y lamentablemente debo decirle que a usted le han hecho trabajo de mala fe. A usted lo salaron, lo empavaron para que no progrese. Pero ese problema en cuanto a su salud, a esos granos, a todo lo que le sale en el cuerpo, es un mal puesto. Pero tiene tres conjuros en el cementerio, en el cerro y en el río. De ahí depende que usted lo limpien, con lo que lo limpien, háganle lo que le hagan, no lo van a poder curar. Entonces debes venir, porque usted hay que hacerle una liberación de cuerpo, se necesita sacar todo lo que hay malo para que usted se pueda recuperar. 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
0: Bueno, mis amigos, de verdad que nos alegra mucho seguir ayudando a tantas personas que tienen problemas, que no pueden tener una vida saludable. El mensaje que me ha llegado me lo escribe Gabriel y me dice: hermanos Abril, de favor le pido que me le haga un estudio a mi padre. Él mantiene muy mal de salud, se le hinchan las piernas, dígame qué puedo hacer. Él se llama Juan Seferino, es nacido el día 14 de mayo del año 52. Bueno, primero que todo, al hacer un estudio, me doy cuenta que lo que él tiene no es un mal puesto. Él tiene un problema de insuficiencia renal, que es la incapacidad de los riñones de funcionar adecuadamente. lo que conlleva la posibilidad de desórdenes y enfermedades del origen bacteriano, que es lo que le está pasando a él. Debe darle a tomar lo que es el jugo de tomate con miel de abejas. No le van a dar mucha cantidad, sino de a poco. También el jugo de espárragos con la zanahoria, y le pueden dar a tomar el limón. Eso se lo dan media hora antes del desayuno. Y también la lengüesuegra, 4 deditos de la punta, le hacen cocimiento, le dan a tomar el agua de perejil. Es muy importante que le dé una copita, 2 copitas de agua de perejil por la mañana y en la noche. Hágamele esto. Pero si puede, lo trae. Aquí nosotros en el altar de San Gregorio le podemos ayudar espiritualmente. Pero como vuelvo y le digo, a usted le dijeron que era un mal puesto, que era un entierro, que era una cosa que le habían hecho. No, lo de él es natural. Y por eso vamos a tratar. Aquí tenemos también lo que es el manjar de los dioses, que le va a caer de maravilla. Y se va a dar cuenta que todo le va a cambiar. 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
5: La hora exacta en la voz de su amigo.
6: 6:02.

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9: La hora exacta en La Voz de Su Amigo.
10: 6:07.
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0: Hola amigos de la sintonía, ¿qué tal? Tengan ustedes muy, pero muy buenos días. El saludo como siempre cordial, fraterno y alegre de estos sus servidores, Vidal Valencia Parrales e Isauro Mera, listos en este reencuentro de la información local, provincial, nacional e internacional. Hoy estamos martes 9 de junio del año 2026. Antes que nada, darle gracias al Altísimo por permitirnos estar con ustedes una vez más, compartiendo las informaciones en esta mañana en la primera emisión del día. Sean ustedes bienvenidos, bienvenidas a las informaciones en detalles. Estas son las informaciones en minuto a minuto. Oyentes, asamblea designará al nuevo primer vicepresidente. Aquí está la información. A casi tres meses de la instalación de la Asamblea Nacional para el periodo 2025-2027, su conformación cambió. La renuncia de Nils Olsen de ADN a la presidencia del Legislativo, como antesala de las elecciones seccionales del 29 de noviembre de 2016, dejó vacante un puesto clave en la dirección de esta función del Estado y abrió un nuevo espacio de negociación política. Con la salida de Olsen, el movimiento oficialista de ADN confirmó este 8 de junio sus fichas para los comicios locales al proponer al ahora expresidente del Parlamento como precandidato para la prefectura del Guayas. Voy a servir desde mi ciudad, Guayaquil, afirmó Olsen en el discurso ofrecido en el Pleno tras anunciar su salida del cargo que había asumido el 14 de mayo del 2025. En la línea de sucesión, la responsabilidad del cargo que dejó Olsen recayó en Michelle Mancheno, primera vicepresidenta del Parlamento. En ausencia temporal o definitiva o de renuncia del cargo del presidente, lo reemplazará en su orden la primera y la segunda vicepresidenta. La Asamblea Nacional llenará las vacantes cuando sea el caso y por el tiempo que falte para completar el periodo de 2 años previstos en la ley, señala el artículo 16 de la Ley Orgánica y la Función Legislativa. Con la asunción de Mancheno a la presidencia, la primera vicepresidencia quedó vacante. Ante esto, la nueva titular del Legislativo convocó a una sesión del Pleno para el 10 de junio, o sea, para mañana, a las 16:30, con el fin de designar a la nueva autoridad. Hasta el cierre de esta edición no se conocían oficialmente nombres de candidatos que podrían acceder a este puesto, pero trascendió que el interés de ADN es capitalizar ese espacio y, por tanto, designar a un asambleísta con alto perfil y negociación política, por lo que optará por un integrante de la misma bancada de gobierno. De hecho, el legislador independiente Juan Gonzaga de Sucumbío reveló en una entrevista con La Hora que el nombre que más o menos suena para ocupar esta vacante es Esteban Torres, jefe de bancada de ADN desde el 19 de mayo del 2026. Hasta antes de que se termine la sesión del Pleno de la Asamblea del 8 de junio, sonó el nombre de Esteban Torres. No se ha escuchado otro nombre. Lo vemos como alguien con mucha trayectoria política, dijo Gonzaga, tras resaltar que durante el desarrollo de la sesión, Torres conversaba con Michelle Mancheno. También conversó con nosotros, con los independientes Juan Pablo, Pablo Jurado, con Edwin Jarrín, con Cristian Benavides, en el sentido de que su nombre podría ser una de las posturas que presente el oficialista ADN como candidato a primer vicepresidente, agregó Gonzaga, tras calificar los cabildeos de Torres como legítimos. Gonzaga confía que con Torres en la primera vicepresidencia se generaría una coyuntura distinta con miras a acuerdos sobre la agenda legislativa y la visibilización de los independientes, lo que no hubo con Nielsen, según dijo. Aspiro y espero que esta nominación, si no tenemos participación directa, al menos genere acuerdos más claros y centrados con los independientes en torno a una agenda legislativa, señaló. No obstante, aclaró que el apoyo que podrían dar a un eventual candidato de Torres dependerá de la propuesta de ADN. Quien sea designado primer vicepresidente asumirá temporalmente la presidencia de la Asamblea alrededor del mes de agosto por la necesidad de la presidenta Michelle Mancheno de solicitar licencia por su estado de maternidad. Para designar al nuevo presidente se requiere 77 votos que ADN solo reúne con el respaldo de sus aliados. Con el inicio del actual periodo legislativo del 14 de mayo del 25, el Pleno registró 12 bajas en distintas bancadas, principalmente en el correísmo y del movimiento Pachacuti, configurando una agrupación de independientes que en varios momentos se alineó con el oficialismo para alcanzar mayorías. Juan Gonzaga comentó que con la designación de la nueva autoridad no solo cambiaría la configuración de la administración, sino también en algunas comisiones especializadas. Cecilia Baltazar, ex Pachacuti, comentó que la decisión de Olsen les tomó por sorpresa y espera que este nuevo momento de la Asamblea sea de mayor apertura al sector de independientes. Michelle Mancheno integraba la Comisión de Desarrollo Económico. Tras asumir la presidencia de la Asamblea, su espacio en dicha mesa legislativa será ocupado por su asambleísta alterno Wilson Adalberto Lozano, dice la información. Las 6 de la mañana con 14 minutos, y ahora con 14 minutos, estamos informando minuto a minuto, proseguimos con más. Magnicidio FB, los 5 puntos claves del informe policial. El caso por el crimen contra el ex candidato presidencial Fernando Villavicencio entra en una etapa definitiva. Para el 5 de junio del 2016, en el Complejo Judicial Norte de Quito se convocó la audiencia preparatoria y evaluatoria de juicio contra 7 procesados. La diligencia, sin embargo, se suspendió hasta el 18 de junio para que se entregue la información que solicitó uno de los abogados de los implicados. Hace pocos días se conoció el informe policial final del caso Magnicidio FB, el cual contiene 1.126 páginas y fue firmado por 14 policías de la Unidad Nacional de Investigación con la Fiscalía General. El documento recoge detalles de lo ocurrido antes, durante y después del crimen. Además, expone cómo otros casos se conectaron, cómo se estructuró y qué ocurrió tras el hecho. ¿Cuáles son los puntos claves que menciona el registro? Primero, la línea de tiempo establecida en el documento tiene como punto de partida 2018, años antes del asesinato. Allí se plantea que Fernando Villavicencio denunció a figuras públicas vinculadas a corrupción y delitos en sectores estatales y nexos con grupos de delincuencia organizada. Entre los casos estuvieron denuncias contra Daniel Salcedo, Leonardo Cortázar, Javier Jordán, Leandro Norero, Ronnie Aliaga, Juan Pablo Jaramillo, Pablo Muentes, José Serrano, Rafael Correa y Jorge Glass, entre otros. También se establece que cuando Villavicencio fue asambleísta realizaba denuncias públicas y al ser presidente de la Comisión de Fiscalización de la Asamblea, habría investigado y elaborado varios informes denunciando irregularidades. Los casos eran referenciados y relacionados con actores políticos como Salcedo y Jordán. Luego, en el caso Ispol, en el que se relacionaba a Serrano y su pareja María Paula Christensen, y en mayo del 2022, con el caso Norero y la foto de la oficina. En la página 90 se detalla que al finalizar la etapa de instrucción fiscal del proceso, se evidenció que detrás del asesinato existió una planificación previa en las cuales se establece a Javier Jordán, José Serrano y Ronnie Aliaga como autores intelectuales y coordinadores de la ejecución del hecho criminal. Eso a través de los máximos líderes del grupo delictivo organizado Los Lobos, siendo estos Wilmer Chavarría, alias Pipo, Esteban Aguilar, alias Lobo Menor y Luis Arboleda, alias Gordo Luis, así como también la participación de Daniel Salcedo. De acuerdo con el informe de la UNIF, en la página 1122, Javier Jordán sería quien encabeza el diagrama estructural criminal. Hacia abajo, en la planificación, se desagrega José Serrano y Ronnie Aliaga. Además, en la coordinación y acercamiento con el grupo criminal Los Lobos, entraría Daniel Salcedo. Una vez realizado este acercamiento, la coordinación del crimen se habría dado entre los tres líderes de Los Lobos, alias Pipo, alias Lobo Menor y alias Gordo Luis, y ellos habrían contactado a Carlos Angulo, alias Invisible, quien coordinó la logística con Laura Castillo, alias La Flaca, y con Johan Castillo, alias Ito, del grupo delictivo de los colombianos. 3. Presunta compra de testimonios. En la página 85, el documento también evidencia que, según el testimonio de Ronald Herrera, Jordán, a través de Marcelo Lazo, habría buscado contactarlo e influenciarlo para que cambie su testimonio a cambio de $300,000 y que era mejor que reciba el dinero de Jordán y Serrano para que su familia esté mejor. De acuerdo con ese mismo testimonio, Lazo habría manifestado a Herrera que a él le pagaron $200,000 por cambiar su testimonio y que le ofrecieron ir a vivir a Estados Unidos con casa y trabajo. 4. Reunión Zoom con el Buró del Correísmo. En el informe, en la página 685, se muestra la cadena de custodia realizada al dispositivo de Ronnie Rengel, quien rindió testimonio anticipado antes de la audiencia del caso Magnicidio. En el dispositivo se encontró una grabación de una reunión con el correísmo en donde habrían estado el expresidente Rafael Correa, Freddy Carrión, Priscila Schettini, Suad Mansur, Juan Andrés González, Patricio Pacheco y Rengel. También constan fotografías de Rengel con Correa y Serrano. Allí se habrían referido al caso Porsche y al magnicidio. 5. Campaña de desprestigio contra la investigación del magnicidio. La página 87 del documento se establece que el 21 de mayo del 2016, Jordán habría iniciado ataques sistemáticos contra el fiscal del caso para deslegitimar el proceso investigativo y tras un análisis de información existiría un grupo liderado por Christensen y Jordán que habrían planificado dañar el proceso investigativo y habrían creado una falsa teoría en redes sociales. Esto habría contado, según el informe policial en su página 88, con el apoyo de Verónica Saraus y el ex capitán de policía, Andrés Proaño. Con Saraus, según la pericia del celular de Christensen, hay chats en los que se evidencia la comunicación entre ambas. En el magnicidio FB, en este proceso se investiga quién ordenó y planificó el crimen. Están como presuntos autores intelectuales Javier Jordán, Ronnie Aliaga, José Serrano y Daniel Salcedo. Además, tres cabecillas de los Lobos como presuntos ejecutores, alias Pipo, alias Lobo Menor y alias Gordo Luis, destaca la nota informativa. 6:19, estamos informando minuto a minuto, estamos informando oyentes, proseguimos. Ecuador busca prevenir el sarampión y pide vacunar a niños con dosis retrasadas ante alerta en Perú. Y aquí la nota informativa, oyentes. Ecuador continúa en una campaña de vacunación contra el sarampión ante el aumento de casos en Perú y otros países de América y previo al inicio del Mundial de Fútbol en el norte del continente. Pero la campaña que busca mantener a Ecuador como un país libre de sarampión se ha encontrado con una realidad. Niños y adultos que en años previos no fueron inmunizados y estarían expuestos, ¿no?, a contraer esa enfermedad. Informes de la Organización Panamericana de la Salud, OPS, señalan un incremento del 277% de los casos de sarampión en el continente en lo que va del 2026, en comparación con el mismo periodo en el 2025, año en el que ya hubo un brote de la enfermedad. El 98% de los 20.332 casos confirmados se concentran en México, Guatemala, Estados Unidos, Canadá. Tres de esos países son los anfitriones del Mundial de la FIFA 2026, lo que aumenta el riesgo por la movilidad de personas que viajarán a este evento. Pero además, Perú registra más de 500 casos confirmados, por lo que ese país declaró la alerta sanitaria por el incremento de casos en el sur del país. El Ministerio de Salud de Ecuador expone que desde febrero ha logrado administrar más de 366.000 vacunas con el sarampión, pero el problema que se ha detectado son casos que acumulaban retrasos en esta inmunización. Es por ello que el gobierno pide a los padres que permitan la vacunación de sus hijos a temprana edad y que en caso de no tener los esquemas al día, se acojan a la campaña para brindarles una protección inmunológica adecuada. Ecuador destaca en América Latina por ser considerado un país libre de sarampión. La última vez que se detectó un caso de esta enfermedad en el país fue en el 2022, por un caso importado por el que un bebé de 8 meses fue contagiado. Sin embargo, hay un escenario de atención cerca de las fronteras ecuatorianas. En Perú, hasta el 5 de mayo del presente año, el Centro Nacional de Epidemiología del Ministerio de Salud de ese país registra 508 casos confirmados. La gran mayoría de ellos se ubica en la región de Puno, en el sur del país, pero en las últimas semanas los contagios se han ido diseminando a otras regiones. Es por esto que Ecuador adelantó la campaña de vacunación con el sarampión que estaba prevista e inicia en mayo, según explica a Primicias Cristina Jacome, directora nacional de inmunizaciones del Ministerio de Salud Pública. La campaña empezó en febrero en El Oro, Zamora y Loja, las provincias fronterizas con Perú, pero hasta ahora ya se ha logrado cubrir las 24 provincias con este plan de inoculación anticipada, después de recibir una alerta entre Tumbes del lado peruano y Vaquillas del lado ecuatoriano. Cifras del Ministerio de Salud Pública detallan que hasta la fecha se han aplicado 366.140 dosis en todos los esquemas. Jacome detalla que en el esquema regular de vacunación se inocula a niños entre 1 y 4 años, pero debido a la alerta epidemiológica actualmente, el MSP, o sea, Ministerio de Salud Pública, vacuna a niños de entre 6 y 11 meses de edad. En este último grupo, más de 10.000 niños han sido vacunados. No obstante, los esfuerzos de las autoridades también se han concentrado en aquellos niños de entre 2 y 6 años con sus primeras SRP1 y segunda SRP2, dosis rezagada, que por distintas razones no fueron inmunizados por su padre. La campaña está volcando esfuerzos para concientizar a los padres y que permitan la vacunación. A pesar de esto, nosotros hemos logrado vacunar solamente a 25.883 con la SRP2 y 10.138 niños con la SRP1 en edades de entre 2 y 6 años, que son los que están rezagados de los años anteriores, pues los papitos no les llevaron a vacunar, revela la funcionaria. No todos los papitos les están vacunando a sus hijos a partir de que cumple un año. Creo que tienen mucho miedo y les cuidan cuando son bebitos chiquitos, pero a partir del año los papitos se confían de que esas vacunas, las aplicadas antes del año, ya les están protegiendo de todo. Y realmente no es así, dice Cristina Jacome, directora nacional de inmunizaciones del MSP. Jacome indica que hasta la primera semana de junio se cuenta con una cobertura de vacunación del 34%, mientras que en años previos esa cifra ha sido de entre un 20% y 22% en el mismo periodo. Los grupos que más han recibido vacunas en el esquema tardío son de 15 a 19 años, 11.852 dosis colocadas. De 20 a 26 años, 26.605 dosis colocadas. Y de 27 a 55 años, 67.432 dosis colocadas. Cualquier persona que desee vacunarse, puede vacunarse en los centros de salud del país, incluidos aquellos que viajan a países con alto número de contagios como México, Guatemala o Canadá. A diferencia de la campaña contra la fiebre amarilla del año pasado, esta vez no es necesario presentar los boletos o reservas de vuelos internacionales. Jacome asegura que todavía hay 700.000 dosis almacenadas y que en medio de la alerta internacional se han instalado locales de vacunación en los diferentes puntos de ingreso al país. El sarampión es una de las enfermedades más contagiosas que existen. La ventaja en comparación al COVID es que tenemos una vacuna que funciona súper bien, explica Daniel Garzón, profesor de la Universidad San Francisco de Quito con un PhD en microbiología. El Centro de Control de Enfermedades de Estados Unidos indica que si una persona tiene sarampión, esta puede llegar a contagiar a entre 9 y 10 personas si no están protegidas, es decir, vacunadas. Garzón, quien además cuenta con una maestría en salud pública y medicina tropical por la Universidad de James Cook de Australia, añade que si bien la OPS en el 26 ha detectado una tasa de mortalidad de apenas el 0,12% en ciertos casos, sobre todo en grupos en los que hay desnutrición o tienen otra enfermedad, la tasa puede llegar a porcentajes mucho más altos. El médico señala que no existen climas o zonas geográficas en las que sean más frecuentes los contagios por sarampión, sino que estos suelen darse en áreas donde no se han realizado vacunaciones, donde los padres prefieren que sus hijos no reciban las vacunas indicadas. Erupción cutánea, fiebre alta, tos, conjuntivitis, malestares estomacales son los principales síntomas del sarampión. Pero Carlson añade que también pueden ocurrir casos lesiones por infecciones al sistema nervioso central que pueden dejar secuelas permanentes e incluso la muerte. Si bien no existe un tratamiento específico para el sarampión, expone el académico, las personas contagiadas con esta enfermedad suelen ser tratadas a nivel sintomático, es decir, control de la fiebre y la hidratación del paciente en centros de salud no especializados, dependiendo de la complejidad del caso, dice esta nota informativa. Las 6:26, el contacto de inmediato lo tenemos ya con los amigos del municipio del Cantón Misne, sur de la provincia de Esmeraldas, desde su departamento de prensa, listos con su micro informativo. Adelante.
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2: Con la presencia de más de 2.000 personas se llevó a efecto la inauguración de la cancha tipo estadio en la parroquia San José de Chamanga este último fin de semana. Eder Cheme y Carlos Benalcázar sobre esta importante obra destacaron.
3: Muy bien, porque aquí en las parroquias hay mucho talento en los barrios y en los pueblos, y una cancha así ayuda mucho, la verdad, incentiva a las personas y a los niños, ¿no?, a jugar y hacer lo que en verdad quieren, ¿no?, que es el fútbol.
4: Y agradecerles, pues, al presidente Noboa y la alcaldesa por brindarle este espacio para que podamos recrear lo que es la niñez y la adolescencia.
2: Mientras que el presidente del gobierno parroquial de San José de Chamanga, Antonio Lor, emocionado pronunció:
5: hoy es una realidad, se lo agradezco como chamanqueño nacido aquí en Chamanga.
2: La alcaldesa del Cantón Misne, Yuri Colorado Márquez, destacó el esfuerzo del gobierno nacional y el BEDE para lograr este objetivo, inaugurar esta importante obra que reactiva la economía en el sector y el deporte.
6: Para poder tocar las puertas del gobierno nacional, del señor presidente de la República, Daniel Noboa, quien de manera humana y la disposición de su gobierno está permitiendo la inversión más grande en la historia que tiene el Cantón Misne. Porque nosotros hemos decidido tomar la mano correcta y es la del trabajo incansable, mañana, tarde y noche, junto a un equipo maravilloso que nos ha permitido hoy poder entregarle esta cancha de $188,000 y que hay que cuidarla. Mi compromiso es con Misne, con Chamán y con todas las parroquias. Muchísimas gracias.
7: Así vivimos la inauguración de la cancha tipo estadio en Chamanga.
6: Esta obra maravillosa que hoy le entregamos a los jóvenes, a las familias para que puedan hacer deporte, tiene que ser cuidada.
7: Chamanga ya tiene su cancha tipo estadio. Esto lo hemos logrado gracias al respaldo del BEDE y es importante poder decir al autor principal de todo el desarrollo de Muisne, gracias.
8: ¡Presidente!
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0: Estamos informando minuto a minuto, a 6:30 minutos. Aquí hacemos la primera pausa comercial. Estamos de vuelta.
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2: Estamos informando minuto a minuto, oyentes, las 6 horas con 38 minutos. Otras informaciones, mucha atención, mucha atención. Intensas lluvias se deben a condiciones atmosféricas y oceánicas atípicas, dice el municipio de Guayaquil. Aquí está la información. Estaban con el agua al cuello allí en Guayaquil. Les cayó un aguacero a esos de Padre y Señor Nuestro. ¿Eh? Guayaquil ha soportado intensas lluvias desde los primeros días de junio de 2016. La mañana del 8 de junio, varios sectores de la ciudad amanecieron inundados luego de la caída de precipitaciones que se registraron desde el pasado viernes en la tarde. En un comunicado de prensa, el municipio de Guayaquil, a través de la empresa Segura EP, informó que de acuerdo con los análisis técnicos, las lluvias obedecen a condiciones atmosféricas y oceánicas atípicas para esta época del año. Según la entidad, esta situación obedece al acoplamiento entre fenómenos presentes en el Océano Pacífico y la atmósfera, situación que favoreció el incremento de las precipitaciones en el cantón. Además, las autoridades detallaron que la estación pluviométrica C4 reportó un acumulado de precipitación de 62,67 milímetros. Este volumen equivale al 100% de la precipitación acumulada durante todo el mes de mayo, lo que demuestra la intensidad de las lluvias ocurridas en apenas 2 días. Las fuertes lluvias provocaron inundaciones, caídas de árboles y afectaciones viales a lo largo de la ciudad. Según el Instituto Nacional de Meteorología, Hidrología y NAMI, las fuertes lluvias en Guayaquil se mantendrán al menos hasta el 10 de junio del presente año, dice la información. Las 6 de la mañana con 40 minutos, 6 horas con 40 minutos, la información al instante a través de La Voz de su Amigo. Proseguimos con más oyentes, mucha atención. La Unidad Educativa de Saberes Ancestrales Luis Vargas Torres de la Ciudad Esmeralda se prepara para celebrar los 90 años de creación.
3: Te lo voy a resumir en 3 actividades. La primera es la murga, que va a realizarse el 19 de junio, una murga institucional. La segunda actividad es una actividad dentro de la institución que va a tomar a cabo unas 2 horas, de 2 a 3 horas diarias, en donde habrán actividades pedagógicas, sociales, culturales, deportivas también. Y también va a haber una actividad que es la carrera 3K, la cual estamos promoviendo. Y aquí tenemos al compañero Junior Chere, que él es justamente el coordinador de esta carrera.
4: ¿Cómo se prepara la 5K?
5: Para nosotros es bastante fundamental llevar a cabo esta actividad, ya que promueve el bienestar emocional, promueve la salud física y la integración familiar.
4: Por primera vez se hace este evento, ¿no?
5: Sí. Hasta ahora, bueno, yo tengo 4 años laborando acá, y de lo cual ha tomado la batuta el compañero Javier, y estamos predispuestos para laborar de esa manera.
4: ¿Qué significa para esta unidad retomar este tipo de actividades relacionadas con educación y fortalecimiento? Porque recordar a Luis Vargas Torres no es cualquier cosa.
5: No, para nosotros como comunidad educativa es bastante fundamental, ya que permite la integración de los barrios aledaños. Esta comunidad es totalmente comprometida con los educandos, y en ese sentido la institución está para fortalecer varios ámbitos.
4: Están comprometidos con esta institución para sacarla adelante.
5: Así es.
4: 90 años más que se vengan.
5: 90 años no se cumplen
3: todos los días
5: ni cualquier institución.
4: Habrá personalidades, me imagino, en la sesión solemne. ¿Cómo se está planificando todo esto?
3: Sí, me olvidaba, el último paso es la sesión solemne, la vamos a realizar el día 29 de junio. Estamos, lo más probable es que sea en el espacio del Salón de Actos de la Prefectura.
4: Tácito Ortiz Urriola,
3: porque nos da tiene las características para este evento, que es un magno evento, no es una sesión solemne cualquiera, y sin desmerecer cualquier otra sesión solemne, pero es una sesión solemne muy representativa para toda la ciudadanía esmeraldeña.
4: Imagínense convocar a los ex rectores, ex estudiantes que tienen hoy una figura pública, cargos inclusive, que muchos van a decir, es que estudió y yo no sabía, ¿no?
3: Sí.
4: ¿Cómo se ha hecho todo esto?
3: Se está coordinando y se está invitando a algunos ex rectores y sobre todo ex estudiantes. Sin embargo, aprovecho esta oportunidad para que todos los ex estudiantes, Vargas Castorrino, vengan, se acerquen a la institución y coordinemos para que participen, sean parte activa de la murga, sean parte activa de la carrera 3K y que también ellos recuerden viejos tiempos, se vuelvan a reencontrar con amigos, compañeros que fueron en esos tiempos y la presencia de ellos va a realzar definitivamente todas estas festividades.
4: Retomar la historia también es comprometernos a enseñarle a nuestros hijos qué pasó, fue la primera institución que sacó los profesores normalistas, creo.
3: Exactamente, Luis Vargas Torres, la unidad educativa ahora era normal, superior Luis Vargas Torres. Y creo que, como decíamos, el aporte de los ex estudiantes, ex rectores, no solo es de estar aquí, sino de mostrar a todos ellos cómo era antes, cómo se hacían las cosas, los valores que teníamos, que tenían y que tenemos y que hay que eso pasárselos como una aposta a los estudiantes y alumnos actuales.
4: Ese aporte cultural para las sociedades esmeraldeñas es muy significativo en estos 90 años, Javier.
3: Por supuesto, creo que pocas instituciones llegan a tener 90 años y la Unidad Educativa Luis Vargas Torres se ha mantenido en el top de las instituciones emblemáticas, demostrando a la ciudadanía la calidad de personal, de docentes que tiene, de autoridades, y que eso favorece indiscutiblemente a los estudiantes, a los chicos que nos rodean, a la ciudadanía.
4: Entonces, Lora, esos 90 años, Javier.
3: Aquí estamos, bienvenidos a toda la ciudadanía, a los seis estudiantes, bienvenidos, acérquense a la institución, estamos a 2 semanas de la murga, en donde la participación de ustedes va a ser definitivamente resaltar todas estas actividades.
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2: Estamos informando de Piruta, Piruta, oyentes, las 6:45, 6:45, otras informaciones, mucha atención. Dos ciudadanos chinos son deportados desde Ecuador por tráfico de migrantes. Ah, sabidos, ¿no? Aquí está la información. Ecuador deportó a 2 ciudadanos chinos requeridos para justicia de su país por su presunta vinculación con delitos relacionados con el tráfico ilícito de migrantes, según informó ayer lunes 8 de junio el Ministerio del Interior. La deportación fue ejecutada por la Subsecretaría de Migración en coordinación con la Unidad Nacional de Migración y la Oficina de Interpol de la Policía Nacional, después de que las autoridades determinaran que la permanencia de ambos extranjeros representaba una amenaza para la seguridad pública y la estructura del Estado. Según el Ministerio del Interior, uno de los ciudadanos registraba una notificación azul de Interpol y el otro una notificación roja emitida a petición de la República Popular de China. Las autoridades ecuatorianas señalaron que ambos eran requeridos por la justicia china por su presunta participación en delitos vinculados al tráfico ilícito de migrantes y otras actividades conexas. La medida fue adoptada en aplicación del artículo 143 de la Ley Orgánica de Movilidad Humana, que contempla la deportación de personas extranjeras consideradas un riesgo para la seguridad pública o para el Estado ecuatoriano, dice la información. Las 6:46, otras notas informativas, mucha atención. En caso goleada, Corte Nacional de Justicia califica de error inexcusable actuación de jueces que revocaron prisión a Aquiles Álvarez y a sus hermanos. Aquí está la información. Esto se va para afuera entonces. El 2 de abril del 2026, un tribunal levantó la orden de prisión que regía sobre Aquiles Álvarez y sus hermanos en el caso Goleada, que los investiga por lavado de activos. La Corte Nacional de Justicia resolvió calificar como una infracción gravísima de error inexcusable la decisión de un tribunal de Pichincha de revocar la prisión preventiva que regía en contra del alcalde de Guayaquil, Aquiles Álvarez, y sus hermanos en el caso Goleada. La Corte Nacional de Justicia dispuso que se notifique de su resolución a la Dirección Provincial de Control Disciplinario de la elección presidencial del Consejo de la Judicatura, con lo que se daría paso a posible proceso sancionatorio contra los jueces que conformaron el tribunal. El 2 de abril del 2026, los magistrados Silvia Velasco Velasco, Byron Uzcategui Arregui y Willer Choez Avilés, jueces de la Sala Especializada Penal, jueces de la Sala Especializada Penal para el Juzgamiento de Delitos Relacionados con Corrupción y Crimen Organizado de la Corte de Justicia de Pichincha, declararon con lugar la apelación a la prisión preventiva de Aquiles Álvarez y sus hermanos y ordenaron su libertad. Antonio Javier Álvarez Enríquez quedaron libres, pero el alcalde continuó detenido en la cárcel del Encuentro, pues tenía otras 2 órdenes de prisión por el caso AAA y por incumplir el uso del grillete electrónico. El caso Goleada investiga a 17 personas por el delito de lavado de activos por introducir en el sistema financiero ecuatoriano las ganancias obtenidas de la comercialización ilegal de combustibles en la frontera norte. Entre los procesados se encuentran hermanos, esposa, madre y primos de Aquiles Álvarez. Tras la decisión del tribunal de revocar la prisión de los detenidos en el caso Goleada, el fiscal general Carlos Alarcón había presentado ante la Corte Nacional un recurso de declaración jurisdiccional previa contra los jueces que actuaron en el caso Goleada. Entre los razonamientos de la Corte de Justicia, consta que el error del Tribunal de Pichincha al liberar a los detenidos causa un daño a la Administración de Justicia al desconocer el objeto de cada una de las etapas que componen el proceso penal, lo cual además constituye una anticipación de criterio en el caso de que deban conocer algunos de los recursos de apelación, señaló en su decisión el Consejo Nacional de la Judicatura. El documento con la resolución lo firmaron los jueces nacionales Julio Inga y Javier de la Cadena. Este último emitió un voto salvado que dejó constancia en su resolución, dice la nota. Las 6:50 minutos. Invitación a misa de cabo de año.

De quien viera fue el señor ingeniero Roberto Enrique Cervantes Proaño. Que descanse en paz. Amén. Las 6 de la mañana con 50 minutos, 6 horas con 50 minutos, otras informaciones, oyentes, mucha atención. Gobierno ordena despliegue policial y militar en Durán tras masacre en la ciudad de la Ferroviaria. Oiga, ya sí que se matan, que da miedo, oiga, allá en ese Durán, oiga, qué barbaridad. El operativo fue dispuesto un día después del ataque armado que dejó 5 fallecidos en los exteriores de un restaurante en Durán. Un día después de la masacre ocurrida en los exteriores de un restaurante de la Ciudadela Ferroviaria en Durán, el gobierno dispuso el despliegue de policías y militares para localizar a los responsables del ataque. El hecho se registró durante la madrugada del 7 de junio del 26 en un local de comida conocido como el Chanchito de Bertita. De acuerdo con versiones de testigos, varios hombres armados llegaron en un vehículo y abrieron fuego con fusiles contra las personas que se encontraban en el establecimiento. Tras perpetrar el ataque, los sospechosos huyeron del lugar con rumbo desconocido. Ante este hecho, el ministro del Interior, John Reinberg, informó que se reforzará la presencia policial en Durán para enfrentar a las organizaciones criminales que operan en el cantón. No vamos a permitir que esta pelea entre bandas criminales atente contra la ciudad de los ecuatorianos, manifestó el funcionario. Además, Reinberg señaló que equipos especiales de investigación ya recopilan información y evidencias para identificar y capturar a los responsables de los 5 asesinatos registrados en la ciudad de la Ferroviaria. El ministro también indicó que se coordinó con el Ministerio de Defensa el despliegue de personal militar para apoyar las operaciones de control y seguridad en Durán. Según datos presentados por el gobierno nacional, hasta mayo del 2026, el cantón registraba 135 homicidios. Las autoridades sostienen que esta cifra representa una reducción del 53% en comparación con el mismo periodo del año 2025, destaca la nota informativa. Y hablando de delincuencia y criminalidad, ayer me encontré con una señora que me decía, por favor, don Vidal, haga un llamado, que la policía salga a patrullar en las mañanas cuando salimos a trabajar. Mire, han vuelto otra vez los motorizados a robar, a asaltar a las personas que salimos a trabajar o a hacer alguna diligencia todas las mañanas, especialmente en los barrios periféricos, Santas Vainas, por acá, por la Calderón, las calles Quito, la calle Delgadillo. Dice, está plagada, una vez más se han alborotado los delincuentes en moto. No sabemos qué hacer, el temor nos paraliza, dice. Hay veces no nos da ganas de salir de casa porque están al acecho. Usted no sabe de dónde le salen estos tipos, andan hasta 2 y 3 en motocicleta, robándole. Y si usted ve en su motocicleta, pues lo persiguen para quitarle la moto. Lo que sucedió ayer, a un señor que iba en una motocicleta y 3 tipos, entre ellos una mujer, iba en medio de los 2 en una motocicleta. Lo persiguen y él se dio cuenta de las intenciones y aceleró. Y por escapar de los bandidos, llegó y se estrelló, se cayó de la moto, se vio una raspada aquí en el hombro, en la cara. Así, bueno, hombre, casi se mata. Pero dice que al ver lo que se estrelló, se accidentó, los bandidos optaron mejor por huir y no llevarse la moto, donde él quedó mal herido. Entonces están haciendo el llamado, dicen, no sabemos qué hacer, don Vida, dice. Porque si uno se defiende, busca un arma para defenderse, mata a un bandido, a uno lo meten preso. Pero sin embargo los bandidos andan bien armados, andan con pistola. La mayoría de estos que andan asaltando en las motocicletas andan con armas, andan con pistola. ¿Quién les provee esas armas? Pues vaya usted a saber. Así que están demandados patrullajes de mañana y patrullajes en horas de la tarde, golpe de 5 o 6 de la tarde, que la gente empieza a salir de las oficinas, de sus trabajos a la casa, son víctimas de asaltos y robo. Pero no se ve un patrullero, no se ve un patrullero. Estamos a merced de los delincuentes. Me decía un taxista que hace unos días a él también intentaron asaltarlo. Le comunicó a unos policías que iban en un patrullero, paró y dice, mire, unos tipos que van allá adelante en una moto intentaron asaltarme, le dijo, señor policía, ¿no? A ver si ustedes los alcanzan y no, los apresan. Dice que los policías se miraron entre ellos y le dijeron, ah, ya. Y se hicieron los cojudos y se fueron para otro lado y no los siguieron a los bandidos que iban en moto. Así me decía el amigo taxista. Dice, a los taxistas nos tienen puesto el ojo los bandidos. Dice, mira, nos tienen puesto el ojo porque cada vez en cuando nos asaltan, dice. Y nadie dice nada. Y no podemos ni defendernos, dice. Me decía el amigo taxista también ayer. Me encontré con gente que está pasando este tipo de situaciones, con la presencia de los bandidos en las calles, con los motorizados que circulan. Y no solamente roban, en las periferias, sino aquí en el centro de la ciudad también. Aquí en el centro de la ciudad también a usted lo arrinconan
y lo despojan, lo apuntan con armas y con

0: palabras grotescas a usted lo someten ahí. ¿Usted qué puede hacer, no? Si uno tiene con qué defenderse, tiene que entregar, pues, ¿no? Claro, entregar las pertenencias, a eso me refiero, pues, don Iso, usted está... Ahí estuve, entrega usted reloj, cadena, y hasta el anillo lo entrega también, pues, ¿no? O sea, el anillo de matrimonio de grado, usted tiene que entregarlo, pues, ¿no? Porque eso le tocó a usted, pues, ¿no? Cuando lo asaltaron aquí afuera de la radio. A Isauro lo asaltaron una vez aquí en la radio. Él venía pasando por acá a subir y lo atrapan aquí abajo en la puerta. Ahí lo despojaron al pobre de todo. Le quitaron su cadenita, que era un recuerdo de la esposa. Le quitaron también el celular. Le quitaron una platita que era de la radio. Esa plata era de la emisora, le quitaron esa plata. Y le dijeron, déjame ver, hermano. Entonces mostró y tenía el anillo allí. Hasta el anillo le quitaron a Isauro. ¿Pero ese era de matrimonio o era anillo de grado? ¿No?
1: Grado.
0: ¿Ah, ¿De qué?
1: Grado.
0: Ah, de grado. Bueno, la cosa fue que lo dejaron sin anillo a Isauro. Las 6 de la mañana con 56 minutos, 6 de la mañana con 56 minutos, estamos informando minuto a minuto. Oyentes, otra información. ¿Quién fue Mónica Silva? Reconocida activista y defensora de la Pachamama que murió en su casa en Montañita, pero aquí no dice las causas, si se murió porque le dio ganas de morirse, se murió sola o la mataron, qué pasó, ¿no? Aquí están, escuchen, aquí no da detalles sobre la muerte, cómo sucedió la muerte de esta activista. Mónica Silva fue hallada sin vida en su casa en Montañita, era conocida por su activismo anticorrupción en Santa Elena. Ella denunciaba los casos de corrupción allí en Santa Elena, de las autoridades que vendían esos terrenos y por aquí, por acá, más allá. A lo mejor le mandaron a dar el chicharrón a la pobre mujer. La noche de ayer, la activista polaca Mónica Silva fue hallada sin vida en su casa de Montañita en la provincia de Santa Elena. Silva fue presidenta de la Fundación La Integridad, que denunciaba los casos de corrupción que ocurrían en Santa Elena, sobre todo en temas relacionados con contratos públicos, venta de tierras y redes de poder local. En su perfil de X antes Twitter, se autodefinía como activista anticorrupción, defensora de la Pachamama y de los grupos vulnerables. Destaca esta nota que no da más detalles de cómo fue que sucedió, cómo murió esta mujer. Pero se la ve aquí en la foto, se la ve que es una mujer joven, no va a tener más allá de unos 60 años. ¿Sí? Entonces, algo pasó. ¿Qué le pasó a la mujer? La cosa es que esta activista, Mónica Silva, y ella era polaca. No era de aquí, era polaca, era extranjera. Y murió. Las 6:58 minutos, otras informaciones. Oyentes, alias Gordo Wilson, Fercho y La Mona fueron detenidos con 200 kilos de cocaína en baños. Ay, ay, ay, ay, ay, no es por ahí. Aquí está la nota, oyentes, amigos. Según las Fuerzas Armadas, la droga incautada en Tungurahua tendría un valor aproximado de 7 millones de dólares. El cargamento estaría vinculado a la banda criminal Los Choneros. Las Fuerzas Armadas incautaron cerca de 200 kilos de clorhidrato de cocaína, presuntamente vinculados a la banda criminal Los Choneros, durante una operación militar ejecutada en la provincia de Tungurahua. Según informó el Ministerio de Defensa, la intervención se realizó en el Cantón Baños. Durante el operativo fueron capturados alias Gordo Wilson, alias Fercho y alias La Mona, identificados por las Fuerzas Armadas como presuntos miembros de Los Choneros, una de las principales estructuras criminales del país. Además, los militares retuvieron una furgoneta y una camioneta que, según las investigaciones preliminares, eran utilizadas para el transporte de la droga. Las Fuerzas Armadas estimaron que la incautación representa una afectación económica de aproximadamente 7 millones de dólares para las redes de narcotráfico vinculadas a esta organización. Los Choneros forman parte de los grupos criminales que el presidente de Ecuador, Daniel Noboa, calificó como organizaciones terroristas dentro del denominado conflicto armado interno declarado en el 2024. El gobierno atribuye a estas estructuras delictivas gran parte del incremento de la violencia registrado en el país durante los últimos años. De acuerdo con cifras oficiales, Ecuador registró 9.252 homicidios en el 2025, la cifra más alta desde que existen registros, dice esta información. Las 7 en punto en la mañana, son las 7 horas en punto, aquí hacemos la segunda pausa comercial, estamos de vuelta.
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7: Estamos informando en minuto a minuto, 7 horas con 4 minutos, 7 de la mañana con 4 minutos. El contacto de inmediato lo tenemos ya con los medios de la prefectura y el gobierno provincial desde su departamento de prensa, listos con su segmento informativo. Adelante.
8: Roberta sí cumple.
9: Se terminaron 40 años de lucha y sufrimiento por la vía del Mirador Unión Manavita. ¿Cómo no vamos a estar alegre y contento de recibir esta obra? Va a beneficiar a todos y cada uno de los agricultores. Yo creo que Unión Manavita, todas las comunidades como Santa Rosa, San Francisco, Las Pimientas, Calvario, todos quienes circulamos por esa vía. No tan solo usted lo ha dado esa obra ahorita que estamos contentos, también la vía de Macallares hasta aquí a Unión Manavita. Usted contrataba equipo caminero para darlos esa arreglo de vía. Cuántos daños, que ahí está el viceprefecto, que él sabe muy bien cuánto derrumbe no tuvimos, pero ahí estuvimos en pie de lucha y gracias a usted. ¿Cómo no agradecerle, Roberta? Brigada médica, de mi parte, Roberta, muchísimas gracias. Yo sé que hoy día están mudos muchos porque decían que esto era pura mentira, pero el día de hoy una realidad.
10: Más de 130 mil habitantes que se benefician directamente con esta obra que la prefectura de Esmeraldas entrega. Eso es digno, señora prefecta, de felicitar, porque aquí aquí no es palabra, aquí hay hecho. Si el presidente, que es el poder ejecutivo, te estrecha y te abre las manos, cuenta con el poder legislativo para llevar a cabo todas tus funciones.
11: Esta obra, con una longitud de 16.4 kilómetros, con una inversión de 5.7 millones de dólares, componentes técnicos como son las obras de drenaje, las capas de la estructura del pavimento, la capa de rodadura de hormigón asfáltico y la señalización, cumpliendo todas las características técnicas como lo hacen todas las obras de la prefectura, es un honor para nosotros entregar a la señora prefecta, ponerla a su disposición para la entrega a la comunidad. Muchas gracias.
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7: Estamos informando en minuto a minuto, 7:06, 7:06. Otras informaciones, oyentes, amigos, mucha atención, más notas informativas en minuto a minuto de la voz de su amigo. Mucha atención, mucha atención. Fuerzas Armadas decomisan 330 galones de combustible en Huaquillas. Aquí está la nota. Una operación militar ejecutada en la zona fronteriza de Huaquillas, provincia del Oro, permitió el decomiso de aproximadamente 330 galones de combustible que presuntamente estarían destinados a actividades de contrabando. El operativo fue realizado por las Fuerzas Armadas del Ecuador a través del ejército ecuatoriano en el sector del puente internacional de Huaquillas, como parte de los patrullajes de control que mantienen en la frontera sur del país. Según informó el Ministerio de Defensa, durante el recorrido militar fueron identificadas dos tricimotos abandonadas. Al inspeccionar los vehículos, los uniformados encontraron 66 canecas de 5 galones cada una que contenían un derivado de hidrocarburos, según destaca la información. El material decomisado sumó un total aproximado de 330 galones de combustible que habría sido movilizado de forma irregular en una zona considerada estratégica por su cercanía con el límite fronterizo. Las autoridades señalaron que este tipo de controles busca enfrentar el contrabando de combustible, una actividad ilícita que afecta a la economía nacional y representa un riesgo para la seguridad en las zonas fronterizas. Las Fuerzas Armadas indicaron que mantendrán operaciones permanentes de vigilancia, patrullaje y control en sectores sensibles de la frontera, con el objetivo de fortalecer la seguridad y frenar actividades ilegales vinculadas al traslado irregular de hidrocarburos, dice la información. 7:09, 7:09. Más informaciones en minuto a minuto, oyentes. ARSA clausura planta procesadora de snack en Riobamba. La Agencia Nacional de Regulación, Control y Vigilancia Sanitaria, ARSA, clausuró una planta procesadora de snack en Riobamba, provincia de Chimborazo, tras detectar graves incumplimientos en sus condiciones sanitarias, según informó la entidad. Durante una inspección técnica se evidenció falta de higiene, mal almacenamiento de productos y presencia de plagas, especialmente moscas, dentro de las instalaciones donde se elaboraban alimentos para consumo humano. La intervención se realizó como parte de los controles que ejecuta ARSA para verificar el cumplimiento de las normas sanitarias a los establecimientos dedicados a la producción, procesamiento y comercialización de alimentos. De acuerdo con la institución, las condiciones encontradas representaban un riesgo para la inocuidad alimentaria y para la salud de los consumidores, debido a que la manipulación de productos en ambientes contaminados puede afectar la calidad y seguridad de los alimentos. Ante estas irregularidades, las autoridades procedieron con la clausura del establecimiento, medida que busca evitar que productos elaborados bajo condiciones inadecuadas lleguen al mercado. ARSA recordó que las plantas procesadoras de alimentos deben cumplir estándares de higiene, almacenamiento, control de plagas, limpieza de áreas de producción y manejo adecuado de materias primas y productos determinados, dice la información. Es que así tiene que ser, pues, ¿no? Hay veces uno ni sabe esos productos que le venden, los compra y qué sabroso que se los come. Y después que, ay, el cólico me dolió, pero yo lo que me comí fue tal cosa, ¿no? Ahí está el detalle, pues. Ahí está el detalle, como dijo Cantinflas, ahí está el detalle. Ese producto a lo mejor fue elaborado de manera antihigiénica, sin control, y en un ambiente inadecuado, ¿no? Digo yo, a lo mejor puede ser eso, porque usted dice, no, si yo lo que me comí fue tal cosa, una papita. Ahí está el detalle, ahí está la estación. Se comió esa papita estaba contaminada. Las 7:10, otras informaciones en Esmeraldas. Los artesanos no cuentan con sus respectivos directorios desde hace varios años, situación que preocupa a los agremios, así lo dice el paisita, dirigente artesano.
12: En relación a la situación que se ha dado con el sector artesanal, no solamente aquí en nuestra provincia, sino a nivel del país, debo decir en honor a la verdad de que en el año 2021-2023 ya se dieron de manera regular las elecciones, pero desafortunadamente hubo una acción de protección que la presentó un dirigente de una federación de artesanos de Cuenca, de la provincia de La Suay, y él pues adujo que las estudiantes no podían votar y por esa razón pues se suspendió a través de una acción de protección. Y estamos ahorita en esta situación hasta la presente que no se han podido dar elecciones. No obstante a eso, pues, hubo un nuevo directorio que se eligió ya con 4 personas, ya donde sale electo el señor Eduardo Jiménez. Ya lo eligen, digamos, como presidente de la Junta Nacional y él, pues, comienza a recorrer el país convocando al sector artesanal a mesas de trabajo, ya, y a través de las mesa de trabajo pues se hace, digamos, un trabajo en el cual se le pide al sector artesanal que den insumos, o sea, qué es lo que considera el sector artesanal para que el reglamento que había anteriormente o con el que se había electo en el periodo 2021-2023 pueda ser rectificado, renovado. Bueno, entonces, en esa situación se ha mantenido la Junta Nacional y hace poco terminó ya de hacerse o se concluyeron las mesas de trabajo, que la última fue en Galapa, me parece fue el mes pasado. Entonces estamos a esa espera, compañero periodista, de que a lo mejor el señor Jiménez o el directorio de la Junta Nacional, que funge ahorita, digamos, en actividad, ya, al margen de que se diga que sea ilegal o ilegal, bueno, eso a mí no me compete. Pero el asunto es que la Junta Nacional está operando de esa manera, sin los directorios, haciendo una aclaratoria importante aquí, sin los directorios a nivel del resto de las provincias del país, porque se están manteniendo bajo la tutela de las funcionarias técnicas ya en cada provincia. Entonces estamos en esa espera, compañeros periodistas, compañeros artesanos de mi provincia y el país, esperando de que a lo mejor los insumos hayan sido entregados debidamente o formalmente al Ministerio de Trabajo para que ellos emitan el nuevo reglamento o legalicen el nuevo reglamento para ver en qué fecha exactamente se convocarán a las nuevas elecciones. En este caso se nos ha dicho elecciones 2026-2028, pero estamos en esa espera, ¿no?
13: Ahora, en lo que tiene que ver reformar los estatutos sería, ¿no es cierto?, para en el tema de las elecciones, porque si sufragaron primero los estudiantes y se le dio de baja o esa medida de protección equivale a que quieren también reformar o se pretende reformar esa parte.
12: Sí, verá, aquí tengo que hacer una aclaratoria. Todos sabemos y todos conocemos la constitución política del Estado. En el artículo 62 del numeral 2 se habla de que pueden votar las personas menores de 16 a 18 años. Y en esa están inmersos el grupo de las estudiantes de los centros de formación artesanal. Entonces, como en ese reglamento se hizo dando aval para que las estudiantes voten, pero el criterio de los compañeros a nivel del país, sobre todo los compañeros artesanos que somos titulados y calificados, dijeron que no podían formalizar su voto. Entonces estamos en ese dilema y ya pues creo que ahorita en esta mesa de trabajo el consenso o la mayoría de los compañeros artesanos sostuvo de que definitivamente deben estar solamente presentes artesanos titulados y calificados para que sobre esa base el Ministerio de Trabajo avale el nuevo reglamento.
13: Ahora, usted como artesano a nivel de la provincia, conocedor también porque ha sido parte de este gremio, me refiero a dirigir los artesanos en la provincia, ¿esto tiene que haber solución pronto porque ya prácticamente hablamos de 5 o 6 años?
12: Sí, esperamos eso, Dios mediante, para el bienestar del sector artesanal, porque siempre de todas maneras esto genera algún malestar, ¿no? Con ciertas excepciones, por ejemplo en el caso mío, digamos, yo soy artesano con titulación título artesanal y calificación indefinida. Es decir, yo ya no tramito más calificación artesanal porque me acojo a la edad de los 65 años de edad. Pero en el caso de algunos artesanos que siempre tienen que estar tramitando su calificación artesanal, para ellos sí resulta molestoso porque tienen que estar el trámite formal que se hace cada 3 años. Entonces aquí en este caso a veces no está, o las oficinas no están operativas a nivel de todo el país.
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7: Las 7:15, 7:15. Atención, inicio el espacio publicitario. 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Invitación a misa de cabo de año. Su esposa, sus hijos, su madre, sus hermanos y demás familiares, de quien viera fue el señor ingeniero Roberto Enrique Cervantes Broaño. Cumplen con el deber de invitar a sus amigos, rezadores y los que fueron extintos a la misa de Requiem, que en sufragio su alma y al cumplir el primer año de su sensible fallecimiento, se oficiará este día, martes 9 de junio del presente año, en la iglesia San José Obrero, a partir de las 5 de la tarde, 17 horas. Acompáñanos a elevar nuestras oraciones en acción de gracia por su vida, su amor y el legado que dejó en nuestros corazones. Tu partida ha dejado un silencio que duele, pero tu recuerdo vive en cada uno de nuestros corazones. Te extrañamos cada día y siempre te llevaremos con nosotros. Que descanse en paz. Quien en vida fue el señor ingeniero Roberto Enrique Cervantes Proaño. Descanse en paz. Amén. Las 7 horas con 18 minutos, 7 horas con 18 minutos, estamos informando de minuto a minuto. El contacto de inmediato lo tenemos ya con el compañero Jairo Chila Guerrero, quien desde el sur de la provincia de Cantón Misne también nos tiene información. Lo escuchamos, buenos días, en minuto a minuto.
14: La información al instante. ¿Qué tal, compañeros en estudios? Vidal Valencia Morales e Isauro Meravera. A ustedes, muchas gracias por el paso. Oyentes de la radio a nivel de toda la provincia de Esmeraldas y el Cantón Muisne, pendientes en la señal de 89.9 y 96.3 en el resto de la capital provincial. Abrimos micrófono, atención, desde el sureño Cantón. Más de $188,000 transforman potrero con cancha tipo estadio en San José de Chamanga. Lo que durante años fue un espacio cubierto de lodo, montículos y utilizado incluso como potrero, hoy se ha transformado en un lugar digno para el deporte, la recreación y la unión familiar. Con una inversión superior a los $188,000, este fin de semana se inauguró oficialmente la cancha tipo estadio en la parroquia San José de Chamanga, zona sur del Cantón Huisne, una obra que marca un antes y un después para la comunidad. Durante el acto inaugural, la alcaldesa Yuri Colorado destacó que este nuevo espacio no solo impulsa el deporte, sino que fortalece el tejido social, convirtiéndose en un punto de encuentro para las familias y la juventud de la parroquia. En su intervención, la autoridad municipal anunció además la ejecución de tres obras prioritarias para San José de Chamanga: el proyecto de agua potable, el adoquinado de la avenida principal y la construcción del parque parroquial, iniciativas que apuntan al desarrollo integral de la jurisdicción.
15: Esta cancha tipo estadio, que era un sueño de toda la vida, en este lugar donde va a haber deporte, esparcimiento, unión familiar, antes era charco, lodo, un potrero, como lo dijo el señor presidente, y hoy hemos construido esta cancha tipo estadio gracias al respaldo del presidente Daniel Noboa, gracias al Banco de Desarrollo y por supuesto gracias a cada uno de los muisneños que nos han dado en realidad el apoyo para poder llegar a ser la alcaldesa del Cantón Muisne. Hoy muy emocionada de poder ver los rostros de los niños, y no solamente es la cancha tipo estadio, se viene el agua potable para Chamanga, sus 7 comunidades. Ya presentamos el proyecto de adoquinado del Comité de la Reconstrucción para que luego de que logremos ya concretar y colocar toda la tubería del agua potable de Chamanga, podamos colocar ya el adoquín en las principales calles de Chamanga. De manera adicional, es importante que ustedes sepan que los niños aquí no cuentan con un parque que se puedan divertir, así que nosotros vamos como alcaldía a intervenir y hacer la construcción del parque. Son muchas cosas que estamos realizando en cada uno de los recintos, en cada una de las parroquias.
14: Desde la ciudadanía el respaldo fue evidente. Habitantes que asistieron al evento aplaudieron la obra, resaltando que este proyecto nació como un pedido de las autoridades parroquiales hacia el gobierno municipal. Así lo señaló Antonio Loor, presidente del gobierno parroquial, quien agradeció la respuesta y el trabajo articulado.
16: Indicarles de que hoy me siento con mucha alegría por esta magnífica obra que la estamos inaugurando de la mano de la alcaldía. Como lo dije anteriormente, esto es un pedido en una mesa de trabajo que se lo dijo a la señora alcaldesa, y la alcaldesa me dijo: mijo, no contamos con los recursos, pero el que lo busco. Y hoy está cumpliendo.
14: Al evento asistieron concejales, dirigentes de varias organizaciones sociales y comunidad en general, reafirmando el compromiso conjunto por el progreso de San José de Chamanga y del Cantón Muisne. Son datos informativos a través de Minuto a Minuto. Educación fortalece liderazgo y gestión administrativa en Muisne y Atacames para el periodo 2026-2027. La Dirección Distrital de Educación Atacames Muisne, bajo la representación de Marcela Montaño, desarrolló una jornada de trabajo articulado con rectores y directores de las instituciones educativas de los cantones Muisne y Atacames, con el propósito de fortalecer la gestión administrativa, el liderazgo institucional y definir las prioridades educativas para el periodo lectivo 2026-2027. Durante el encuentro se abordaron lineamientos estratégicos orientados a mejorar los procesos de planificación, organización y toma de decisiones dentro de las comunidades educativas, reafirmando el compromiso con una educación de calidad inclusiva y eficiente. Esta jornada se desarrolló en concordancia con las políticas públicas impulsadas por el Ministerio de Educación, Deporte y Cultura y los lineamientos del Gobierno Nacional, promoviendo el trabajo coordinado entre autoridades distritales y directivos institucionales como eje fundamental para el fortalecimiento del sistema educativo. Son datos informativos a través de Minuto a Minuto. Bandera roja para 27 playas ecuatorianas. La Secretaría de Gestión de Riesgos emitió una alerta de bandera roja en 27 playas de Ecuador debido a la llegada del periodo de oleaje de alta energía, mientras que otras 14 permanecerán en nivel medio de amenaza con bandera amarilla. Según informes, entre las playas que tendrán bandera roja se encuentran algunos de los destinos turísticos más visitados del país, como Tonsú, Patacames, Same, Manta, Pedernales, Cursita, Mompiche, Cojimíes, Bahía de Caraques, Manglar Alto, Punta Carnero y Jambelid. La alerta abarca zonas costeras de las provincias de Esmeraldas, Manabit y Santa Elena, Guayas y El Oro, también en la provincia de Galápagos. Las autoridades recomiendan extremar las medidas de seguridad debido a la posible presencia de corrientes de resaca, olas de mayor intensidad y un incremento del alcance de agua sobre la franja costera. Retornamos a estudios con este último dato informativo. Atención, Yuri Colorado anuncia su decisión de buscar la reelección a la alcaldía de Muisne. La ciudadanía de la parroquia San José de Chamanga recibió la primicia sobre el proceso democrático que se avecina en el Cantón Muisne, la reelección de la alcaldesa Yuri Colorado, prevista para el próximo 29 de noviembre. Este anuncio se da luego de una invitación realizada por el presidente de la República, propuesta que fue aceptada por la autoridad municipal, con un profundo sentido de responsabilidad y compromiso con el pueblo muisneño.
15: Bueno, así es, hoy hemos informado y le hemos dado la primicia a Chamanga, que gracias a la invitación del señor presidente de la República, muchos sectores que han conversado conmigo hemos tomado la decisión de poder aceptar este reto, de ir a la reelección en Muisne, con la finalidad de que continúe el progreso, bienestar y desarrollo, pero esa, la última palabra en realidad la tienen cada uno de los muisneños. Nosotros le vamos a devolver el poder que ellos nos dieron y en este momento ya estamos en la cancha de cada uno de ellos para que decidan si continuamos con el progreso o le decimos gracias al cantón.
14: Durante el encuentro con la comunidad, se destacó que esta decisión busca dar continuidad a los procesos y obras en marcha, así como reafirmar el trabajo articulado con los distintos niveles de gobiernos, líderes comunitarios y organizaciones sociales del cantón. La alcaldesa señaló que asumir nuevamente este reto democrático significa seguir trabajando por el desarrollo, el bienestar y la transformación de Muisne, siempre escuchando la voz de la ciudadanía y fortaleciendo la participación democrática. Como siempre, generando la información desde el sur de la capital provincial, compañeros, este fue nuestro aporte informativo. Desde el Cantón Muisne, provincia de Esmeraldas, reportó Jairo Chila Guerrero, Minuto a Minuto.
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7: Las 7 horas con 26 minutos, 7 de la mañana con 26 minutos, ya. Oyentes, amigos, acá me enseñan de que la corte no va a salir. Estamos llegando a la parte final de esta entrega de las más importantes informaciones. Queremos agradecerles infinitamente vuestra amable sintonía. Dios mediante, estaremos de vuelta conjuntamente con don Isauro Mera este mismo día, cuando sean las 5:30 de la tarde. Las 5:30 de la tarde, me emocioné demasiado. Las 5:30 de la tarde con otras y más informaciones. A ustedes, gracias y que tengan un excelente día. Chao.
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1: 7:27.
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2: La hora exacta en la voz de su amigo.
3: 7:33.
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0: ¿Qué tal, amigos? Buenos días, bienvenidos a Opinión Popular, la Tribuna del Pueblo y la Verdad. Un gusto aparecer a esta nueva oportunidad de vida que nos ofrece el Altísimo. Buenos días a todos. Bienvenidos a Opinión Popular. Hoy día martes, estamos martes 10. ¿Ah?
1: ¡Bravo!
0: Tienes razón, martes 9. Martes 9, estaba adelantándome. Y eso que estuve tentado a decir 11, oye, martes 9 de junio del año 2026. Buenos días, queridos radioescuchas de Loy Alfaro, San Lorenzo, Borbón, Esmeraldas, Atacames, Muisne, Quirindé, buenos días. Jama y Pedernal en Manabí, buenos días a todos en el mundo, a quienes nos escuchan a través de las diferentes plataformas digitales. Bienvenidos a Opinión Popular, les acompañan en la parte técnica Carlos Caicedo Torres y este servidor Aquiles Arismendi Díaz. Iniciamos. Hay momentos en la vida en que dejas de pedir o de perseguir explicaciones. Dejas de intentar convencer a quienes ya decidieron no entenderte y comprendes que no necesitas agradarle a todo el mundo. Algunos hablarán bien de ti, otros no. Algunos se quedarán, otros se irán. Y está bien, porque la paz no llega cuando todos te aprueban. Llega cuando dejas de vivir pendiente de lo que otros piensan y comienzas a vivir en paz con quien eres. Recuerda, hay momentos en la vida en que dejas de perseguir explicaciones. Dejas de intentar convencer a quienes ya decidieron no entenderte. Y comprendes que no necesitas agradarle a todo el mundo. Algunos hablarán bien de ti, otros no. Algunos se quedarán, otros se irán. Y está bien, porque la paz no llega cuando todos te aprueban. Llega cuando dejas de vivir pendiente de lo que otros piensan y comienzas a vivir en paz con quien eres. De inmediato revisamos hoy en la historia de Esmeraldas notas que tomamos del libro Importantes fechas de Esmeraldas del periodista Carlos Ojeda San Martín, el aporte de Esmeraldas del ayer. Junio 9 del año 1539, Jerónimo de Olmos organiza la tercera excursión hacia Esmeraldas con la intención de descubrir la mina de las Esmeraldas. Junio 9 del año 1738, Pedro Vicente Maldonado propone un camino de Quito a Esmeraldas de 220 kilómetros vía Nono. Junio 9 del año 1887, Alejandrino Velasco Sardá es elegido diputado por la provincia de Pichincha y asiste al Congreso hasta el 8 de agosto, que se clausuró. Alejandrino Velasco Sardá vivió, nació en Río Verde y fue padre del 5 veces presidente del Ecuador, doctor José María Velasco Ibarra. Junio 9 del año 1903, fallece en Guayaquil el ciudadano español Tomás Alfonso Gastelú, cauchero quien fuera casado con la esmeraldeña señora Sara Concha y tuvieron una importante descendencia. Esto fue hoy en la historia de Esmeraldas y recuerda a los pueblos que olvidan su pasado. Son indignos beneficiarios del presente e irresponsables administradores del futuro. Siete horas con 39 minutos en la mañana, 7:39. 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El portal Primicias dice hoy, millones de dólares provenientes del Estado y del narcotráfico se habrían movido usando camiones de valores y testaferros para comprar autos de lujo y jugar y fugar a cuentas en el extranjero. La Fiscalía indaga cómo el circuito o el círculo del alcalde de Esmeraldas, Vico Villacís, presuntamente ocultó el dinero. Todo esto se lo ha dicho. Y yo repito, por el bien de las personas, no caer en el campo de las especulaciones. Porque somos muy dados a especular, a montar verdaderas estratagemas lejos de lo que los actores principales habrían pensado. Y buscar también culpables donde no los hay. Lo dije aquí y lo repito hoy. Cuando se trate del honor, de la dignidad de las personas, desde el que aparece comprometido porque se llevó una gallina, hasta el que aparece comprometido en delitos contra las arcas del Estado. Cuando se trate de la honorabilidad, debe tenerse en cuenta que atrás de ese ciudadano hay familia y que merecen respeto. Y que en el hipotético que fuesen culpables, no son corresponsables de los actos cometidos por X o Y persona, a menos que hayan actuado también en el cometimiento de delitos. Estos días uno se para en una esquina y el tema de conversación es ese. ¿Que por qué se fue? ¿Que por qué se lo llevaron? ¿Que qué se llevó? ¿Que no se llevó? ¿Qué es persecución política? ¿Qué es que alguien quiere? Yo pienso que leyendo lo que dice la Fiscalía, lo que plantea el Estado, lo que dice la defensa del señor alcalde, podemos tener una opinión más cercana a la realidad, lejos de las especulaciones que hacen daño, lejos de tinterilladas también, lejos del aprovechamiento político y politiquero de los temas. Hay quienes echan a volar un montón de suposiciones, de supuestos, y muchos otros tragan el anzuelo como rueda de molino y repiten y repiten. Repiten o para agradar a alguien o para hacer daño a alguien. Por eso hay que informarse, hay que leer. Hoy hay una cuestión que se llama internet. Usted ingresa para la Fiscalía y puede tener los documentos, es público. ¿Cuáles son las acusaciones? ¿Qué es lo que ha ocurrido? ¿Desde cuándo? Si es que eso tiene relación con la alcaldía o no tiene relación. Si que es, como dicen, persecución política o no lo es. De manera que su opinión sea lo más objetiva adecuada y no repita mentiras de nuestros públicos contra personas solo porque a usted le cae mal alguien, le cae bien otra, o porque juega y es importante para la cosa repetir cualquier mentira, cualquier desliz. Por favor, si usted tiene una opinión política, usted tiene derecho a expresarla, pero exprésela con argumentos, a la luz de los documentos, sin enceguecerse. Así debe ser. Tenemos una llamada telefónica. Buenos días, su nombre, por favor.
1: Muy buenos días, aquí de Jarimeli. Te felicito, hermano, por la opinión que usted está dando. Es verdad lo que usted dice, Aquiles. Las opiniones diferentes, personas, que ahora usted se para en la esquina y ese es el mensaje. Yo pienso que la gente, nuestra gente en Esmeralda, debe estar claro en la película aquí. El que tiene su voto y se siente capaz, debe de ser electo alcalde, electo prefecto, y que el pueblo lo designe, pero no hacer daño a las personas o a ciertas personas. ¿Por qué? Porque en la realidad de que estamos viviendo no se sabe de qué es que lo acusan. Dice uno una cosa, dice otra cosa, y a la realidad de la verdad la gente está pensando en diferentes alternativas. Otra cosa le voy a decir a Aquiles Arimendi, debo felicitar a los concejales, todos los concejales, sin excepción, por mantenerse la línea, por mantenerse siguiendo las obras del señor alcalde. Mire, estamos haciendo la Biblia más grande del mundo. Entonces, que sigan apoyando esa magnífica obra que estaba siguiendo el señor alcalde, y que sigan adelante trabajando en beneficio de la provincia de Esmeralda. Que no se tome políticamente, por Dios, que el que tiene su voto y sabe que ha hecho las obras en la provincia de Esmeralda, el pueblo no es ciego, el pueblo no es tonto, Dios mío. Ya olvidémonos, ya de un puesto pasar a otro puesto. Ya aquí hay bastante gente también importante en la provincia de Esmeralda. Hay gente que son capaz, pero sin embargo, seguimos cayendo nosotros, los esmeraldeños, somos los culpables de la desgracia de nuestra provincia. Sin embargo, se roban los recursos y quieren venir de nuevo a ser candidatos. Vea, recuérdese, la señora Lucía dejó destruido la provincia de Esmeralda, pues. Se fue llevando el santo y la limona, por Dios. Ya dejémonos de tonteras, los esmeraldeños. Muchas gracias, Kim.
0: Bien, muchas gracias. Por eso es que digo que hay que hablar con objetividad, porque es decir, se fue robando. Y yo, ¿cómo demuestro que se fue robando? Allí yo discrepo con una cosa. Sí, yo lo puedo decir, pero lo puedo decir desde demostrando. Porque ya cuando usted habla de robar, usted está endilgando una cuestión que usted puede ir a responder judicialmente, porque usted, ¿cómo demuestra eso? Entonces, por eso es que si yo digo, leamos. A la luz de la objetividad, la administración del Estado es política. Aquí no es que decir que dejemos una política. Lo que digo es, el Estado se administra políticamente, se elige por los alcaldes, prefectos, concejales, políticamente. Es decir, la administración es política de los Estados. Lo que decimos es que se deje de lado el hacer comentarios o regar informaciones falsas, supuestos, porque a mí se me ocurre, con la objetividad de conocer, de leer, entonces vamos a opinar adecuadamente, a favor o en contra, pero adecuadamente. Y teniendo la valentía de que vamos a lo que decimos como ciudadanos, a responderlo también como ciudadanos si es que nos toca enfrentar a la justicia. Yo no podría decirle ladrón a nadie solo por inspiración, porque a alguien se me ocurrió que se robó la plata. Yo no puedo decirle eso. Por muy periodista que sea, porque me puede meter a la cárcel. Me dice, a ver, demuéstreme que me robé. Entonces, estas cosas hay que manejarlas. Es lo que estoy diciendo. Hay que manejarlas con criterio, adecuadamente, sin fanatismo, sin fanatismos. Porque unas cosas parecen que son y otras no son, en realidad. Entonces yo lo que vengo invocando es a que el ciudadano se informe. Nuestras amigas, las damas, se informen. Yo escuchaba, estaba con unas señoras, y uy, dicen que tal cosa, y dicen, y van regando. Y ya el otro no dice y dicen, sino que es. Entonces al que está en la cárcel le rogan hasta lo que no ha hecho. A otra persona también, no, es que Julana, mengano, oye, dele. Por Dios, lean, para no cometer injusticia. Porque somos injustos cuando nos valemos de una posibilidad que tenemos con la lengua para dañar a personas, para desconocer a personas. A veces para reconocer al injusto, al inmoral, al ladrón. Muchas veces. Usted no oye gente que dice, robó, pero hizo obras. ¿Qué cuento es ese? Si la obligación era hacer las obras, no robarse la plata. Y no podemos aplaudir a alguien porque robó y hizo obras. No estoy diciendo que ese es el caso del que estamos hablando. Además, digo esto porque ¿cómo actuamos? Y leyendo, informándose adecuadamente, usted va a emitir una opinión.

0: vergüencería puede más? Porque de por medio está la oportunidad de sacar provecho. De sacar provecho. Entonces, mis queridos amigos, amigas, leamos, informémonos bien, para que no seamos injustos, para que no digamos de más, para que no hablemos tonterías muchas veces. Señores, creo que hay la necesidad en esto, en otros casos. Antes no teníamos la cercanía de la comunicación, que es rápida, efectiva. Hoy usted ingresa y usted lee enseguida, usted se da cuenta, está abierto, sí, pase nomás. Ya, señores, antes usted podía, antes usted tenía la cercanía de, gracias, ya me iba a hablar esto. Entonces, usted tenía, antes usted era más el tiempo de que usted podía informarse. Hoy en día no, mis queridos amigos, ya usted tiene aquí información rapidita y el internet le está emitiendo información. También información falsa, pero las fuentes oficiales, la propia defensa del alcalde, la fiscalía, las personas a las que están acusando, no es que este fue el que lo empujó. También, pues, escuche de lado y lado y balancee lo que va a decir para no ser injusto, para no prestarse para el juego de los que quieren sacarle partida a esto. Hay gente a la que no le importa la suerte de nadie. Usted no le importa. Usted que fanático. No, usted no le importa nada. Pero lo utiliza usted para que diga cosas que le favorezcan, le desbrocen el camino a cualquier sinvergüenza de última hora, a cualquier saltimbanqui. De eso que ya en su vida política, de su vida política han hecho una fanesca. Porque lo mismo le da amanecer hoy en la izquierda y mañana en la derecha, pasado en el medio. Sí. Vamos a escuchar, esto no tiene que ver con el tema. A ver, tenemos un audio sobre este tema, adelante.
1: Muy buenos días, don Vidal, Henry Avilés le habla. Y le saluda. Lo que pasa, desde mi punto de vista, don Vidal, yo soy de la idea, ¿no? De que uno, antes de juzgar y criticar a una persona, uno tiene que verse en un espejo y ver qué tiene atrás de uno, para quizás de pronto hacer un comentario. Eso es lo malo a veces de muchas personas, que satanizamos, juzgamos. Y la vida de nosotros está hecha a pedazos, o queriendo arreglarle la vida a otro cuando la de uno está hecha un desastre. Y no estoy a favor de ningún político, sino que lo hablo en términos generales.
0: Bien, muchas gracias al ciudadano que intervenía. Es verdad, hay gente que... Sí, somos como la lengua no tiene hueso. La batimos y vamos diciendo cosas y argumentando mentiras. Repitiendo mentiras. Hoy están de moda los centros troles que funcionan en este mundo y que en el Ecuador funcionan a la perfección, emitiendo noticias falsas, desdibujando la imagen de personas. Pues tengamos cuidado de no tragar ruedas de molino, ruedas que son hechas enormes a punta de mentiras. Eso también debemos tener en cuenta. Porque terminamos repitiendo. Ahí una llamada, un audio también tenemos. ¿Ah?
2: Sobre el tema de la que te envié.
0: Ah, ya, a ver, don Carlos, usted me dice, a ver. Ve aquí.
2: Del caso Mónica Silva.
0: Del caso Mónica Silva, pero aquí te me ha enviado otra cosa, bueno. Hay este caso de Mónica Silva que dice que la están

0: intentando asesinar. Escuchemos este audio.
1: Debido a las advertencias de sicariato que está planificada en mi contra.
2: No solo que no avanzó, la única consecuencia, el único resultado, aparte de mi desgaste, de ataques brutales de páginas tipo troll, de campañas de odio en mi contra, intimidaciones, difamaciones, revelación de mis datos personales, de mi ubicación en Twitter y en otras páginas, ataques de parte de personas, de funcionarios de Contraloría, porque tienes que fijarte en algo, el señor Contralor no defiende a nadie, solo lo defienden cuentas troll, pero realmente que se expresan de formas vulgares, ¿qué páginas, crueles?
3: ¿Qué páginas entre ellas?
2: Sobre todo es la cuenta Rasputin, la cuenta que recientemente, hace un par de días, hizo una campaña asquerosa, repugnante, de verdad, en contra de la familia de los niños de las Malvinas.
3: De Verdugo ese.
2: Sí. Él literalmente hace una semana reveló supuestamente un extracto de una investigación previa en fiscalía en mi contra, donde supuestamente me quieren traer con fuerza pública cuando yo no fui notificada. De manera absoluta, ningún agente investigador se comunicó conmigo, pero él revela parte de investigación previa, que es obviamente algo reservado, y justamente con mi dirección exacta de mi domicilio. Lo hace en mayo, cuando en marzo tuve que salir de Montañita, salir de mi pueblo, de nuestra zona, debido a las advertencias de sicariato que estaba planificado en mi contra. También esa es una de consecuencias de mi activismo, porque en 2023 el Estado ecuatoriano trabajó junto con la Embajada de Polonia para evacuar mi familia de Ecuador debido a las amenazas, promesas de masacrar mi familia.
0: Bueno, aquí este es el caso de Mónica Silva. Él recibió amenazas y finalmente le encontraron muerta. Finalmente, allí en Montañita. Estas cosas que deben merecer la investigación más profunda para determinar las responsabilidades. Bien, vamos, otro hecho que quiero destacar, mis queridos amigos, es que el presidente de la Asamblea, el señor Neil Olsen, presentó la renuncia a las funciones de presidente de la Asamblea. Tengo entendido que también a la CURUL. Se ha dicho que el partido de gobierno, ADN, viene trabajando alrededor de algunas figuras del régimen para participar en las próximas elecciones, entonces tienen que renunciar. Ese sería el caso de Neil Olsen, a quien se menciona mucho como candidato a la alcaldía de Guayaquil, aunque hay otras candidaturas, precandidaturas también. O el caso de la señora Sonnerfield, canciller hasta creo que hace unas pocas horas, que también ha renunciado y que se la menciona que podría ser candidata a la prefectura o alcaldía de Quito. Entonces, ahí hubo un altercado ayer que doña Paola Cabeza, cuando renunciaba el señor Neil Olsen, se lanzó a decirle que bueno hubiera sido que hubiese renunciado, pero suspendido, porque la ofendió a ella con eso de compararla con una serpiente. En fin, todo esto está dentro de este escenario político en el que se desenvuelve la vida de la República. Repito, no nos tiene que asombrar que se haga política. La administración del Estado es política, sino los actos de politiquería que conducen a hechos que afectan la vida democrática de un Estado. Vamos a la pausa y ya volvemos.

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2: 8:08.
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4: ¿Qué tal, amigos? Continuamos. El día de hoy nos han hecho llegar a la radio la revista Punto de Vista con Voz Propia, que edita, que la ha venido manteniendo durante algunos años. No es fácil hacer este tipo de comunicación en Esmeralda, les digo. Es difícil y es de muy buena calidad. Stalin Cañizares, perdón, Antonio Cañizares. Está en nuestras manos y tenemos un ejemplar. Tienen el contenido editorial, historia por Walter Rivera, ingeniero Juan Montaño, memoria con equipo editorial, historia, equipo editorial, hidrología, ingeniero Gorky Estupiñán, historia, doctor Víctor Angulo Borja, una opinión de Giovanni Pozo Lugo, ecomemoria Hugo David Cervantes, semblanzas, cultura, noticias, entrevistas. Y adicionalmente a la revista, que es de muy buena calidad, muy buen material, no tiene nada que pedir a la revista que ustedes adquieren. Claro, esta no puede salir cada mes, cada 15 días, porque hacer revista en Esmeralda es difícil. Ha traído también un póster, trae un póster de la selección del Ecuador, en papel couchet, muy bueno. Y en la parte posterior tiene todo el feature del campeonato mundial. Y trae un extra también aquí, ¿no?, sobre los equipos, las construcciones deportivas en Esmeralda y todo eso. Es un buen material, se los recomiendo. Ojalá cuente con el apoyo siempre. La presentación fue muy buena en la Casa de la Cultura. Cuente con el apoyo de la gente, porque producir, hacer comunicación, es una tarea bastante difícil. Hacer una revista, difícil. Pocos pagan por eso. Bueno, y la gente por último quiere que se la entreguen gratis. 8:10, 8:10, en Opinión Popular, la Tribuna del Pueblo y la Verdad. Debía estar a esta hora el ingeniero Adrián García, de Obras Públicas de Muine. El presidente de Ecuador, Daniel Noboa, salió a sus redes sociales para referirse a la publicación del audio de Rafael Correa, aceptando que habló con el ex policía Rodney Rengel, sobre todo por el caso Porsche. La evidencia es clara. El correísmo lo único que quiere es afectar mi nombre, el de mi familia, y destruir la democracia, publicó en X el mandatario Daniel Noboa, en respuesta a Correa. Noboa adjunta una publicación de la ministra Natalie Murillo. Allí se escuchan las palabras de Rafael Correa, señalando, entre otros casos, que el teniente está haciendo el trabajo en el Porsche. En contexto, el fin de semana se conoció sobre un video del expresidente Rafael Correa, en el cual reconoce que mantuvo una reunión virtual con el ex policía Rodney Rengel. El ex uniformado se habría acercado a Correa ya que atravesaba problemas laborales y en ese marco le habrían pedido ayuda para indagar información sobre el caso Porsche. Para seguir leyendo esto, ¿a qué se refiere el comentario de el expresidente y lo que ha respondido el señor presidente de la República sobre la actuación de este policía, Rodney Rangel, que está que canta de lo lindo, mejor que Pavarotti, respecto de cómo se complotaron y se reunieron para iniciar trabajos y campañas tendientes a socavar la administración pública del actual mandatario. Estas cosas se descubren cuando alguien decide hablar. Ahora, ¿cuánto de verdad existe? hay que manejar con el hilo bien finito para que la puntada no vaya a ir por el sitio que no corresponde. ¿Cuánto hay de verdad en todo esto? ¿Cuánto se hace para afectar un país? Lo malo es que en el hecho de admitir de que se reúnen a trastiendas para afectar la imagen de un gobierno, no se lo hace contra el gobierno. Se afecta al Ecuador. Uno no puede concebir que se esté actuando sin importar lo que sea, como dijo doña Gabriela Rivadeneira. No, así sea para beneficio del país, todo no. Vamos en contra porque para estar en contra del gobierno tenemos que ir contra lo que sea. Inspirada, yo me imagino que le debe haber alado la oreja a don Rafael Correa por eso. Inspirada porque la entrevistaba a un periodista afín que le hace una pregunta de parte inocentona, si es que la oposición es de oponerse por oponerse. Y yo creo que la oposición es necesaria. Inspirada dijo que sea que así sea para beneficio del país la ley, tienen que oponerse. Esa es la consigna. Y eso es irresponsable, pues. La oposición es necesaria. El balance de las fuerzas, los contrapesos son necesarios en una democracia. No podemos descalificar a los que hacen oposición. Lo descalificable es lo que hacen sin importar al país, porque la oposición debe ser racional, debe ser también propositiva. Pero no es que todo lo que venga nos oponemos. Van a una comisión, ahora me está acordando la comisión, resuelven en la comisión, participa, da sus opiniones y vota el opositor. Pero cuando va al pleno, vota en contra. ¿Quién entiende eso? Entonces ahí tiene razón lo que dice doña Gabriela Rivadeneira. Ah, es que ahí hay que ir en contra, sea como sea. Así estemos conscientes de que eso es bueno para el país. Esa irracionalidad, que lo que pretende es destruir un gobierno, no le hace bien a los ecuatorianos. Pretender gobernar sobre tierra arrasada, incendiando, como incendiaron Roma, para luego intentar desde la ceniza, pues, reconstruir o construir, no le hace bien al país. Y estas son las cosas que a veces no leemos, que no nos llaman la atención, sino cuando hay un escándalo, es cuando aparece alguien que se robó por saco, o matan a alguien, del resto nos desinformamos. Vamos hackeados, ya, eso. Todos son iguales, pillos, sinvergüenzas, en fin. Así la gente. Entonces estas cosas tenemos que decirlas. La oposición tiene que coexistir, es necesaria, permite que un gobierno también regule los tiempos, que no vaya como un corcel desbocado, que aminore el paso, lo acelere, rectifique rumbos, eso hace la oposición. Porque de lo contrario, caeríamos simple y llanamente en un autoritarismo en el que nada vale. Pero cualquier propuesta tiene que ser rechazada simplemente porque viene de allí. Para pensar, mis queridos amigos, para pensar de las verdaderas intenciones. Entonces uno dice, no, la intención de la oposición es tumbar al gobierno. Eso ya no es democrático. Porque el que pierde las elecciones trabaja para tumbarlo al que las ganó. Y cualquier argumento es válido. La tinta mágica, bueno, todo. Todo. Y lo peor es que se tiene un doble estándar para juzgar las cosas. Acá la tinta mágica. Allá, en Venezuela, en cambio, los mismos actores, aplaudiendo al que no presentó las actas del supuesto triunfo, robándose unas elecciones. Ahora está preso Maduro en Estados Unidos. Y en unas declaraciones internacionales diciendo que acá tampoco presentaron las actas. ¡Qué mentira, pues! Aquí está todo en orden. Aquí están las actas. No hay que mentir así, pues. Y dañar al país para luego decir que este es un país marginal y todas esas cosas. La oposición por la oposición. No hay razonamiento, sino lo que arroja la bilis de una sola persona. Hay gente que amanece todos los días, yo no sé si a mascar cicuta, autoenvenenarse o a envenenar con lo que vomita. El Ecuador no puede ir así de tumbo en tumbo. La oposición tiene que contribuir a la gobernabilidad, no a repetir los vicios que tuvimos hasta antes de los 90, finalizar los 90, perdón. Inestabilidad democrática, tumbe gobierno, tumbe gobierno. Por eso se fue, señores, por eso se fue el señor Lazo. Porque obraron para no dejarlo trabajar. Si no puede ser así. 8:19 a.m. 8:19.

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2: Bueno, son las 8 horas de la mañana con 20 minutos. Ya está con nosotros el señor ingeniero Adrián García, director de Obras Públicas del municipio de Muisne. Buenos días, señor ingeniero, bienvenido.
3: Buenos días, gracias por la apertura.
2: Cuéntenos cuáles son las acciones, las actividades en las que está hoy inmerso el municipio de Muisne a través de la dirección que usted preside.
3: Bueno, nosotros como Dirección de Obras Públicas pues venimos ejecutando una serie de...
2: Acérquese al micrófono.
3: Una serie de proyectos. Hoy en día el más emblemático de todos, pues el agua potable para el Cantón Muisne, que se encuentra ya en una ejecución del 78%. También estamos ejecutando los proyectos de infraestructura. Como pudieron ver, el día sábado se inauguró una cancha tipo estadio en la parroquia San José de Chamanga.
2: Antes que me hable de las otras obras, Lo de Muisne es emblemático, lo del agua potable.
3: Lo del agua potable.
2: Cuéntenos más detalles técnicos de esta obra, en qué tiempo va a estar al servicio de la comunidad, qué sectores van a ser atendidos, cuáles son los que están desatendidos actualmente, cómo se provee de agua potable actualmente en Muisne. En fin, estos detalles que son importantes para el conocimiento de la población.
3: Bueno, como le indicaba, estamos en un 78% de avance de este importante proyecto. Actualmente se están instalando los nuevos equipos que van a permitir a nosotros tener una captación y una distribución, obviamente con la nueva planta de tratamiento que fue instalada, que ya está operando, y se está realizando el mantenimiento y la reestructuración de la planta existente. Eso nos va a permitir a nosotros tener agua potable las 24 horas al día y los 7 días a la semana. Está previsto terminar este proyecto a finales de agosto y ya poder, en este caso, que la ciudadanía tenga agua en sus hogares.
2: Pero solo va a tener agua, yo creo que aquí la alcaldesa dijo que también le iban a dar al lugar donde toman el líquido.
3: A Matambal.
2: Matambal.
3: Exactamente, Matambal está considerado dentro del proyecto, va a tener agua potable también. El sector de
2: el relleno,
3: la parte de la isla que actualmente no tiene agua potable, también está considerado el recinto Bunche, y lo que es la parte de la ciudadela que en este caso también viene padeciendo por el tema de agua potable.
2: La ciudadela, ¿qué sector es?
3: La ciudadela en la entrada de Bunche.
2: Ya, y la señora alcaldesa parece ser que también aquí informó respecto de él, en cambio, la provisión de este mismo servicio, no desde acá de Matambal, no sé de dónde o cómo, que un proyecto aparte, el de Chamanga, agua potable.
3: Bueno, el agua potable de Chamanga es en la parroquia San José de Chamanga. Ya estamos revisando las ofertas que llegaron al portal de compras públicas. En este caso, estamos el contratista que tenga la mejor oferta técnica, que cumpla todos los parámetros que en este caso fueron solicitados en los pliegos para que ya inicie la ejecución.
2: ¿Qué tipo de obra es la que se hace allí? Si nos puede especificar, y a qué población pretende servir. Ya sé que es Chamanga, pero ¿qué número de habitantes, etcétera?
3: Bueno, este proyecto de agua potable va a beneficiar a la cabecera parroquial de Chamanga y a sus 7 localidades, a sus 7 recintos. Es un proyecto que va a permitir dotar de agua a toda la cabecera parroquial y a la población de las 7 localidades.
2: ¿Dónde toman el agua en el caso de Chamanga?
3: Va a ser en el sector de Boca de Tigua, allá en el río Tigua, va a ser la captación. Y en una parte alta, intermedia entre la Florida y los Laureles, va a estar ubicada la planta de tratamiento.
2: ¿Eso no incluye a Salima, que está acá cerca de Chamanga?
3: No. Salima ahorita nos encontramos en la ejecución de los estudios de agua potable y saneamiento. Tiene un mes ya iniciado esos estudios. Una vez terminados los estudios, presentaremos los proyectos pues, a un cooperante para en este caso poder conseguir los recursos y ejecutar también la obra de agua potable y saneamiento en esta importante parroquia.
2: Señor ingeniero, estamos conversando con el ingeniero Adrián García, director de Obras Públicas de la Municipalidad de Muisne. Para no salirnos todavía del tema del agua, en algunas comunidades del Cantón Muisne se construyeron pequeños sistemas de agua potable. Ejemplo, el construido en Vilsa, para ponerle un ejemplo. Ustedes, el municipio da mantenimiento. ¿O qué tipo de acciones ustedes realizan para preservar estos pequeños sistemas que proveen de agua o que proveyeron de agua, porque algunos están fuera de servicio, a las poblaciones?
3: Bueno, nosotros como municipio siempre hemos estado de la Jefatura de Agua Potable y obviamente desde la Dirección de Obras Públicas, que es la que está al frente de esta jefatura también, realizando las inspecciones y los mantenimientos cuando la ciudadanía lo requiere. Recordemos que estos sistemas, estos pequeños sistemas, están manejados por las juntas de agua. Y ellos, obviamente, cuando no tienen el recurso, porque es difícil sostener un sistema de agua
2: porque
3: potable.
2: Porque la gente no paga
3: porque
2: nada.
3: Porque la gente no paga, efectivamente.
2: Esa es la realidad.
3: Y se les hace difícil cuando se le quema un equipo, una bomba que cuesta alrededor de 5.000, 6.000 dólares. No tienen.
2: ¿En Vilsa está operativo o no?
3: En Vilsa hemos tenido un problema eléctrico. Estamos ya haciendo un proceso para poderlo rehabilitar nuevamente. Recordemos que ahí tienen una planta compacta que sí funcionaba hace algún tiempo. Nosotros ahora como municipalidad lo vamos a reactivar ese sistema, porque que es una planta que está prácticamente nueva.
2: Claro, y Vilsa, para mayor información, se ubica en la parroquia San Gregorio.
3: Efectivamente.
2: Para que tengamos claro este detalle. Ahora, esto en materia de agua potable, que a nosotros nos alegra sobremanera el hecho de que Muisne, después de tantos años de promesas y promesas, porque hay gente que no ve, hay gente
3: fallido,
2: que no quiere oír de proyectos fallidos, etcétera, que esta es una obra que realmente reivindica. Hay gente que no quiere trabajar, incluso alcaldes que cuando le hablan de agua potable, alcantarillado, no quieren saber nada porque como van enterrados no dan votos, entonces no trabajan por esas cosas.
3: No dan votos, no, pero dan dignidad a la ciudadanía.
2: A la ciudadanía, eso es lo que quería decir. Nos alegra que esto se le haya apostado por el agua potable a Muisne. Muisne tiene todas las condiciones para desarrollarse en todos los aspectos. Ya tiene un desarrollo agropecuario, pecuario,
3: ahora pesquero, mucho más con las obras que vamos a construir en la cabecera cantonal.
2: Y ahora es turístico. Entonces el agua es fundamental para poder desarrollar estas áreas. Ahora sí hábleme de las otras obras que están en marcha o que van a ejecutar.
3: Hablando ya de lo que usted menciona, de que Muisne ya está creciendo, pues ahora estamos próximos a ejecutar el proyecto, un proyecto macro también, que es el malecón turístico de la isla. Sí.
2: Ya, háblenme de eso, ¿cómo lo van a hacer? ¿Qué van a hacer?
3: Bueno, ese es un malecón que va a tener una obra muy bonita, va a tener algunos indicadores, por ejemplo.
2: ¿Cuántos metros van a construir de malecón?
3: Son alrededor de 300 metros,
2: sí,
3: que se van a construir para el lado izquierdo y el lado derecho de la playa.
2: Más o menos ubicándose donde están los bares.
3: Exactamente. Justamente va a tener unos elementos artísticos relacionados al cantón. Va a tener su batería sanitaria, va a tener sus locales para que en este caso pueda realizar la venta de comidas y también de pronto lo de artesanía. Recordemos que es una playa, es un malecón.
2: Entonces, ¿eso para cuándo y cuánto es la inversión?
3: Bueno, eso lo estamos subiendo al portal de compras públicas. El día de ayer fue ya subido al portal de compras públicas. Esperemos que en normativa el contratista que mejor presente la oferta técnica y cumpla con todos los parámetros que nosotros solicitamos en los pliegos, pueda haber un ganador en alrededor de unos 30, 35 días y ahí poder iniciar con la construcción. Que
2: ¿Cuál es la inversión que se haría ahí? ¿Cuánto?
3: 900 mil dólares aproximadamente.
2: Una de las cosas que la isla tiene, ¿no?, son los accesos, y accesos amplios a la playa. Por lo menos la calle principal creo que es Manavilla, ¿no?
3: No, la Isidro Ayora.
2: Isidro Ayora. Y la que da hacia el Hotel Galápagos, ¿cómo llaman?
3: La Manaví.
2: Manaví, bueno, no estoy tan perdido. Es que, por ejemplo, yo noto que todos esos accesos necesitan mejorárselo. En el caso de la calle Isidro Ayora, que es por la que casi todo el mundo transita, la gente que va de otro lado, ¿no?, está siendo adoquinada. ¿Qué va a pasar con esta y otras arterias?
3: Bueno, la Isidro Ayora está toda adoquinada.
2: Ya está adoquinada. La Isidro Ayora.
3: La Manaví está, justamente complementamos una parte de la calle 5 de Agosto hasta la calle Rocafuerte. Está prácticamente adoquinado hasta el hospital. Nos faltaría del hospital hacia la playa. Uh-huh. Eso estamos por presentar más proyectos para poder conseguir los recursos.
2: Ahora, digamos, en la isla lo recomendable siempre va a ser adoquinar.
3: Efectivamente estamos realizando el adoquinado porque nosotros estamos culminando un estudio de alcantarillado y esperemos poder en los próximos meses conseguir los recursos para ejecutar también esta obra.
2: Como yo soy ignorante en lo técnico, mi pregunta era, iba en el sentido de por qué no va a faltar allá en la isla y se prefiere el adoquín en todos los sectores. Esto es lo que quería, esta explicación técnica suya.
3: Bueno, el tema del adoquinado, primero recordemos que la isla, para poder realizar un asfaltado hay que pasar los equipos, hay que transportar el material.
2: Sería entonces muy costoso.
3: Se nos hace un poco más costoso. Y recordar también que la isla como tal, su material, el terreno es de arena. Nosotros en el adoquinado hacemos el cambio de suelo con el mejoramiento y la base y luego la cama de arena para colocar el adoquinado.
2: Y la arena está ahí mismo.
3: No.
2: Usan arena de río.
3: No, arena de la cantera de acá, de Esmeralda.
2: De Esmeralda. Uh-huh. Para eso, mire lo que es mi ignorancia. Ahora, allí en Muisne, la isla como tal, ¿no? En el, no creo que esos problemas no existen acá, a pesar de que hay camaroneras y todo eso, pero en la isla hay barrios que permanentemente son anegados cuando hay aguajes y todo eso. Creo que uno de esos es Santa Rosa. Alrededor de eso, ¿ustedes han planificado algo?
3: Bueno, sí, como usted lo indica, esos barrios, hay algunos barrios que son afectados por el tema del aguaje. Entonces, nosotros como equipo hemos venido realizando ya el levantamiento y estamos buscando los recursos para poder, en este caso, ejecutar esa obra que son cerca de alrededor de unos 10 millones que se debería intervenir para hacer una protección de toda la isla.
2: Pues sí,
3: unos muros de confinamiento para que en este caso tengamos ya el no ingreso del aguaje a estos barrios de la isla.
2: Vamos a hacer una pausa y luego unos 5 minutitos más vamos a seguir hablando sobre estas obras.
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10: Minutos en Opinión Popular. Vamos a concluir esta entrevista con el ingeniero Adrián García. Hay otras obras que están ejecutando. Explíquenos cuáles están en marcha ya.
11: Bueno, sí, estamos ejecutando y culminando algunas obras. Tenemos en la parroquia Daule dos importantes recintos, en el recinto Pedro Caro y en el recinto Aguas Claras. Estamos ejecutando unos parques infantiles. Ya en Aguas Claras ya tenemos bastante avanzado, y en el recinto de Pedro Caro y de igual manera. También en la parroquia San Gregorio, en el recinto Balsalito, también estamos ejecutando un parque infantil, que esto le va a permitir a la ciudadanía de estos importantes recintos tener un área de esparcimiento, un área para recreación de los niños.
10: Y en la cabecera cantonal también estaba lo del Coliseo. ¿Qué pasó con el Coliseo?
11: Bueno, el tema del Coliseo estamos por iniciar. Ya hay un contratista que en normativa ganó, presentó la mejor oferta técnica, cumplió con todos los parámetros técnicos que nosotros solicitamos y ya está por iniciar. Estábamos próximos a unos 10 días de iniciar este importante proyecto que va a complementar todas las obras que estamos haciendo en la cabecera cantonal. Adicional, estamos también por iniciar la regeneración del ingreso a Mompiche, el corredor vial en Sálima, en tres vías la parte del área comercial, la regeneración, y un parque infantil también ahí en el recinto Tres Vías. Y en la parroquia Galera vamos a construir una cancha tipo estadio, parecida a la que se inauguró ya en la parroquia San José de Chamanga. Esto va a permitir que cada una de las parroquias que no habían sido atendidas en los proyectos anteriores, y ahora van a contar con un proyecto.
10: Bueno, y ojalá, y ahí por los pueblos que van creciendo rápidamente. Ese Tres Vías crece, ya es una pequeña ciudad.
11: Efectivamente, ha crecido, sí, a pasos agigantados, ya sí, hay bastante, sí, área comercial.
10: Sí.
11: Y bueno, con este proyecto que vamos a ejecutar, pues le va a permitir darle una mejor vista, una mejor movilidad a cada uno de los ciudadanos que van a realizar la actividad comercial.
10: Bueno, ingeniero, le agradezco por la oportunidad de
11: estar aquí. Gracias a usted por la apertura y poderle informar a la ciudadanía lo que venimos ejecutando como administración municipal.
10: El ingeniero Adrián García, director de Obras Públicas Municipales de Muisne, estuvo con nosotros esta mañana. Ha sido un gusto. 8:42 en Opinión Popular. Hace poquito el ministro Reinberg hizo declaraciones, vale la pena destacarlas, ya mismo vamos a tenerlas, sobre el incendio en Manta. Sobre el incendio en Manta, hace poco hizo declaraciones, ahí hay algunas conjeturas, por eso que digo, lean, infórmense, no se queden en conjeturas, en qué dijo, dijeron, a mí me dijeron, yo escuché. Y el otro día no dice yo escuché. No es que así es, hombre. Si fue esto que hicieron. Entonces, escuchen, lean. Luego vamos a pasar eso. Tenemos en nuestro estudio también esta mañana a la señorita.
12: Buenos días. Mi nombre es Cindy Colobón. Soy ingeniera.
10: Cindy Colobón. Ingeniera Cindy Colobón. ¿De qué área? Fomento Productivo.
12: Sí, de Fomento y Desarrollo Productivo de la Prefectura de Esmeralda.
10: Cindy.
12: Cuénteme.
10: Uno de los problemas que ha tenido Esmeraldas a veces es que hemos hablado bastante pero hacemos poco. Uh-huh. La gente, cuando el ser humano quiere tener dignidad, empieza por la boca, tener comida, vestirse bien, producir en su tierra, no irse. A veces encontramos comunidades que ya son comunidades de viejos, porque los jóvenes se fueron en busca de mejores días. Se fueron los jóvenes, ya no quedan sino los veteranos. Entonces, uno de los problemas que hemos tenido justamente en la cuestión productiva es lo del coco. Uh-huh. Es que antes en Esmeralda, ustedes no han de recordarse eso porque es más pequeñita que quien habla. Pequeñita por los uh-huh. años, no es que quiero decir eso. No por la talla. Uno se subía a una loma y usted veía llena los patios que ahora son casas de palmeras de coco en Esmeralda. Y usted viajaba hacia el norte, usted desde Las Piedras para allá, Colopes, eran cocales enormes. El norte era un abastecedor de coco para todo el país. Hoy esa situación es todo lo contrario. Y eso significa que mucha gente les está haciendo falta la papa, mucha gente no tiene de qué vivir porque los cocales se diezmaron. Cuéntenos cómo el gobierno provincial actúa para favorecer a estos grupos humanos.
12: Hola, buenos días. Mire, el gobierno provincial, la prefectura de Esmeralda, se acaba de realizar una escuela de campo sobre las buenas prácticas agrícolas del coco, en la cual implementaron 7 módulos, los cuales fueron las buenas prácticas agrícolas, saber cómo sembrar, manejo integrado de plagas y enfermedades, establecimiento de plantaciones de coco, manejo agrocultural y alternativas de aprovechamiento de la estapa de coco. Son uno de los temas que se realizaron. Esta escuela de campo se realizó en 3 cantones de la provincia de Esmeralda, las cuales fueron Muisne, Eloy Alfaro y San Lorenzo. En Muisne fueron con 26 personas que fueron beneficiarios. En Eloy Alfaro, 83, de las cuales estuvieron las parroquias de Valdés, La Tola y Borbón. Y en San Lorenzo, con 26 beneficiarios de la parroquia Tambillo. Esto es una alternativa y una de las mejores maneras para saber cómo hacerlo. ¿Por qué? Generalmente la gente viene practicando de generación en generación, lo que dice mi mamá, lo que dice mi abuelo, sí, mi bisabuelo y así. En cambio acá es más técnico, porque así te vamos a así se indica más que todo, se aprende haciendo, ¿no? Directamente en el lugar donde están los cocotales, para poder así identificar las problemáticas, lo que se ve realmente, las afectaciones, y si las plantaciones ya realmente no están aptas para el consumo, se debería de eliminarlas para evitar su contagio a las demás. Porque nosotros somos uno de los portadores de la enfermedad sin querer, porque se nos pueden pegar en el cuerpo, en el machete, el agua, el viento, los animales, y así es mejor evitarlo y cortarlo de raíz a que se produzca.
10: Claro. Ahora, pero el caso, por ejemplo, de los cocoteros, si va por una cosa, por un lado que es la educación, uh-huh, para el proceso, y por otro lado es cómo se restablecen. ¿Cómo a partir de porque las plagas han diezmado los cocotales? Uh-huh.
12: Como Prefectura de Esmeraldas implementamos e integramos, entregamos 10.000 plántulas de cocos para 70 hectáreas que son de las que se han dañado, se han eliminado por las mismas enfermedades y plagas que han afectado a la provincia de Esmeraldas. Además de eso, no solo se entregaron las plantas, también se entregaron diferentes tipos de insumos y herramientas, las cuales se ocupan para los beneficiarios. Y además de eso, no solo eso, solo las plantas y las herramientas, sino las técnicas de cómo se debería de utilizar e implementar y plantar.
10: ¿Y cuántas plantas han entregado?
12: En este año se entregaron 10.000 plantas, solo en la zona norte de la provincia de Esmeralda, que fue en Eloy Alfaro. Y además de eso, se implementaron las escuelas de campos.
10: Alguien me decía, sí,
12: se implementaron las escuelas de campos, que ya lo dije, en los tres cantones cocoteros de la provincia, que son Muisne, Eloy Alfaro y San Lorenzo.
10: Alguien me decía que de nada valía sembrar de nuevo si allí estaba la plaga presente todavía. O sea, ¿cómo combatir esto? ¿Cómo trabajar alrededor de esto?
12: Eso es lo bueno, que nosotros vamos a agarrar de la mano todo. Primero la escuela, después las plantas y tercero las herramientas, para poder así identificar las plántulas que están ya perdidas, que se deberían eliminar en su totalidad, como ya se lo dije antes. Eso se realizaría primero. Segundo, se indicaría, identificaría el problema y se plantaría después, para no llevar al mismo ciclo de que ahorita tengo unas plantas muertas, dañadas o contaminadas, voy a dar unas plantas nuevas, hijas, que no tienen nada, y porque están en el medio, yo como productor, sin querer, puedo llevar la enfermedad hacia las plantas nuevas, porque con el mismo machete que yo voy a limpiar aquí, limpio acá.
10: Ahora, la misma plaga que diezmó los cocotales, también diezmó la palma africana. Y alguien también me explicaba eso, sí, que son las mismas plagas, pero la palma africana también, principalmente cuando teníamos cantones como Quinindé y San Lorenzo, con grandes plantaciones, también fue un golpe duro para la economía de esta zona.
12: Eso sí, la fiebre de la palma africana fue una temporada que trascendió en la provincia de Esmeraldas. Muchas personas quedaron endeudadas con esa producción porque muchos tuvieron pérdidas. Pero yo vengo a hablar del coco.
10: Sí, del coco, sí, usted me está hablando del coco. Sí, sí, del coco. Y entonces, ¿se han fijado metas? ¿En qué tiempo, de acuerdo a los procesos que están siguiendo, pueden irse restableciendo los cocotales en Esmeraldas?
12: Mire, en el año 2022, la Prefectura de Esmeraldas también entregó, que no es de hoy, ¿no? Eso ya viene con una trascendencia, en la cual nosotros, como Fomento y Desarrollo Productivo, hemos realizado la entrega no solamente de plántulas, ni insumos, ni solo capacitaciones de hoy, sino ya años atrás. El día de ayer, justamente, estuvimos en una de las comunidades en la cual pudimos identificar y ver la diferencia de los donde estaba completamente perdido, ya hoy en día está produciendo. O sea, con las nuevas alternativas, buenas prácticas agrícolas, básicamente ya están dando los primeros frutos.
10: ¿Sigue siendo válido los filos costeros, por ejemplo, para la siembra del coco, como ocurría con Colope, toda esa zona?
12: Sí, aunque usted no crea, la planta de coco se adapta al medio. Porque si nos ponemos a ver, los tres lugares donde son cocoteros son muy diferentes. San Lorenzo y Eloy Alfaro son lugares donde hay harto agua, humedales, donde están los altos manglares. En cambio, acá en la zona de Muisne, esos son playas secas, son totalmente. Cualquiera diría que el coco no va a crecer dentro de

0: Porque a veces, como usted antes lo dijo, dependiendo de la papa, la gente va dañando y eso es lo que no se debería hacer. Al contrario, debería, en vez de deforestar, o hacer implementaciones de cultivo de diferentes maneras para evitar la alta contaminación a través de lo que es la deforestación.
1: Anteriormente un hacha hacía la diferencia para cortar un árbol y una motosierra corta por 10, entonces es terrible. Y aquí nos envían también, dice, el excesivo uso de químicos está matando la tierra y la siembra de teca seca los cultivos. ¿Qué opinión tiene como profesional del área?
0: En el ámbito de las tecas, depende de dónde lo vayas a sembrar, porque si lo vas a sembrar, cerca de los ríos, si en vez de sembrar teca, yo les sugeriría sembrar un tipo de plántulas o plantas que son para lo que son beneficio de las cuencas hídricas. Por ejemplo, el pachaco es una de las funciones. Si tú vas a sembrar teca, por lo menos siembrate unos cuantos pachacos a la orilla del río.
1: A la orilla del río. El problema es que nosotros hemos perdido una capa vegetal enorme, ¿no? Durante todos estos años de explotación, porque allá no solamente el que va con la motosierra, es las grandes empresas madereras que también hacen lo suyo. Ahora, en el caso de los cocoteros, volviendo, había, no sé si tengo claro el detalle, pero la Secretaría de Pueblos y Nacionalidades estaba, creo que, tratando de reactivar algunos proyectos o de activar algunos proyectos para estos sectores.
0: Sí, justamente ahorita con prefecturas, le mentiría, estamos trabajando con lo de la señora de
1: Julia Angula, secretaria de Pueblos y Nacionalidades.
0: Sobre el ámbito cocotero, pero por el momento culminamos con esto, que fue a través de la Mancomunidad del Norte y un convenio específico a través de la Prefectura de Esmeraldas, en la cual implementamos, como ya les dije, las escuelas de campo en las tres cantones de la provincia de Esmeralda con 135 beneficiarios, no solamente dando charlas ni aprendiendo en el campo, también insumos, diferentes tipos de insumos que se entregaron. Además de eso, 10.000 plántulas de coco para el restablecimiento de 70 hectáreas de coco.
1: Ustedes tienen, el gobierno provincial tiene un vivero, creo.
0: Sí, tenemos un
1: vivero. ¿Esas plántulas las manejan allí? ¿Cómo las han adquirido para proporcionar a la gente 10.000 plántulas?
0: Las plántulas que se encuentran dentro del vivero están a cargo de la ingeniera María Luisa Mina. Ella es una ingeniera muy, muy, muy, muy, muy buena en el ámbito agrícola. Las plántulas que ellos son los que las hacen, las realizan, ellos no las compran. Ellos hacen a través de semillas. Ellos manejan todo lo que es el ámbito que le indiqué antes de lo que son las repoblación de las cuencas hídricas.
1: Ahora, para esa repoblación, las plántulas se las han entregado a quienes
0: solicitan. A quienes solicitan.
1: Independientemente de si recibieron los cursos.
0: Independientemente. Eso, yo estuve trabajando con ella 2 meses o 3 meses allá. Me di cuenta que la persona que requiera, a través de un oficio dirigido hacia la prefecta de Esmeralda, Roberta Zambrano, indicando que necesitan para el restablecimiento de la reforestación de lo que son las cuencas hídricas o el embellecimiento de algún parque o el embellecimiento de alguna escuela o de algún colegio a través del área de cuenca río drenaje, encargada ahí la ingeniera María Luisa Mina. Con ellos van a trabajar en esa área directamente.
1: En el cantón Esmeralda no ha habido mucho interés en cuanto a la siembra del coco.
0: Sí, tenemos 3 cantones productores, no le estoy indicando, que es Muisne, Eloy Alfaro y San Lorenzo. Pero Esmeralda, no.
1: Cantón Esmeralda. Entonces, cantón Esmeralda. Pero yo le digo, ¿por qué otrora aquí hubieron? Ahora que nosotros hablamos que algún rato Las Palmas no se llamaba Las Palmas, tenía otro nombre.
0: ¿Cómo tenía?
1: Las Palmas se llamó La Boca. Sí, hasta los años 30 La Boca. Y después pasó a llamarse Las Palmas, pero a veces lo que menos hay es palmas. Solo las que sembró la remodelación del balneario con Flopeg y luego, antes yo le decía, en esta ciudad había grandes palmeras, grandes plantaciones de palma, de coco. Bueno, han ido desapareciendo poco a poco. Ya casi no hay nada virtualmente. Bien, quiero agradecerle por la ocasión de dialogar aquí en la voz de su amigo. Ojalá, y porque hay personas dedicadas a esto. Esmeralda exportaba grandes cantidades de coco a casi todo el Ecuador. Hoy dependemos de Cojimíes. Más bien el coco de Cojimíes. Dependemos de Colombia.
0: La diferencia de los cocos de allá es que son pipas, no coco. Acá es coco.
1: Sí, pero cuando se seca se convierte en coco. Entonces,

0: y igual, pero si ya no producimos, tenemos que depender de otros, y la mayoría de las áreas productivas han desaparecido, entonces dependemos de otro lado. Este, lo que me quiero referir es que una fuente de ingresos económicos, si la gente exportaba, generaba trabajo. Entonces, si la gente no tiene hoy que sembrar, no tiene que exportar, ¿cuánta gente habrá perdido? Lo que yo digo, la papa. Uh-huh. Ya. Muchas gracias.
1: Muchas gracias, ingeniera. A usted. Bonito día.
0: Escucharon a la ingeniera Cindy Colobón, del área de fomento productivo del gobierno provincial de Esmeralda, que ha estado con nosotros para hablarnos del coco, de las plantaciones de coco, de los cursos que vienen dictando. Para... Y el coco tiene múltiples aprovechamientos que son importantes destacar. Bueno, alguien me escribía, cuando hablaba yo del caso de doña Gabriela Rivadeneira y todo eso, dice, ¿por qué no se habla de Progen? Claro, yo sí lo he hablado aquí, pero hay una de las cosas que hay que destacar, que hay que señalarla, es que si bien el gobierno mismo presenta la denuncia, es evidente, yo lo he dicho aquí, que se ha pretendido a veces ocultar o encubrir a alguien. Porque si hay rapidez, yo concuerdo con la persona que me escribe, para llevar a juicio o escandalizar por determinados temas del país, bueno, ese también debe ser, pues. Es decir, la ministra esta, Inés Manzano, no solamente que tiene que ser llamada, tiene que llamada a la justicia ordinaria, sino que además debe rendir cuentas políticamente. Entonces el gobierno puede tener también allí un doble rasero, yo estoy de acuerdo. Puede tener un doble rasero. ¿Por qué no puede? Ah, no, no la vamos a enjuiciar porque como es de nuestro lado, no hay juicio político. Entonces ahí se pierde la calidad moral frente a lo que se hace, a lo que se dice. Con la misma vara tiene que medirse la situación. Y si en el caso Progencia ha dicho que tiene que caer quien tenga que caer, tienen que también convocarlo al ministro Luque.
2: Ajá.
0: También el ministro Luque tiene que salir por los fueros del gobierno. Y no solamente por la defensa, sino por lo que él ha hecho, qué hizo, qué dejó de hacer frente a eso. Entonces da la impresión que en el caso Progen, un perjuicio económico al Ecuador, en el que se fumaron ciento y pico de millones de dólares, tiene a otros actores. No todo lo que son están, ni todo lo que están son. Y entonces, con la misma agilidad que se han tramitado otras cosas, debió haberse llamado a la señora Inés Manzano, ex ministra de Energía. Porque de esos 100 millones dependía que no vayamos a tener problemas con la energía eléctrica. Este es el caso de los caso apagón, el caso de los grupos electrógenos viejos usados, que hoy se está pidiendo inclusive que se permita usarlo con la, para el gobierno poner, pedirle a la fábrica original repararlos, que vengan ellos y ponerlos en uso. Veamos hasta dónde llega esa entelequia. Son las 9 horas en la mañana, en punto las 9, en Opinión Popular, la Tribuna del Pueblo y la Verdad. 9 horas. Vamos a la pausa y enseguida volvemos con más.
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2: La hora exacta en la voz de su amigo.
3: 9:06.
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0: 9:06 en la mañana, tenemos un participante en la línea. Muy buenos días, su nombre, por favor.
1: Buenos días, Aquiles. Walter Cervantes te habla.
0: Adelante, Walter.
1: Aquiles, es para informarte que desde el día viernes, acá en el barrio San Martín de Porres Alto y Bajo, no hay agua. Estamos sin agua hasta el día. Bien, sábado, domingo, lunes y martes, no dan agua y no dicen por qué y cuándo pueden dar el agua. Entonces, ese es el reclamo que quiero hacer.
0: ¿El barrio me dijiste?
1: San Martín de Porres Bajo, y en el Alto tampoco hay.
0: Oye, a usted sí le han caído los 7 plagas de Egipto. Primero la primero la luz.
1: La ya, luz, y ahora el agua.
0: Y el agua. Y lo de la luz no te ha arreglado nada.
1: No he arreglado nada. Estoy presentando una solicitud al gobernador con copia de la Defensoría del Pueblo para que ver cómo se arregla, porque todavía no me llega el próximo mes. Apenas me llega el próximo mes, tengo que ver cómo han hecho eso. Pero ya me estoy adelantando.
0: Ya me imagino. Usted tiene que estarse haciendo esos ABC rápidos. Sí,
1: así me dijo. Bueno, mi Aquiles. Ya, gracias.
0: Muchas gracias. Gracias, Walter. Hace poco este ciudadano nos hablaba, denunciaba aquí el maltrato, porque no es otra cosa. El no saber dónde recurrir, porque sale la factura de energía eléctrica elevada, duplicada, triplicada, y no le dieron razón, nada. Creo que alguien se interesó porque habían dicho que la mala atención, pero nada más. No ha salido nadie a decir por qué razón los altos costos de la energía eléctrica. O sea, que la gente se la cale nomás. No es que usted consumió más, se la cale nomás. Y por otro lado, ahora está sin agua. ¡Qué barbaridad! Esperemos que la empresa, ojalá, nos digan qué problema hay respecto de esto. Tenemos una llamada telefónica. Buenos días, su nombre, por favor.
2: Buenos días, disculpe, ahorita es para dar una sobre la empresa eléctrica, disculpe.
0: Dígame, señor. Su nombre.
2: Silvio Cuero.
0: Adelante, señor Cuero.
2: Le cuento que tenemos más o menos unos 5 meses reportando en nuestro barrio, porque vivimos en la Cocoy, de sí. Una lámpara que está dañada, y siempre que vamos nos dicen que la compañía, o sea, le van a hacer el trámite a la compañía para que nos vaya a arreglar. Pero tenemos entendido que la empresa tiene trabajadores que son de la empresa. ¿Por qué contratan tantas compañías para hacer esos trabajos? Si usted va a contratar un medidor, la compañía. Va que tiene problema de lectura, que la compañía. ¿A qué se debe de que la empresa contrata tantas compañías y no hacen su trabajo que deben de hacer?
0: Buena pregunta. Porque
2: nosotros, mire, vamos para 5 meses, las lámparas dañadas y no suben. Y lo primero que saben poner es barrio peligroso. Para todo eso, barrio peligroso.
0: Sí, pero tienen que ir a prestar el servicio si usted lo está pagando, pues. Usted en la factura le cobran el alumbrado público, pues. A todos nos cobran el alumbrado público. Ese cuento del barrio peligroso. Bueno, verán cómo lo hacen, pero tienen que hacerlo, pues. Si no pueden decir eso. Todo eso hace parte de la irresponsabilidad con que actúan algunos funcionarios gubernamentales. Respuesta ninguna. Sí, solamente eso. Entonces no cobren la factura de energía eléctrica por barrio peligroso. Porque si se dañan las luminarias, que se dañan, no pueden ellos saber que se van a dañar, tampoco. Pero tienen que irlas a reparar, pues. Y no puede ser la respuesta barrio peligroso y punto. Por señores. Peligrosa toda esta ciudad ahorita, señor. Toda. Aquí no hay un barrio que no se salve de nada. Todo, cualquier sitio, cualquier esquina es bueno para morir en esta tierra. No puede buscarse un pretexto más pueril que ese. Dice que barrio peligroso, por eso no van. Pero están cobrando, pues. Ustedes cobran en la factura de energía eléctrica el alumbrado público. Creo que ahí hay un cobro, ahí hay alumbrado público, se paga todo. Nada es gratis. Nada es gratis, mis queridos amigos. Entonces, por favor, atiendan esta necesidad, esta demanda. Bien, ¿se acuerdan? En Manta se incendiaron y uno, como lo que pasa, y yo vengo invocando que no actuemos de esa manera, de prestarnos al comentario. Muchas cosas se dan para pensar mal, desde luego que los ciudadanos somos proclives a pensar mal. Y eso de Manta. Si alguna gente dice, no, es que eso lo provocaron manos criminales. El ministro de gobierno, el señor John Reinberg, tiene otro criterio. Escuchemos lo que dice.
3: Bueno, lo que ya anunció en su momento en un comunicado, hemos conversado con las personas que usted en algunos videos puede ver que sería donde se inició este lamentable hecho, donde ellos nos narraron qué fue lo que sucedió y luego esto lo que ocasionó que otras embarcaciones se contaminen de este fuego que no se pudo controlar a tiempo y que lamentablemente causó esto. Entiendo que, por supuesto, en la provincia, en muchos sectores, lo primero que pensaron era que esto tenía que ver con actos delincuenciales, pero la investigación a donde se dirige, más las versiones que hemos recibido, demuestran lo contrario y dice que esto fue un lamentable hecho producto de una manipulación en trabajos que están haciendo en una embarcación. Sin embargo, las investigaciones van a continuar, en ese, en otros casos más, porque obviamente pues llegaremos hasta el final de cada una de ellas.
0: Son 19 embarcaciones quemadas. Yo que no sé del asunto, porque yo no he trabajado en alta mar, ni aquí, ni de cerquita. Yo me ahogo con una cuarta de agua más arriba de mi cabeza. Me pregunto, si eso, ¿cómo ocurre si las embarcaciones no estaban una junto a otro, o una a la otra? No sé si es que estaban juntas, no tengo toda la información. ¿Cómo se produce ese incendio? Se habla de una soldadura y que ahí contaminó al resto, como allí en el mar. Alguien que haya andado en el agua, que sabe que eso puede pasar, cómo puede pasar, que nos llame y nos explique. Pero la verdad es que yo no doy una explicación, no le digo que diga que X o Y es lo de Manta, no, sino explicación de cómo puede pasar. Uno, los que van a Manta pueden darse cuenta que hay un área, por ejemplo, de yates, creo que ahí está el Yacht Club, y hay otra área donde están las embarcaciones pesqueras, donde fondean la gran cantidad de embarcaciones pesqueras. Manta es un puerto eminentemente pesquero e industrial. ¿Cómo pasa una cosa de esta naturaleza? No alcanzo a entender cómo pudo haber ocurrido. El ministro dice que no son manos criminales. Dice que no son. Hay gente allí en Manta, en cambio, que las entrevistaban y que se difundía en redes sociales, que decían que manos criminales habrían provocado el incendio. No. Bueno. Tenemos ya sobre esto. Tenemos también una entrevista. Esto ya no es sobre el asunto de lo que dice Osvaldo Hurtado. Osvaldo Hurtado, expresidente de la República, sobre la competencia o incompetencia de ministros. Osvaldo Hurtado Larrea fue presidente de la República. Les cuento que él inauguró la central.
4: ¿Dando alguna función?
0: Un ratito. La central termoeléctrica de Esmeraldas. Osvaldo Hurtado inauguró como presidente de la República más de 22 puentes que construyera en esa época el gobierno provincial con Francisco Mejía Villa y que tuvo el apoyo del gobierno nacional en esa época para que tengamos conocimiento. Y fue presidente del Ecuador a partir de la muerte de el abogado Jaime Roldós Aguilera. Él era el vicepresidente de la República. Pero él tiene un criterio sobre la situación de los ministros en el país y los califica de incompetentes. Escuchémoslo.
5: Es general, casi general, numeroso, la incompetencia de los ministros. Son gentes que no tienen ninguna preparación, ninguna experiencia y ningún mérito. Deberían estar ocupando alguna función secundaria, alguna cartera de Estado y de ninguna manera ser ministros. De tal manera que si el presidente de la República quiere mejorar la administración pública, lo que tendría es que buscar buenos ministros.
0: ¿Qué pasó? Bueno, el criterio del señor Osvaldo Hurtado Larrea, expresidente de la República del Ecuador. Yo no sé si son malos porque son jóvenes, no creo que esa sea un INRI, la juventud. Por la inexperiencia, a lo mejor en los cargos que ocupan, podría ser. Pero se supone que en los ministerios hay buenos asesores y se pagan buenos asesores. No es solo también de creer que solo porque alguien tiene una pila de años ya es excelente y es bueno, porque hemos visto de esa categoría en su gobierno Osvaldo Hurtado también, de que no nos hemos olvidado el caso Gorgojo, pues. cómo actuaron ministros, cómo algunos que resultaban con un membrete pero extraordinario, señorones de señorones, fueron ministros y este país siguió de tumbo en tumbo. En la época de don Osvaldo, del señor Febres Cordero, de los que vinieron. Entonces, no creo que vaya solamente por la edad. Porque si no, entonces descalificamos a veces a los jóvenes, que tanto que decimos que el país, que los jóvenes son el futuro. ¿Qué futuro? Es en el presente. Y si a los jóvenes no le damos la oportunidad de que ahora sean, entonces, ¿cuándo lo van a hacer cuando ya estén viejos? Yo creo que hay algunas cosas que analizar. Pero bueno, eso más allá de lo que podríamos diría, porque no por joven ya usted es competente, tampoco. No por joven ya es excelente, tampoco. Pues si no se ha preparado adecuadamente, si no está preparado para el cargo que le están dando. Ni por viejo también, ya es extraordinario. Eso es de ninguna manera. Tendrá que buscarse un mecanismo para medir las capacidades, para determinar quiénes deben tomar el rumbo de una administración del país. Son las 9:18. En el Perú, la cosa es sacando chispa. Es una carrera de velocidad donde por una cabeza se gana o se pierde. El candidato presidencial de izquierda, Roberto Sánchez, mantiene este martes 9 de junio una ligera ventaja de poco más de 28.000 votos. No es nada, dice, pero 28.000 votos sobre la derechista Keiko Fujimori en el escrutinio de las elecciones presidenciales en Perú, a la espera del conteo de los votos emitidos en el extranjero que pueden ser clave para la contienda. Ya, sí, pero ya un ratito, es que necesito todo el, ya, entonces, sí, de esta manera, Perú volverá a repetir el guión de las dos últimas elecciones presidenciales, al entrar en un escrutinio voto a voto, cabeza a cabeza, palmo a palmo, hombre a hombre, marcación especial. Para conocer luego a su próximo presidente. El conteo comenzó con una ligera ventaja para Fujimori, pero Sánchez remontó durante el transcurso del 8 de junio. Y es que Sánchez remonta porque su mayor votación, su mayor capital está en las áreas rurales. Ya creo que ese capital entró todo. Ahora faltan aproximadamente unos 200.000 votos que están en el exterior. Y donde doña Keiko es la ganadora amplia según las encuestas. Los resultados definitivos, según el portal Primicia, podrían tardar semanas en estar listos. Así las cosas, bueno, aunque ya se han adelantado algunos, el presidente colombiano Gustavo Petro ya celebra a Roberto Sánchez como ganador. Es irresponsable eso, don Petro. Todavía no haya falta votación. Y como es una votación reñida, podría ganar el señor Sánchez, como podría perder. En las últimas elecciones, creo que se definieron las dos últimas por 40.000, 30.000 votos, que es casi nada al lado de la población que tiene Perú, de la población votante. El progresismo acaba de ganar las presidenciales del Perú y ha derrotado la fuerza más de extrema derecha de ese país, la que representa a la familia Fujimori, dijo Petro en su cuenta de X al comentar un mensaje de un usuario de esa red social. Se adelanta, que a veces el señor Petro parece que amanece, o sea, tiene derecho a felicitar si es que lo cree conveniente, pero todavía no. Miren, Sánchez le sacaba este martes poco más de 28.000 votos a la candidata derechista Keiko Fujimori. Y lo que sigue es que, bueno, claro que se han contabilizado el 95.5% de los votos, pero lo que falta por contabilizar son algunos sectores de Lima. Hay una gran cantidad de actas rezagadas, más de 1.000 o 2.000 actas rezagadas, que la favorecen a Fujimori porque ella obtiene su mayor votación en Lima y en centros poblados. Y en cambio Roberto Sánchez lo tiene en el área rural. En el área rural. Por eso, de la mínima ventaja que Fujimori le sacó al principio, él remonta y ahora tiene 28 mil votos. Ahora, en el exterior, aquí está, a ver. Las apretadas cifras confirman que el resultado de las elecciones se definirá voto a voto, ya que aún quedan por contar 2.967 actas, eso es bastante votos, en su gran mayoría provenientes del extranjero, de las que solo se ha contabilizado el 8% hasta el momento. La Cancillería de Perú reveló, la Cancillería de Perú reveló todas las actas de votación en el extranjero llegarán al país el miércoles, mañana. Se trata de 2.506 mesas instaladas en 73 países. Además, se reportó que hay 1.513 actas pendientes de envío a los jurados electorales especiales por tener algún tipo de impugnación u observación, que deberán ser resueltas en primera instancia, tras lo cual muchas de ellas pueden ser remitidas al Jurado Nacional de Elecciones para conocer una decisión final. Y lo que pasa allí es que de la votación en el exterior, la ganadora, la amplia ganadora, es doña Keiko Fujimori. Con lo que podría, como a las rezagadas que están muchas, una gran parte en la zona de Lima y ciudades donde doña Keiko es favorita, podría ella remontar los 28 mil y ganar por una cabeza las elecciones. O en su defecto, ocurra al revés. Pero se juzga por las votaciones, las que hacen falta, y dónde están esos votos que hoy aspiran los candidatos. Bueno, aquí nos han enviado una nota sobre lo de Vico. La defensa del alcalde de Esmeraldas, Vico Villacís, informó que aún no ha podido mantener contacto con él desde su detención y cuestionó la actuación del SNAI. Además, presentó una apelación a la prisión preventiva al considerar que la medida carece de motivación suficiente y vulnera el debido proceso, y según explicó su abogado Gustavo García. Tenemos un audio, escuchemos.
4: Bueno, nosotros hemos hecho lo necesario para poder interponer los argumentos, no solo del proceso, sino también de la situación de la prisión que tiene el alcalde Villacís. Todavía no hemos recibido respuesta. Entiendo que las cosas deben tomar su tiempo, porque en el SNAI ya se han acostumbrado a que los tiempos no es importante para ellos, pero para nosotros sí. De todos modos, ya se la ha hecho la gestión de manera escrita, de manera por correo electrónico, y esperemos en los próximos días tener una respuesta. Primero, para tener contacto, porque sepa usted que hasta ahora no tenemos contacto la defensa técnica con el alcalde Villacís para poder emprender lo que se viene acá. También hemos interpuesto el día de ayer el recurso de apelación de la prisión preventiva, que es un asunto importante para nosotros, porque creemos de que ese auto en el que determina la prisión preventiva no está debidamente fundamentado, no tiene motivación, inclusive ha fallado contra ley expresa.
0: Bueno. Bueno, son las 9 horas de la mañana con 25 minutos, 9:25, en Opinión Popular, la Tribuna del Pueblo y la Verdad, 9:25 minutos. 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Son las 9 horas de la mañana con 26 minutos, 9:26 en Opinión Popular, la Tribuna del Pueblo y la Verdad. Mire, ya en el Perú se redujo la ventaja de 28 mil a 23 mil a la espera de los votos en el extranjero, ¿no? Y esto era lo que yo les estaba diciendo, que es impredecible. Las últimas tres elecciones, o sea, las dos anteriores y esta, en el Perú, importante para nosotros, porque son nuestros vecinos, tenemos relaciones comerciales. Las últimas dos elecciones, esta, la tercera, esta, han sido apretadísimas. La que perdió doña Keiko, que si pierde ahora, pierde por cuarta vez, yo no sé si de ahí repita, por cuarta ocasión. Se han definido por 20.000, por 40.000 votos, ¿no? Así se han definido. Entonces la situación va de a poco, de minuto a minuto. Mire, dice, este martes 9 de junio, la ventaja ya es de poco menos de 23.000 votos sobre la derechista Keiko Fujimori en el escrutinio de las elecciones. Pienso que no deben adelantarse. Mire, por un lado el señor Petro felicitándolo a Roberto Sánchez. Por otro lado, doña Corina Machado de Venezuela, del ala derechista, felicitando a Keiko como que ya era la ganadora. Estas cosas no se deben adelantar. Y responsabilidad debe haber de parte y parte, porque eso puede conducir a una exacerbación de ánimos y al clásico cántico de fraude: el que pierde con pocos votos, le hicieron fraude, y a veces ni perdiendo con muchos votos, fraude electoral. Terminan manifestaciones, relajos en la calle. En el caso de Perú, que ha tenido una sucesión de presidentes, votan uno, entra otro. Tuvo esta señora de los Rolex, Cusinchi, no terminan el periodo. Ha tenido una inestabilidad política que afecta a la democracia de ese país. Con presidentes presos. Por allá Tumala preso, Ollanta creo que es el que está preso. Está preso Castillo. La otra está siendo investigada, no puede salir del país. Bueno, y en fin, ojalá que este sea en punto de quiebre para que Perú entre en una etapa de estabilidad política y democrática. Pero los resultados, sea quien fuera el ganador, sea quien sea el ganador, hablan de una polarización, y frente a la polarización no caben polarizaciones de la estructura de gobierno. Esto algo parecido nos pasa aquí. Deben haber consensos. Deben haber puntos medios en los que se pueda entender, porque entendemos que los unos representan a una parte de la población de ese país y la otra representa a la otra parte. Entonces debe haber allí, ojalá, si es que gana don Roberto Sánchez o gana doña Keiko Fujimori, puedan haber entendimientos posibles y fiables. Y no se conviertan los que pierden en buscadores permanentes de cómo tumbar al que gana. Que eso no pase al revés tampoco. Porque lo que hemos visto, y la propia Keiko Fujimori ha sido parte de cómo se ha movido el Congreso peruano para votar a otros presidentes de la República. Amigos, concluimos Opinión Popular. Les agradecemos a todos por la atención dispensada. Ha sido un gusto. Gracias, buenos días.
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11: ¡Bravo! Hola chicos, buenos días, bienvenidos y bienvenidas a esta programación. Como todos los días estamos de costumbre, ya nos conocemos muchísimo. Somos amigos desde hace muchísimo tiempo y no siempre estamos acá para dejar de complacerles canciones. Siempre estamos para complacerles canciones, mis queridos amigos. Buenos días, bienvenidos y bienvenidas. Tomen asiento, por favor, mi querido Pinky, mi querida Samantha. Esta mañana muy especial del segundo día de la semana. Estamos justamente hoy, martes 9 del mes de junio del año 2026. Es un día muy especial para que usted ponga realmente todos los detalles, todas las buenas ideas que tiene, toda esa gran imaginación, porque la vida muchas veces es de imaginaciones, pero hay que hacerlo realidad. Así es que esta mañana no va a ser excepción. Vamos a compartir buena música, vamos a darle con ganas a este martes espectacular a través de la radio. Ayer entregamos unos audífonos inalámbricos, hoy tenemos otro premiazo aquí en La Voz, amigo. Damas y caballeros, desde ya, bienvenidos y bienvenidas a compartir el programa de máxima energía hasta las 12 en punto. Aquí empezamos, máxima energía. Esta canción de Café Quijano.

Muchísimas gracias a todos los contactos, de toda la gente que ya está en contacto de la radio hasta las 12 en punto. Nos quedamos siempre generando buena música, ¿no? Muchísimas gracias en esta mañana de martes, segundo día de la semana. Un atento saludo para quienes están de cumpleaños el día de hoy, especialmente para... Tengo dos hermanas que están de cumpleaños el día de hoy, Ariana y Alina Vera. Especialmente me dice, estoy escuchando la radio. Ah, qué chévere, en la parada 12, Avenida Libertad y parada 12. Saludos de cumpleaños para toda la gente que hoy está de onomástico, celebrando un día más de vida. Felicidades una vez más entonces para estas guapísimas hermanas. Están escuchando la radio para Ariana y para Alina Vera, que están de Happy Birthday to You. Y para esta ocasión hemos preparado una canción, por ejemplo, Café Tacuba, ¿cómo te extraño?

Esta mañana nos vamos a encargar de complacerles todas las canciones que están totalmente pedidas al trabajo de la radio. Es complacerles a través de los contactos 720-499 y también al 098-106-4270. Hemos decidido por unos instantes esta mañana desempolvar la gran discoteca que hay aquí en la radio, ¿no? Por ejemplo, aquí está Cruz Encarnac. ¿Cómo caminas? ¿Cómo caminas?

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3: Aquí estamos, mis queridos amigos. Muchísimas gracias a todos los contactos, a toda la gente que disfruta de la señal de la radio en toda la costa ecuatoriana, a través de la 89.9 y también la fantástica 96.3. 10:38 a.m. Hola, ¿cómo estamos? Felicidades a quienes están de cumpleaños el día de hoy. Un atento saludo para todos mis oyentes que están celebrando un día más de vida. Hoy nos hemos dado la tarea de buscar canciones a los tiempos, esas cancioncitas que nos hicieron suspirar en los años 90 y los años 2000, como dicen por ahí, ¿no? Especialmente quiero complacer a un grupo de damas en el sector del Valle de San Rafael. Están escuchando la radio. Me dice, por favor, una canción de Elefante, Así es la vida. Y luego quieren otra canción de ellos mismos. Por ejemplo, quieren Mentirosa, Traicionera. Ah, perfecto. Muchas gracias a ustedes que están escuchando la radio. Hoy voy a invitarles porque voy a obsequiarles un aro de luces LED, para que las chicas se hagan los selfies, ¿no? Las luces ayudan bastante para que las chicas hagan su foto de selfies. Y tengo acá un premio espectacular que se trata de una caja, vienen en una caja, ¿no? Un aro gigante de luces LED para que se ganen esta mañana. Así es que voy a invitarles a que nos acompañemos mutuamente y se pongan en contacto a través del 098-106-4270. Me pones tu nombre y apellido y el lugar donde estás escuchando la radio. Y si te gusta, también puedes enviar un audio de texto. Por ejemplo, puedes decir: hola, soy Samantha Ferrari, estoy llamando desde el sector de Codesa. Ah, ahí está, perfecto, listo. Una llamada telefónica. Buenos días, ¿con quién? Hola.
4: Buenos días.
3: Buenos días, ¿con quién hablo?
4: Magali Moreno.
3: Magali Moreno, ¿de dónde me llamas, Magali?
4: Desde Codesa.
3: Magali Moreno, saludo para quién, Magalita.
4: Para toda la familia, el cantón Muisne, parroquia San Francisco.
3: ¡Epa, chévere, ¿no? Saludos para toda la gente que está escuchando la radio en Muisne, especialmente la 89.9, ¿sí o no, Magali?
4: Claro.
3: Perfecto, sí. Magali. ¿Algo más que quieras comentar? ¿Algún saludito extra de pronto?
4: Una cancioncita de Grupo Galé, por favor.
3: De Grupo Galé, perfecto, ya. Sí. Muy bien, vamos a complacerte. Y a propósito, gracias. No te pierdas el programa de la voz de su amigo mundialista el 11 de junio, ¿no?
4: Claro, claro. Perfecto. Sí, siempre pendiente con la selección.
3: Listo, mi amor, gracias. Está participando ya Magali Moreno, está participando por un fantástico aro de luces LED esta mañana. Sigan comunicándose, vivan la radio en esta mañana espectacular. Y que me traigan más botellas. Escucha, escucha, nena, ¿eh? Ahí va. Listo.
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0: Aquí estamos, señores y señores, atentos a cada una de las más importantes sugerencias a través de la magia de tu radio. Estás escuchándola hoy, su amigo, en Máxima Energía. Damas y caballeros, tengo una gran lista de oyentes que están, claro, en sintonía y también participando, porque hoy pueden ganarse un gigante aro de luces LED, que esto sirve para que se hagan las fotos selfies, ¿no? Inclusive que se hagan los videos, ya tiene una mejor claridad, esto le ayuda, le da muchos colores, claro, tiene muchísimos colores, muchas opciones, así es que ya saben, ¿no? Voy a obsequiarles este aro de luces LED aquí en la radio, a quienes están comunicándose con nosotros al 72499. ¿Quieres llamarnos? Llama en este instante, por favor. Ponte en contacto de nosotros y participa con tu nombre y apellido y de dónde estás escuchando la radio, ¿no? Un atento saludo al Hospital Delfina Torres de Concha, en el sur de Esmeraldas, para Patricio Reasco, la mamá de los mandarinas, la mamá de la mamá de la mamá de los mandarinas, Patricio Reasco, escuchando la radio. Y también, cómo no, a una mujer guapísima que estoy seguro que ya irán con el cuento, ¿no?, de que se saludaron en la radio. Carlita Samaniego también, en contacto de la estación, esta super mañana de martes, Samantha, hey, Samantha, hey you baby, venga para acá mi querida Samantha, se me agranda Samantha, está ocupadita Samantha, venga por acá mi querida Samantha, hey you, chévere nena, venga por acá un ratito para preguntarle algo chévere, venga. Aquí lo que no sabemos nos inventamos, pero definitivamente, 10:51, un abrazo chévere a toda la gente que está manejando su automóvil, a los amigos de los buses, a la gente que está en su negocio. ¿Qué le pasa, Samantha? Está enojada, le veo con la cara de largo a largo. ¿Qué le pasa? Aquí no se vienen con los problemas se quedan en la casa, mi querida Samantha. Sonría que nada le cuesta, ¿cómo estás?
1: Hola, buenos días, ¿cómo están? ¿Cómo amanecieron?
0: ¿Y ese mal genio cómo así? ¿Que se levantó con el pie izquierdo?
1: No.
0: ¿Qué le pasa? A ver, yo siempre me he dado cuenta que usted habla sola, y eso es preocupante. Ya debería ir pensando en un psicólogo o una psiquiatra. ¿Por
1: no,
0: qué habla sola?
1: No. Aclarando ideas.
0: Pero aclarando ideas, Samantha, usted también en altavoz.
1: Tal vez se puede hablar muy... Claro, muy alto.
0: Dios mío santo, piensas en alta voz, ¿no?
1: Exactamente.
0: Y eso sucede, ¿no?
1: Sí.
0: Eso sucede, vea. Yo tengo un atento saludo para Patricio Reasco, que está escuchando la radio, fiel oyente de la radio, ¿no?
1: Sí.
0: Poquito mandarina, pero ¿qué
1: poquito
0: podemos?
1: Poquito nomás.
0: Poquito, pero ¿qué podemos hacer? Según él, dice, no, un 99%, dice.
1: Pero ahí va, poquito a poquito se va llenando el vaso, pues.
0: Tiene que someterse, pues, ¿no? Tiene que someterse. Igual para Carlita Samaniego, están escuchando la radio los oyentes en el Hospital Delfina Torres de Concho, ¿no? Mm. Así que, ¿cómo le va, mi querida Samantha? ¿Qué hay para hoy martes?
1: ¿Ah? ¿Qué hay para hoy? Martes, no te cases ni te embarques.
0: Y prepárese porque el programa de la voz de su amigo mundialista estará arrancando el 11 de junio.
1: En esta semana, por el jueves.
0: Vamos a entregar premios, camisetas, jarrones, toma todos. Una gran variedad de premios,
1: ¿Y qué tengo que hacer para ganarme esos premios?
0: Usted ya
1: también
0: sabe, Samantha.
1: Llamar al 720-499.
0: Muy bien, parece que ya está como en ánimo, ¿no?
1: Sí, ya
0: yo
1: está,
0: quiero
1: ya
0: sacarle está una sonrisa.
1: Sí.
0: Y sacarle algo más.
1: Plata no va a ser porque...
0: Está chira.
1: Está chira.
0: Oh, Dios mío santo. Uno tiene amigos chiros, definitivamente. 10:53, señoras y señores. Un abrazo, vea. Para estas canciones, voy a ponerle esta canción.

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Un atento saludo a esta hora de la mañana, especialmente a todos los amigos oyentes en toda la costa ecuatoriana, quienes están disfrutando de la señal de la radio 89.9 y la 96.3 en este bonito día martes. ¿Eh? Felicidades a quienes están de cumpleaños el día de hoy. De todo corazón quiero desearles que cumplan muchos años más. 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Perfecto. Saludos también al ingeniero Peter Puyas de Todo Llanta Goodyear. 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Un abrazo bonito también para el doctor Julio Flores Ceballos, a toda la gente que está trabajando a esta hora en imagen diagnóstica, rayos X digital y también ecografías 3D y 4D. Muchas gracias a nombre también de toda la gente que está escuchando la estación a esta hora bonita, en pleno martes, segundo día de la semana.

Música de Maluma, estamos escuchando buena música, buenos éxitos en la mañana de hoy a través de la radio. Muchísimas gracias a todos los contactos. 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Mientras tanto, un atento saludo también a esta hora de la mañana para quienes me piden canciones, por ejemplo, de Shakira. La del Mundial quieren, ¿no? Perfecto. También quieren la otra canción de Shakira. Ah, claro, es una canción muy, muy pegajosa de los inicios del año 2023. Claro, en el año 2023 Shakira se consagra como una de las más exponentes latinas en el mundo entero. Por ejemplo, aquí está.

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9: Aquí vamos de nuevo, muchas gracias a todas las llamadas telefónicas, 11 de la mañana con 31 minutos en este programa de hoy martes, exactamente 9 del mes de junio del año 2026. Muchas gracias a toda la gente que está trabajando, a la gente de Carnis, al doctor René Ortiz Moreno en Ópticas Ortiz. Muchas gracias también a los amigos oyentes. Por favor, por acá me dice, saluda al ingeniero Brian Requené en la parroquia Lagarto. Perfecto. Para Lorena Ulloa, está escuchando la radio en Máxima Energía en el barrio Gran Colombia. Tengo por acá otro mensaje que me había llegado hace pocos minutos. Hola, dice, saludo para Jefferson Padilla desde San Martín Alto, escuchando full volumen la radio. Perfecto, qué ganas de abrazarles a todos los oyentes que están escuchando la estación en este segundo día de la semana. Y exactamente el día 11 de junio a las 9:30 de la mañana arrancamos con el programa Su Amigo Mundialista.

Es música chévere de Bad Bunny. Señoras y señores, muchísimas gracias a todos los contactos, a toda la gente que disfruta de la radio en este capítulo imaginable, ¿no? Siempre es posible que usted escuche buena música a través de Máxima Energía en la voz de su amigo. 11 con 40 minutos, un atento saludo para la guapísima Tatiana Márquez, está en contacto de la radio en este segundo día de la semana. Muchísimas gracias a todos y todas quienes están disfrutando de la radio en vivo. Es el segundo día de la semana, 11 con 40. El 11 de junio arrancamos con su amigo mundialista.

Aquí estamos, muchísimas gracias, en vivo y en directo desde Esmeraldas, Ecuador, para todo el planeta música. Estamos en vivo, damas y caballeros, en máxima energía. Oh, tengo un saludo muy chévere, muchas gracias a toda la gente bonita que se está contactando con la radio en este segundo día de la semana. Especialmente, saludos en Chamanga. Chévere, muchas gracias para el profesor Hernán. Perdón. Dice para el profesor Renan Chicaiza. Y también para Berito, para Saray. En Chamanga están escuchando full volumen la radio. ¡Súbele, súbele!

11 de la mañana, exactamente con 52 minutos. Muchas gracias por hoy. Mañana volvemos en vivo a las 10 en punto con más de tu música. Aquí en Máxima Energía. Hasta mañana, felicidades. Buen provecho. Un atento saludo para quienes están disfrutando ya del almuerzo a esta hora, especialmente en las instalaciones de Estuardel Sport, escuchando la radio.

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1: La hora exacta en la voz de su amigo.
2: 11 horas 55 minutos.
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4: El buenas tardes a nuestros oyentes. Bienvenidos al microinformativo de las 12. Hoy compartimos las mejores informaciones. Estamos fecha 9 de junio del 2026. Sean bienvenidos y bienvenidas a las informaciones en detalles. Y es que hoy 9 de junio, atención, Ecuador conmemora este 9 de junio el hito del voto femenino y el legado revolucionario de Matilde Hidalgo de Procel. Escuchen esto. Este 9 de junio se conmemora en Ecuador una de las fechas más significativas en la historia de los derechos civiles. El hito histórico que convirtió al país en la primera nación de América Latina en otorgar y garantizar el derecho al voto para mujeres. Esta gran conquista democrática se transformó en el panorama político y social de toda la región. Fue posible gracias al inquebrantable empeño, valentía y decisión de la médica lojana Matilde Hidalgo de Procel, cuyo espíritu revolucionario rompió las siglas, estructuras y los perjuicios culturales de la época para dar un giro al papel de la mujer en la sociedad. El camino hacia el logro comenzó en mayo de 1924 cuando Hidalgo de Procel se dirigió a la Junta Electoral de Machala para empadronarse, desafiando la costumbre que solo los hombres podían hacerlo. Matilde demostró que la constitución de la época no mostraba ninguna restricción de género para gozar de los derechos de ciudadanía y aunque la Junta Local opuso resistencia, su pedido fue aceptado por el Consejo de Estado. Así se convirtió en la primera mujer en sufragar en Latinoamérica, abriendo las puertas para que la Constitución garantizara el sufragio femenino, una victoria histórica que se recuerda con orgullo este 9 de junio como el inicio de la lucha por la igualdad civil en el país. Avanzamos con más en esta tarde y a propósito de la temperatura, empezamos el día con un promedio de 24 grados la temperatura, luego fue subiendo, actualmente estamos por los 29 grados y la máxima será de 30 grados. Hay preocupación por el fenómeno El Niño, atención, INOCAR emite alerta máxima por oleaje de alta energía. Se espera olas hasta 2,9 metros en la costa y Galápagos. El Instituto Oceanográfico y Antártico de la Armada INOCAR emitió una advertencia urgente sobre el arribo de olas de alta energía provenientes del sureste del Pacífico, las cuales provocarían un estado de mar agitado en todo el perfil costanero ecuatoriano y la región insular. El fenómeno se manifestará con fuerza desde hoy martes 9 de junio y se extenderá hasta el jueves 11 de junio del 2026. Según las proyecciones técnicas del organismo, la jornada de mayor intensidad se vivirá durante las próximas horas de este martes, cuando se registren las alturas más elevadas, incrementando drásticamente el riesgo para los bañistas, pescadores artesanales y operaciones de embarcaciones medianas. En el perfil costanero continental, el impacto será considerable. Las provincias de Santa Elena, Guayas, registrarán los efectos más severos con olas hasta 2.50 metros de altura, seguidas de cerca está Manabí con pico de 2,30 metros. Por su parte, nuestra provincia, que es Esmeraldas, se prevé un oleaje que oscila entre 0,60 centímetros o metros, mientras en el Oro las condiciones serán más moderadas, situándose entre 0,50 metros. La región insular llevará la peor parte del evento hidrometeorológico, reportándose en olas hasta 2.60 metros en el oeste de Galápagos y un impresionante máximo de 2.90 metros en las costas del sur del archipiélago. Ante este escenario, las autoridades recomiendan extremar las precauciones debido a que las olas romperán con viento inusual y generarán peligrosas corrientes de resaca. Son ya las 12 exactamente con 6 minutos en el país. Bueno, y nos están llamando de Banderas, de Pehue. Están preocupados también, ya que en ese filo costero, en el norte de la provincia, son situaciones apremiantes que siempre tienen o suele ocurrir afectaciones a los habitantes tanto de Pehue, de Banderas. Así también hay preocupación en otros lugares del filo costanero, sobre todo en el norte y sur de la provincia de Esmeraldas. Continuamos con más. Menor de edad venezolano y su compinche caen tras tensa persecución en Guayaquil. Una rápida y efectiva respuesta operativa. Agentes de la Policía Nacional del Distrito Pascuales de la ciudad de Guayaquil lograron la neutralización de dos presuntos delincuentes tras una intensa persecución en la avenida Gómez Lince, a la altura de Bastión Popular en el norte de Guayaquil. La alerta se encendió el pasado mediodía de ayer lunes 8 de junio del 2026, cuando un conductor notificó a las patrullas que el sujeto a bordo de motocicleta le habían interceptado para intentar robarle. Al verse acorralados por los uniformados, los sospechosos emprendieron una peligrosa huida en contravía, desafiando el peligro y poniendo en riesgo a los transeúntes antes de ser interceptados de forma contundente por las fuerzas del orden. El dato más relevante del procedimiento policial confirmó que durante el registro de los ocupantes, quienes portaba armamento, era un adolescente de tan solo 17 años de nacionalidad venezolana, identificado con las iniciales JDPC, quien llevaba camuflada en la cintura una pistola calibre 9 milímetros modelo Ecol con placas P29 con una alimentadora metálica. Su acompañante, el ecuatoriano Carlos E., fue neutralizado en el acto con 4 teléfonos celulares de dudosa procedencia en su poder, mientras el menor extranjero fue puesto bajo aislamiento a órdenes de las autoridades de menores y adultos. Además, el adulto fue trasladado a la unidad de flagrancia para enfrentar a la justicia. ¿Y qué pasa en la Asamblea? Continuamos. Asamblea elegirá el nuevo o primer vicepresidente este 10 de junio. Esteban Torres perfila como la opción del oficialismo. Tras la renuncia de Niels Olsen para postularse como precandidato a la prefectura del Guayas, la nueva presidenta de la Asamblea Nacional, Michelle Mancheno, convocó a una sesión plenaria para este miércoles 10 de junio del 2026 a las 16:30, con el objetivo de llenar la vacante de la primera vicepresidencia. El oficialismo, bajo la bandera de Acción Democrática Nacional, ADN, busca mantener el control de este espacio clave y ha reactivado intensos cabildos políticos para asegurar la mayoría de 77 votos. El legislador independiente Juan Gonzaga de Sucumbíos reveló que el nombre que suena con fuerza absoluta dentro del Palacio Legislativo es el de Esteban Torres, actual jefe de la bancada de gobierno, quien ya ha iniciado diálogos con diversos bloques no alineados para consolidar los respaldos necesarios. La designación de esta nueva autoridad requiere de relevancia estratégica superior para la estabilidad del Parlamento, ya que quien resulte electo asumirá temporalmente la presidencia de la Asamblea alrededor del mes de agosto, debido a la licencia por maternidad que deberá solicitar la titular Michelle Mancheno. Ante este escenario, la bancada de independientes, configurada por 12 legisladores que abandonaron partidos como Revolución Ciudadana, Pachacute, ven con nuevos ojos posible la postulación de Torres. Este sector legislativo espera que la nueva conducción dé paso a una agenda parlamentaria más inclusiva y con mayor apertura al diálogo, rompiendo el distanciamiento que, según denunciaron, caracterizó la gestión del anterior administración. Continuamos informando. Son las 12 exactamente con 11 minutos en el país. Capturan en Santa Elena a capo polaco que conectaba a los lobos con choneros y con la mafia albanesa. La Policía Nacional capturó a Jakimier Tomás, un ciudadano de origen polaco nacionalizado ecuatoriano de 48 años de edad, considerado un objetivo de alto valor estratégico para la seguridad internacional. El operativo ejecutado en provincia de Santa Elena permitió la localización del sospechoso, quien contaba con una notificación roja activa e Interpol por el delito de tráfico de drogas a gran escala. Al momento de su detención, los agentes del orden incautaron evidencias como armas de fuego, varios terminales móviles y una computadora portátil, elementos que serán periciados dentro de las investigaciones. De acuerdo con el ministro del Interior, John Reinberg, Tomás desempeñaba un rol crucial como nexo principal ante la mafia albanesa, las organizaciones criminales locales, los lobos y los choneros, además de grupos irregulares que operan en la frontera con Colombia. El funcionario detalló que el detenido lideraba la logística de una compleja estructura transnacional especializada con la contaminación de contenedores para el envío masivo de cargamentos de cocaína desde los principales puertos marítimos de Ecuador hacia mercados europeos. El ciudadano extranjero ya se encuentra a órdenes de las autoridades judiciales competentes para dar inicio al proceso de extradición y juzgamiento correspondiente. 12 con 13 minutos. Atención, don Isaías, a la 1. Operadores de servicios turísticos del malecón de la parroquia Vuelta Larga se encuentran preocupados ante el anuncio de la llegada del fenómeno del Niño. Ellos solicitan la atención de las autoridades de turno.
5: Bueno, nosotros acá muy preocupados porque según las autoridades dicen que va a azotar un fenómeno del Niño, y nuestra preocupación es porque sabemos que el río Tuyaune es un río que tiene una gran afluencia y nosotros tenemos nuestro malecón aquí y nos sentimos preocupados porque aún venimos nosotros solicitando a las autoridades, como siempre le he dicho, no se les exige, pero sí quisiéramos que se apersonen de este malecón, un espacio bonito, y que nosotros con esfuerzo y con lo poco que las autoridades nos apoyan, lo mantenemos bonito, limpio, para que los turistas vengan.
4: Ahora, ¿qué pasa con el proyecto del enrocado? Que a propósito ya se veía que se venía, según las autoridades de turno, de que iba a ser un enrocado, otros decían el muro de escollera, pero lo que ustedes están pidiendo es el enrocado que ayudaría, alguien decía, soportar lo que se venga, que es las lluvias o la fuerte afluente que es el río Tuyaune en esta parte.
5: Sí, aquí alguna vez el proyecto estuvo aprobado, pero por cuestiones de emergencias del gobierno, pues no se dio los recursos, pues, y seguimos en la espera si es posible hacer un nuevo proyecto donde se pueda poner lo que veamos que convenga poner de protección en el...
4: ¿Qué se refiere al muro de escollera o al enrocado? ¿Cuál del dos?
5: Así es, nosotros creemos que mejor es el enrocado, pero siempre usted sabe que los técnicos son los que dan precisamente qué es lo mejor para el sitio que se pide, ¿no? Entonces, sí, llamamos a las autoridades que se apersonen de este malecón, que aquí hay para hacer muchas cosas en este malecón y que sí va a servir para la sociedad, para que se recree un lugar cerca a la ciudad, que son pocos los sitios turísticos que tenemos. Entonces, sería bonito que este siga creciendo.
4: Ahora, la Secretaría de Gestión de Secretaría General de Gestión de Riesgo ha emitido mensajes y los gobiernos locales, parroquiales, municipales tendrán que, en este caso, presentar proyectos que ayuden a fortalecer tanto en esta parte. Sería que se ejecute la obra o el enrocado o el muro de escollera en esta parte, por lo que se viene, por lo menos adelantar en algo.
5: Claro, o sea, nosotros pensamos que estas autoridades deberían ya de empezar a hacer recorridos por las zonas de riesgo para ver en qué estado se encuentran y cuál podrían ser las futuras afectaciones
4: o las alternativas
5: para que se tomen ya precauciones y ya saber en el momento de alguna emergencia qué se puede hacer, o tratar de ejecutar algún proyecto que pueda servir en protección, que no afecte con el fenómeno del Niño.
4: Ahora, aquí esta parte están los chozones, todos al lado del río Tuyaune. Sería primordial también que conozcan, principalmente quienes tienen este tipo de negocios, sobre los riesgos que ocasionaría si viene de esa manera el fenómeno del Niño.
5: Claro, exactamente, eso, como lo decía, nosotros quisiéramos que vinieran técnicos de las autoridades para ver qué precauciones se pueden tomar, porque es una preocupación. De todas maneras, nosotros tenemos una inversión y hay que cuidarla.
4: En otras ocasiones ya ha habido afectaciones serias, tanto en la parte por el río como por el otro lado que viene la loma, escombros y todo lo que tiene que ver lodo.
5: Sí, en la creciente más grande que hubo se afectó más o menos la mitad de este malecón, que fue poco para los otros barrios, pero de todas maneras nosotros necesitamos esa autoridad que venga y se dé cuenta de lo que hay aquí, de lo que hay que proteger.
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4: Gracias por continuar en La Voz de su Amigo. Nosotros continuamos con más información en el ámbito político. PSC, que es el Partido Social Cristiano, y Correísmo unen fuerzas para llevar a juicio político a Inés Manzano ante el Pleno de la Asamblea Nacional. El escenario político en la Asamblea Nacional se vuelve a tensionar. Este martes 9 de junio de 2026, el Partido Social Cristiano PSC anunció su respaldo oficial a la postura de la Revolución Ciudadana RC para exigir que el juicio político contra la ex ministra de Ambiente y Energía Inés Manzano sea debatido y resuelto de forma definitiva por el Pleno del Legislativo. La coalición opositora busca contrarrestar la reciente decisión de la Comisión de Fiscalización denominada por el oficialismo de ADN, que el pasado sábado frenó la interpelación de la exfuncionaria gracias a la extensión de 6 de sus 10 integrantes. Durante entrevista con Televisión Nacional, el presidente nacional del Partido Social Cristiano, Alfredo Serrano, ratificó que bajo el amparo del artículo 142 de la Ley Orgánica de Función Legislativa, el expediente no puede ser archivado de manera automática por falta de votos en la mesa parlamentaria y debe pasar obligatoriamente a conocimiento de los 137 asambleístas. Serrano aprovechó la oportunidad para lanzar duras críticas contra la gestión del expresidente del Parlamento, Niels Olsen, quien anunció el pasado lunes denunciando que la bancada de gobierno construyó un muro de impunidad para evitar de forma sistemática que los funcionarios y los exministros del Ejecutivo rindan cuentas al país por contratos cuestionados como el acuerdo con la firma de Progen en medio de severas crisis o de la crisis energética. Continuamos con más información. 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Atención, alerta por lluvias en la costa. No es el Niño. Científicos explican cuándo impactará realmente en Ecuador el Niño. Hay mucha preocupación en este tema. Los intensos temporales, tormentas eléctricas que azotaron a Guayaquil y cantones aledaños el pasado domingo 7 de junio no marcan el inicio del fenómeno del Niño. Los expertos del Comité para el Estudio Regional del Fenómeno del Niño, ERFEN, explicaron estas fuertes lluvias o precipitaciones que inundaron al menos 28 sectores de la urbe porteña y dejaron árboles caídos, responden a la oscilación de Magdalena-Julián con sus siglas MJO, un evento climático de corta duración, ciclos de 30 a 60 días, que genera nubosidad alrededor del planeta y que mantendrá lluvias variables de mayor y menor intensidad según los pronósticos del INAMI. A pesar de que el océano muestra señales claras como el calentamiento progresivo de las aguas superficiales del Pacífico orientales frente a nuestras costas, los oceanógrafos aclaran que la atmósfera aún no se acopla, puesto que todavía no se registra debilitamiento sostenido de los vientos ecuatoriales, requisito indispensable para el fenómeno. No obstante, la Organización Meteorológica Mundial, OMM, advierte que el 90% de probabilidad de que el Niño se consolide con fuerza hacia finales de este año. Como medida de prevención, la Secretaría Nacional de Gestión de Riesgos mantiene alerta amarilla en 143 cantones del país, el 64% del territorio nacional ubicado bajo los 1.500 metros sobre el nivel del mar, con el fin de mitigar los posibles impactos a la infraestructura y a la agricultura. Seguimos con más información y la DINAPEN sigue trabajando en programas de apoyo para niñas, niños y adolescentes. Al momento se ha cumplido con el cronograma de actividades programadas.
6: Durante las vacaciones nosotros nunca dejamos de trabajar. Igualmente nosotros hemos venido realizando coordinaciones y haciendo muchos parámetros en vista a eventos de que se venía el inicio de clase. Como usted bien sabe, en las instituciones educativas, con anticipación en muchas ocasiones, nos envían sus solicitudes para que nosotros en inicio de año empecemos a realizar las capacitaciones a estudiantes, padres de familias y docentes.
7: ¿Qué tipo de capacitaciones son las que se imparten, Karina?
6: Bueno, como le indico, la capacitación a los estudiantes son temas muy inherentes a derechos, deberes y responsabilidades.
7: ¿Como familia?
6: Como familia. Los padres de familia, la orientación y el cuidado y protección que deben de tener en cada uno de sus hijos. Como docentes, pues le apoyamos en el qué deben rehacer, el rol que deben de tomar dentro y fuera de las instituciones educativas.
7: ¿Hay acciones que permiten despegar, digo, a los educadores, estudiantes y a los padres cuando llevan un buen comportamiento? Y eso se debe también ligado a las capacitaciones que ustedes involucran, inclusive. ¿Esto ha dado resultado durante todo este tiempo que llevan?
6: Claro, usted sabe que esto es un trabajo con conjunto, padres de familia, docentes, y nosotros como apoyo de DINAPEN en orientación al rol que se debe de tomar en cada uno de los procedimientos o conductas inadecuadas dentro y fuera del plantel, pues los hemos realizado con éxito con las autoridades desde el plantel y con los padres de familia, quienes acuden a nuestras capacitaciones. En muchas ocasiones nos solicitan o acuden aquí directamente a DINAPEN o por vía telefónica, por medio del ECU, nos hacen tener esa relación en donde nosotros podemos acceder a ellos.
7: Anteriormente hablamos de años anteriores en donde había muchas complicaciones en planteles educativos. Hoy ya no se ve aquello por el trabajo que ustedes han emprendido y que al parecer han sembrado esa semilla que hoy pretende germinar muy pronto, es decir, dar sus frutos.
6: Claro, o sea, la verdad que durante muchos años, como ustedes bien saben, nosotros tenemos muchos años trabajando en la calle, en territorio. Sí hemos visto muchos frutos. Una de esos frutos es de que pocos se observan niños y niñas y adolescentes en el ámbito de trabajo infantil.
7: Involucrados
6: en esa parte. Eso sí lo hemos podido un poco desarraizar, ¿no? Con el tema de un poco de este tema de la violencia, claro, por eso son nuestras capacitaciones que llegamos a los padres de familia, que apoyen a sus hijos dentro de casa, que controlen a sus hijos. A veces podemos decir de que no damos mucho más como padres, pero yo siempre digo que como padres nunca nos cansamos de hablar, de orientar a nuestros hijos. Y a veces nos descuidamos por el simple hecho de darle un poco de demasiada confianza, ¿no? Y en no estar al pie, al tanto de lo que lleva o trae nuestros hijos dentro y fuera de la casa.
7: Decían los padres anteriormente, bueno, en una mano hay que darle amor a los hijos y en otro en el rigor.
6: Exactamente.
7: Y ahí está también el cumplimiento y lo que conlleva. Puede ser un hijo muy disciplinado. En ese sentido, estamos en el mes de ya prácticamente mayo. ¿Cómo ha sido ese periplo en relación a los compromisos que ustedes han ido cubriendo en el transcurso de este 2026?
6: Bueno, le cuento que en este mes de mayo nosotros nos dedicamos expresamente a realizar unas coordinaciones en vista de que se avecinaba el Día del Niño. Como la unidad de DINAPEN, siempre y todos los años escogemos una institución educativa en la cual nosotros queremos llevar esas sonrisas, esas alegrías, regalos,
7: premios.
6: Sorpresas a la vez. Y hemos decidido poner nuestros ojos, nuestra vista a las escuelitas rurales.
7: Donde casi nadie le echa una miradita.
6: Donde nadie, absolutamente nadie, echa una miradita. Como lo dice usted, escogimos una escuelita en el recinto Súbere.
7: Esto es jurisdicción de la parroquia Taviazo.
6: Jurisdicción de la parroquia Taviazo. Una escuelita realmente abandonada en todos los aspectos.
7: Primero por lo que está cerca del río y cuando sube también se la lleva.
6: Se ha llevado mucho, primero, ¿no? Sí, es lo primero. Y le cuento que fuimos con la visión de solo celebrar el Día del Niño, pero de ver tantas necesidades, como unidad hemos pedido la colaboración de varias instituciones en las cuales nos han brindado su puerta y estamos
7: como ayuda social.
6: Y
7: ¿qué más han hecho allí?
6: Les vamos a hacer una obra que es un pozo para que ellos puedan extraer el agua. Exactamente.
7: Y eso no cuesta 2 centavos.
6: Eso no cuesta 2 centavos. Movemos muchas piezas sin pedirle ni un sucre a ningún padre de familia.
4: Bien, por esa actividad de la DINAPEN. Imagínense, no tienen recursos, pero fueron a un lugar muy distante, apartado, donde hay niños que aún van a clase sin zapatos, sin mochilita, llevaron algunas cositas que son prioridad para aquellos niños. Y adicionalmente van a hacer la construcción de un pozo con autogestión. Ojalá que se sumen algunas otras autoridades o personas que a veces desean dar una donación a estos niños ahí de Suber. Gracias por escucharnos a la ingeniera Jessica Mera Palomino, me dijo don Isa. Sí, a la ingeniera Jessica Mera Palomino, hija de don Isa, quien está escuchándonos a esta hora desde el lugar de su trabajo pendiente y en la pantalla viéndonos a través de la voz de su amigo. Permítame decirle buenas tardes al famoso Garibaldi y también a la Foca, pero no es la Foca que ustedes conocen, un amigo que se llama o le dicen la Foca. A todos miembros de la clase amarilla que a esta hora comparten sintonía, le decimos gracias por preferirnos. Esta es la insuperable voz de su amigo, atención, don Isa. El Ministerio de Agricultura y Ganadería y Pesca cumple con la donación de ayudas para los agroproductores de la provincia.
8: El Ministerio de Agricultura, Ganadería y Pesca tiene como misión garantizar la soberanía alimentaria en todo el país, aplicando planes, programas y políticas que lleguen directamente a beneficio a nuestros pequeños y medianos productores. En ese sentido, en la provincia de Esmeralda ya se han entregado diferentes beneficios dentro de los programas, como el proyecto Pidara, que dentro de sus 10 componentes se han entregado paquetes tecnológicos agrícolas, se han entregado a la asistencia técnica directamente a cada uno de los agricultores, comercializar sus productos. Hemos entregado con la presencia del señor ministro y en articulación con Fundación Maquita 65.000 plantas de cacao, 5.000 litros de bioinsumos. También en articulación con la prefectura se entregó un tractor a la Asociación NAN del Cantón Río Verde y 4.000 quintales de arroz. Todo esto para la provincia de Esmeraldas. Y nosotros como dirección distrital pues continuamos llegando a todos los territorios, socializando los beneficios que tenemos como Ministerio de Agricultura, Ganadería y Pesca. Hemos también trabajado en articulación con el municipio de Muisne y con todas las asociaciones para dar a conocer los beneficios que tenemos. En ese sentido también con Eloy Alfaro, con los cantones de Quinindé, en San Lorenzo, ya hemos entregado diferentes beneficios.
9: Echando una mirada hacia el pasado, nos encontramos que la herramienta del agroproductor era el machete, el garabato. Hoy, con esto, la entrega de los tractores de maquinaria de mayor avance, ¿cuánto se puede decir de repotenciar este lugar? ¿Cuántos beneficios trae para los agroproductores de la provincia de Verde?
8: Bueno, en el proyecto Pidara tenemos 10 componentes, entre ellos herramientas menores como pala, pico, carreta, guadañas también. Tenemos incluso el tema del tractor, que ya lo mencioné, y estos beneficios se pueden entregar de manera individual y de manera asociativa. De manera asociativa podemos entregar lo que son secadoras de cacao, las motoguadañas, el tractor. Y de manera individual se pueden entregar lo que les mencioné, ¿no? Las herramientas menores, paquetes tecnológicos, incluso aquel productor que ya tenga su vehículo, que lo utilice directamente para comercializar su producto y que ese vehículo ya cumplió su vida útil, el gobierno le puede asignar un nuevo vehículo 0 kilómetros cumpliendo un sinnúmero de requisitos.
4: Bien, y también nos observa y nos escucha Enrique Quinteros, ¿qué tal? En Vuelta Larga, y así también Estuardo Lara, en Estuardo del Sport y todo el personal activo a esta hora de la tarde. Ahora sí pasamos a escuchar el segmento informativo a las 12:29 desde el Departamento de Prensa de la Prefectura de Esmeraldas.
10: Roberta sí cumple.
11: Se terminaron 40 años de lucha y sufrimiento por la vía del Mirador Unión Manavita. ¿Cómo no vamos a estar alegre, contento de recibir esta obra? Va a beneficiar a todos y cada uno de los agricultores. Yo creo que Unión Manavita, todas las comunidades como Santa Rosa, San Francisco, Las Pimientas, Calvario, todos quienes circulamos por esa vía. No tan solo usted lo ha dado esa obra ahorita que estamos contentos, también la vía de Macallares hasta aquí a Unión Manavita. Usted contrataba equipo caminero para darlos esa arreglo de vía. Cuántos daños, que ahí está el viceprefecto, que él sabe muy bien, cuánto derrumbe no tuvimos, pero ahí estuvimos en pie de lucha y gracias a usted. ¿Cómo no agradecerle, Roberta? Brigada médica, de mi parte, Roberta, muchísimas gracias. Yo sé que hoy día están mudos muchos porque decían que esto era pura mentira, pero el día de hoy una realidad.
12: Más de 130 mil habitantes que se benefician directamente con esta obra que la prefectura de Esmeraldas entrega. Eso es digno, señora prefecta, de felicitar, porque aquí no es palabra, aquí hay hecho. Si el presidente, que es el poder ejecutivo, te estrecha y te abre las manos, cuenta con el poder legislativo para llevar a cabo todas tus funciones.
13: Esta obra, con una longitud de 16.4 kilómetros, con una inversión de 5.7 millones de dólares, componentes técnicos como son las obras de drenaje, las capas de la estructura del pavimento, la capa de rodadura de hormigón asfáltico y la señalización, cumpliendo todas las características técnicas como lo hacen todas las obras de la prefectura. Es un honor para nosotros entregar a la señora prefecta, ponerla a su disposición para la entrega a la comunidad. Muchas gracias.
14: Roberta sí cumple.
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4: Amables oyentes, estamos llegando a la parte final del microinformativo. Por ahora le decimos gracias. Buenas tardes.
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8: La hora exacta en la voz de su amigo.
9: 12 horas 41 minutos.
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Bueno, y con este fondito que nos duele ya, tiene aroma de mundial, porque ya estamos prácticamente a 2 días para que inicie el mundial de fútbol, para que la pelotita de fútbol, la número 5, ruede en el planeta Tierra, donde 48 selecciones, incluida la nuestra, Ecuador, van a iniciar una nueva gesta de lo que significa el Campeonato Mundial de Fútbol. El muy buenas tardes, amigas y amigos, con un apretón de manos y un abrazo cariñoso para ustedes. En este día martes 9 de junio del año 2026. Compartimos ya nuestro programa Zona de Campeones de Radio La Voz de su amigo, la campeonísima 96.3, 89.9. Isauro Mera Vera y quien les habla, Héctor Edilberto Beto Estupiñán, listos para compartir la información con ustedes. Bienvenidos todos.

Así es, y se pudo en el año 2002, Japón y Corea, luego en el 2006 también estuvimos por segunda vez, y bueno, Ecuador va una vez más a una Copa del Mundo. Gracias al esfuerzo de todos los jugadores que participaron en ese largo camino de las eliminatorias para llegar a esta cita mundialista donde van los mejores. Sí, señores. 12:43 la hora en todo el territorio continental ecuatoriano. Y a propósito, amigas y amigos, a propósito de esta Copa del Mundo, nosotros tenemos algunos datos, ¿no? Ya vamos a escuchar en su debido momento a nuestro amigo, colaborador y parte de este programa, Addison Cornejo Villamil, que nos ha mandado un audio y que tiene que ver justamente con las nuevas reglas que se van a implantar desde el 11 de este mes que arranca la Copa del Mundo. Por ejemplo, habrá 5 segundos para saques de portería y banda. Habrá 10 segundos para que los jugadores abandonen el campo de juego durante un cambio, una variante. Si un portero debe ser atendido, los entrenadores no podrán dar órdenes al resto de jugadores, no podrán dar indicaciones. Los jugadores que se tapen la boca para hablar podrían ver la tarjeta roja. El VAR entrará en acción para acciones que ocurran antes de un lanzamiento de córner. Las segundas amarillas podrían ser revisadas por el VAR. El VAR podrá corregir un lanzamiento de córner mal señalado si tiene consecuencias en el marcador. Los futbolistas que reciban atención médica sin gravedad deberán estar un minuto en la banda, es decir, fuera de la cancha. Los árbitros explicarán en directo las decisiones. Bueno, entonces, guerra avisada no mata soldado. A todos los jugadores que van a participar en la Copa del Mundo, estos son cambios que se han realizado. Don Isa, vamos a escuchar música para amenizar nuestra programación hoy día.

0: Bueno, El amor ha nacido libre con Camilo VI. Balada de siempre, canción que la escuchamos ayer, hoy y seguirá sonando y seguiremos escuchando. Y la recordamos justamente en este día en nuestro programa Zona de Campeones de Radio La Voz de su Amigo.
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0: Bueno, y seguimos, amigas y amigos, con más informaciones. A ver, estábamos hablando sobre los cambios que se van a hacer, ¿no? Y esto es para evitar la quema de tiempo, porque el jugador de fútbol, sí, realmente en esta época quema mucho tiempo. Más aún, por ejemplo, si un equipo está ganando, el jugador se demora para hacer un saque lateral, cuando realizan los cambios se demoran, cuando van a cobrar un tiro de esquina hacen lo mismo, pierden tiempo, es decir, queman tiempo. Entonces, la FIFA, el board de la FIFA, para evitar la quema de tiempo y brindar más espectáculo, porque el público paga para ir a ver espectáculo, para ir a ver fútbol, y en esto el jugador de fútbol debe de ser consciente, ¿no? Debe de ser consciente. Más bien yo pienso que el jugador de fútbol, sí, es verdad, tiene que trabajar para un resultado, ¿no? Interesante es los goles, interesan los puntos para lograr a conseguir ubicarse en los primeros lugares, los campeonatos, los vicecampeonatos, ¿no? Pero también acuérdense en que el aficionado, el público que va al estadio paga, se sacrifica pagando para ver espectáculo y no para ir a ver verdaderos show, ¿no? Show, pero en el mal sentido de la palabra. Show que no generan nada de bueno. Bien, vamos a escuchar entonces a Adison Cornejo, que nos envió lo siguiente referente a este tema.
2: Quiero saludar a la afición deportiva de Esmeraldas en este su mejor programa deportivo, Zona de Campeones de Radio La Voz de su Amigo. En este mes, en este año, donde se va a jugar el Campeonato Mundial de Fútbol, que se va a inaugurar el jueves 11 del presente en tres países: Estados Unidos, México y Canadá. Vamos a tratar un tema muy importante, como es sobre el arbitraje o los árbitros de fútbol. Nuevas propuestas y pruebas rumbo al Mundial 2026. 1. Cuenta regresiva en saque de banda y saque de meta. Se prueba un conteo visual de 5 segundos. Si se excede el saque de banda, será el rival, recupera la posesión. El saque de meta podría otorgar.

0: tres cámaras corporales en árbitros: transparencia, formación arbitral, protección ante violencia, contenido educativo. La IFAC ya autorizó su uso opcional en ciertas competencias. Más tecnología, mejor fútbol. Cambios oficiales en las reglas de fútbol. Actualización para árbitros. Cambios oficiales aprobados. 1. Regla 12. Portero reteniendo el balón. Máximo 8 segundos. Antes eran 6 segundos. El árbitro hará una cuenta regresiva visual de 5 segundos. Si excede el tiempo, saque de esquina para el rival. Objetivo: reducir pérdida deliberada de tiempo y aumentar el tiempo efectivo de juego. 2. Regla 3. Solo el capitán podrá acercarse al árbitro. Solo el capitán puede dialogar con el árbitro en situaciones específicas. Objetivo: reducir propuestas masivas, proteger autoridad arbitral y mejorar la imagen del arbitraje. 3. Regla 8. Balón a tierra. El famoso drop ball. El balón se entregará al equipo que claramente tenía o iba a tener la posesión cuando se detuvo el juego. Objetivo: mayor justicia deportiva y continuidad lógica del juego. 4. Regla 9. Persona externa toca el balón. Si un sustituto, expulsado, oficial o jugador fuera del terreno toca un balón que ya iba claramente saliendo, tiro libre indirecto, sin amonestación obligatoria, si no hubo intención antideportiva. 5. VAR. Nuevas facultades. El VAR podrá intervenir en segunda tarjeta amarilla incorrecta que termine en expulsión, error de identidad, algunos errores claros en saque de esquina y revisiones rápidas sin retrasar el reinicio del juego. Impacto: mejora del manejo disciplinado, cooperación arbitral y credibilidad de las decisiones. 6. Anuncios públicos del árbitro tras revisión VAR. Las competiciones podrán permitir que el árbitro anuncie públicamente la decisión después de revisar el VAR. Objetivo: transparencia, mayor entendimiento del público y disminución de polémicas. 7. Penal con doble toque accidental. Si el ejecutor resbala o toca accidentalmente dos veces el balón, si el balón entra, se repite el penal. Si falla, se considera errado. Si el doble toque es deliberado, se sanciona como antes. Enfoque de los cambios: más tiempo efectivo, menos pausas, menos simulaciones, menos pérdida de tiempo, mayor autoridad arbitral, protección al árbitro, menos protestas grupales, más transparencia, explicaciones VAR, tecnología, claridad reglamentaria, menos zonas grises, aclarar interpretaciones, unificar criterio y disminuir polémica. Esto es concerniente a los cambios que se va a dar el día que se inaugure el próximo campeonato del mundo. Un abrazo, se cuidan, bendiciones.
1: Muy amable Adison Cornejo Villamil por este informe. Importante, interesante, oiga. Son los cambios, variantes que se van a hacer dentro del fútbol, ¿no? Ya lo

0: escucharon ustedes, es para evitar la quema de tiempo y que el aficionado vea más espectáculo, que los partidos sean seguidos, ¿no? Muy bien, me parece bien y lo seguiremos analizando durante los próximos días. Vamos a la pausa y al volver estaremos con entrevista en vivo aquí en Zona de Campeones de Radio La Voz de su amigo.
1: La hora exacta en La Voz de su amigo.
2: 13:01.

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0: Bueno, son las 13 horas con 5 minutos, 1 de la tarde con 5 minutos y ya estamos casi papelito, como dijo alguien por allí o dice mucha gente, para nuestro viaje imaginario rumbo al Mundial 2026, un viaje por Estados Unidos, México y Canadá. Porque aquí van a estar las voces de Radio La Voz de su amigo. Va a haber la participación también de ustedes, quienes quieran, ¿no? El programa arranca justamente con el Mundial. El día jueves 11 arrancaremos de 9:30 a 10:30 a.m. y finalizaremos también con el Mundial el 19 de julio del año en curso, ¿no? Bueno, pero hoy tócanos escuchar a un gran amigo, Don Vini. Lo conocen es por Don Vini, uh-huh. Vinicio Cedeño. Hace un momento el transmicrófono me decía, llegó con una maleta llena de esperanzas a Esmeralda, que se ha convertido en su segunda tierra. Él es esmeraldeño de corazón, porque es manabita de nacimiento. Y bueno, Don Vini, gracias a Dios, está contribuyendo con el desarrollo de Esmeraldas. Y da la oportunidad para que mucha gente trabaje, tiene su familia acá. Bueno, Don Vini, buenas tardes, ¿cómo estás? Bienvenido.
1: Gracias Betito, con todo cariño, como siempre lo llamamos a usted. Gracias a los propietarios de La Voz de su amigo por permitirme dirigir hacia la ciudadanía de Esmeraldas. Un abrazo inmenso para los oyentes de este programa. Y sí, realmente, como usted lo ha dicho, yo soy muy agradecido por esta tierra, quien me acogió como mi segundo hogar. Tengo unos hijos ya realizados, profesionales. Se lo debo mucho a Esmeralda, todo el trabajo que se ha hecho, a la familia. Y por qué no agradecerle a los esmeraldeños que me han permitido, desde la trinchera donde me he encontrado, ocupar un espacio de trabajo. Gracias a todo el apoyo brindado. Ustedes conocen perfectamente mi trayectoria acá en Esmeraldas. Yo empecé allá hace mucho tiempo como administrador refinería Esmeraldas, contratos catering. Luego continué, muy agradecido con unos señores Caicedos que me dieron la oportunidad de continuar en esta linda profesión. He hecho muchas actividades. En el año 96 atendí a los Juegos Nacionales, fui uno de los primeros proveedores de catering que recorrí el oriente ecuatoriano llevando esmeraldeños a trabajar. Y ahí, ahora me encuentro con Complejo Recreacional Don Vini. Siempre digo, plata no hay, pero hay esa voluntad. Hay esa voluntad, hay un bien que permite trabajar, darle mucho trabajo a jóvenes. Me encanta cuando encuentro por la calle a jóvenes que han sido colaboradores míos, no digo trabajadores, colaboradores míos, porque han pasado a ser como mi familia y durante tantos años nunca he tenido un problema laboral. Eso ha hecho que sea cada día más comprometido con esta tierra. Y ahora, último, la oportunidad de nuestro querido Vico Villasís, alcalde de Esmeraldas, que me dio la oportunidad de estar al frente de este campeonato sudamericano playa y del campeonato de juegos tradicionales, donde vinieron 19 provincias acá. Fue un espectáculo lindo. Yo les facilité mis instalaciones para la noche cultural sin un costo alguno. Y dirán, no, ¿y de qué vive Don Vini? No, yo vivo de la fe de Dios y de los pocos recursos que me permite ingresar al complejo. Yo, no todo es plata en la vida, y si hay cómo ayudar en algún evento como esto y se trata de nuestra ciudad, bienvenido sea. Hay que cobrar algo cuando se hacen los eventos normales, pero hay casos muy especiales como esos que hay que desprenderse por el bien de la provincia, por el bien de la ciudad. Y ahora en este caso de la Copa Sudamericana, pues lo hice de todo corazón. Muchos creían que era Don Vini que había organizado, pero no. Si no hubiera sido por esa voluntad que tuvo la Conmebol de darle al Ecuador, al país, este evento, y a través de Omar Estupiñán, traerlo acá a Esmeraldas, hablar con el alcalde Vico Villasís, donde no pensó un segundo en decir, vengan, que esto es una realidad. Las puertas abiertas en la ciudad y no importa cuánto cueste. El resultado final es un agradecimiento inmenso de parte de todos los actores, Roberto Cedeño, de todo el equipo que se sumó, Paquito, de pronto me olvido de algunos, pero
0: Roberto Cedeño es el interventor de la Asociación de Fútbol Profesional,
1: quien ustedes lo hubieran visto puesto la camiseta de Esmeraldas. Nos delegaron algunos coordinadores de la Conmebol, como ustedes veían en la parte interna, estábamos algunos miembros del estado operativo, donde debo de agradecerles públicamente a todos los que confiaron en ese trabajo que uno viene haciendo. De pronto un poquito de falta de experiencia en este tipo de actividades, pero yo creo que las ganas pudieron más.
0: En la vida, don Vini, en la vida nadie nace sabiendo todo,
1: ¿no? Así es, así
0: es. Hay que arriesgarse y siempre habrá una primera vez, ¿no?
1: Así
0: es. Y luego seguirán presentándose más oportunidades.
1: Uno se aprende y le cuento que fue una experiencia divina donde todos los esmeraldeños disfrutaron de cada momento, de cada partido, donde la ciudad de Esmeraldas, a través de estos canales de televisión, conocieron nuestra ciudad. ¿Por qué no agradecerle a Génesis Moreira, la coordinadora operativa de la competición de la Federación Ecuatoriana de Fútbol, quien estuvo al frente de esto? Y de pronto decían los mismos futbolistas, vamos para adelante, que una cosa es estar afuera, otra cosa es estar adentro. Yo creo que se vivió una fiesta del 3 al 5. Agradecerle a cada uno de los hoteleros a través de la Cámara de Turismo, quienes, a pesar de que los recursos económicos no fueron pagados en su totalidad, estuvieron puestos las camisetas. Y como le digo, un reconocimiento la noche de confraternidad que se hizo el sábado en la noche, donde fueron invitados todos los concejales y la señora alcaldesa actual. Ella reconoció públicamente el trabajo que habíamos hecho a través del Departamento de Cultura. Yo no soy funcionario del municipio, lo hice por la amistad que me une con el alcalde Vico Villasís y por el compromiso con la ciudad, pero la señora alcaldesa reconoció el trabajo que se había hecho y se comprometió a que los valores pendientes por desembolsar para cumplir con el compromiso del proveedor y de los señores hoteleros, eso no quedaba en duda, sino que había que hacerlo.
0: Sí, me parece muy bien y llegamos con esas felicitaciones a doña Laura Yagual, que realmente reconoce, ¿no?, que el trabajo de ustedes ha sido muy bien. Cuéntenos, ¿cuántas selecciones participaron?
1: Bueno, realmente 5, ¿no?, pero parecían que eran 20.
0: Sí.
1: Porque primero eran la sub-20 y la total,
0: sí,
1: la completa, la de mayores.
0: De mayores.
1: Era todos contra todos. Cada partido tenía 3 puntos ganados en tiempos normales. Habían tres minutos adicionales donde había empate, igual eran 3 puntos. Si el triunfo era por penales, solamente se sumaba 1 punto. El acumulativo de todo daba al primero y al segundo lugar. No hay tercero, no hay cuarto, no hay quinto. Nosotros hasta el último partido, como Ecuador, con Brasil, teníamos la posibilidad de ser campeones, porque hasta el día antes la selección de Brasil tenía 9 puntos, Venezuela 9 puntos, Colombia 8, Ecuador 7 y creo que 5 Perú. Realmente me olvidé del puntaje de Perú, porque estaba lo último.
0: Pero Perú estaba lo último ya.
1: Sí, en el último partido, el último día, Venezuela-Colombia era realmente de terror, como uno dice, porque los resultados de ellos permitían de pronto Venezuela ser campeón.
0: Así, ¿no?
1: Si Venezuela le hubiera ganado los 2 partidos a Colombia, tenía la posibilidad de hacer 15 puntos y ya no se lo alcanzaba hasta por diferencia de goles.
0: Claro.
1: Pero los resultados fue un triunfo para Venezuela, el otro triunfo para Colombia, y se dividieron puntos porque me parece que fue hasta por penaltis. Yo no, me tocó salir por una emergencia a ver unas medallas, unos recuerdos que venían, y que en Trans Esmeralda tuvieron alguna dificultad porque habían atendido hasta las 2 de la tarde, pero gracias a las amistades pues se logró sacar adelante eso. Y el último partido, pues si nosotros ganábamos los 2 partidos hacíamos 13 puntos, pero lo ganó Brasil y terminó siendo campeón, Venezuela en segundo lugar, y de ahí para abajo no hay premios, no una modalidad media.
0: ¿Y Ecuador en qué puesto quedó?
1: Yo creo que en cuarto.
0: En cuarto.
1: Yo creo que en cuarto, pero una experiencia linda, porque usted vio, no sé si estuvo por ahí, toda esa vibra de la gente, ese disfrute. Yo primera vez paso un día domingo en la playa hasta altas horas de la noche. El equipo de Brasil debía de viajar y no había cómo que ingrese el bus. Nos tocó en dos van transportar a los futbolistas, en camionetas, hacer de utilero y ayudarles en lo que se podía para que se lleven esa imagen de Esmeraldas, ¿no? O sea, yo creo que uno debe ser muy amable para que la gente sea agradecida con todo el gesto que tenemos los esmeraldeños.
0: Que se lleven una buena impresión.
1: Y ¿no? Como le digo, era un compromiso con la ciudad y con el país. Porque claro, imagínense que después de lo que pasó con el señor alcalde no se hubiera podido realizar este evento. ¿Cómo estaríamos ante el mundo el suspender una copa como esta? Sería fatal.
0: Claro, claro, claro.
1: Pero se logró, a pesar de algunos obstáculos presentados, sacar adelante el evento. Agradecerle a la Policía Nacional, que estuvo cada minuto que se lo llamaba pendiente de las elecciones, hasta el día que se iban, el comandante, el coronel Chango, me parece que Chango Llerena Luis, estuvo muy pendiente de cada detalle, estuvo en la cancha, se le comunicó los horarios de las personas que iban a salir, de las elecciones en los horarios, y bueno.
0: Hubo la seguridad, ¿no?
1: Hubo la seguridad, yeah. Ninguna novedad en Las Palmas. Y todo el tema turístico se movió el que vende el helado, el que vende la gorra, el que vende la alimentación, los señores de los restaurantes de Las Palmas muy contentos. Y bueno, una actividad económica que yo creo que no debe dejarse desmayar, hay que hacer algunas otras actividades, hay que dar las instalaciones, han quedado las canchas, los he invitado a los señores de los restaurantes que por favor las cuiden. Y misión cumplida, digo yo. Me quedo contento con esa parte del reconocimiento. La noche del evento, por parte de los organizadores, nos hicieron llegar algunos presentes. Hasta hoy día que el señor Rodrigo Pérez, de Paraguay, el presidente de la Conmebol, de fútbol playa y fútbol sala, me parece que es, sí. Me envió un mensaje donde me dice: Vinicio, ya me voy. Les agradezco por todo el servicio dado. Ahí te dejo un presente, no sé qué será, con Omar Estupiñán. Pero sí, muy agradecido Omar, agradecido a la Federación Ecuatoriana de Fútbol. Y que no sea el primero ni el último, sino que ese espacio lo podamos mantener para que hacer una Copa Libertadores. ¿Por qué no pensar en una Copa Libertadores acá?
0: Vinicio, es decir que Esmeraldas está en condiciones de organizar cualquier evento de carácter internacional, en este caso deportivo, ¿no? Lo que nos falta es realmente, usted habla de Copa Libertadores, pero el escenario deportivo no está apto como para Copa Libertadores.
1: No, me refería a una Copa Libertadores de fútbol playa. ¿Y por qué no pensar en un campeonato total de la zona norte y la zona sur,
0: claro,
1: donde se sume Argentina, Paraguay, los otros equipos que son de ese sector, las selecciones, claro. Ya no sean 5, sean 10 selecciones.
0: Exactamente.
1: Donde inicialmente se pensaba que la capacidad hotelera nuestra no era suficiente. Lo mismo pasó con el campeonato
0: de los Juegos Tradicionales.
1: Deporte Barrial. Donde querían hacerlo acá, pero Henry Quintero, me parece que se llama el presidente de
0: Fedelibre.
1: De Fedelibre.
0: Cortés.
1: Fue muy firme, donde dijo no. Si el campeonato se lo realiza en Esmeraldas, con el apoyo de la Alcaldía Ciudadana y el alcalde Vico Villasís, no se pueden ir o utilizar la hotelería en otro lado. No porque tenemos nada en contra de nuestros cantones vecinos.
0: Claro, claro.
1: Pero nuestros hoteleros que venimos atravesando por problemas tan complicados, yo creo que ellos lo entendieron también. No es el valor económico, es el servicio. Y si yo tengo vacío un hotel hoy día y me llegan 100 personas, yo las atiendo.
0: No, pues y si algunos vienen a Esmeralda por playa, pero nuestra playa es
1: claro,
0: más maravilloso, ¿no es cierto? Y estaban allí de la ceja al ojo, pues.
1: Y además, Beto, entender también esta parte,
0: sí,
1: de que además de estar muy cerca a la playa, la hotelería, hoy día viene el deportista. Si usted como deportista, ¿qué ha jugado usted en su vida? Rayuela, no. ¿Qué jugó?
0: Fútbol. Sí, jugué rayuela, zumbambico, trompo. No, para hablar de los juegos tradicionales. No.
1: Si usted como deportista viene hoy día en su selección y lo tratan bien y pasa lindo en esta ciudad, de aquí a mañana puede venir con su familia a ocupar las mismas instalaciones.
0: Exacto.
1: Entonces, vender un producto que ya lo tenemos pensando en el futuro, porque no todo es plata en la vida.
0: Así es. Don Billy, la asistencia del público fue masiva, ¿no?
1: Espectacular.
0: A todas las reuniones que se hicieron.
1: Espectacular. A pesar de que fueron desde el día miércoles a las 9:15 a.m, porque los partidos empezaban 9:15 a.m.
0: Sí.
1: Y en la tarde 2:45.
0: Sí.
1: Fue una asistencia. No hubo un día que nos sobrara espacio en las tribunas.
0: Sí.
1: Todos los días completamente lleno. Felicitar al aficionado de Esmeraldas, su comportamiento.
0: El comportamiento fue
1: entendieron
0: bueno.
1: Que era una transmisión internacional y no se podía invadir la cancha. Así fuera después de los partidos, porque podría provocar una multa a la Federación Ecuatoriana de Fútbol. No se podía, era un campeonato internacional avalado por la Conmebol.
0: O sea, algo oficial.
1: Oficial.
0: Nada de amistoso.
1: No, totalmente oficial. Yo lo entendí cuando me dijeron, es prohibido poner una publicidad política dentro de las instalaciones.
0: Ya.
1: De pronto alguien se resentía porque no lo dejaban pasar, pero se corría el riesgo que se podía caer la tribuna porque su capacidad eran para 800,000 personas.
0: Sí.
1: Pero eso estaba completamente lleno. Fuimos, hablamos con las personas que querían ingresar y supieron entender de que teníamos que cuidar la vida de todos y cada uno de nosotros. Y como digo, gracias una vez más a todo el público por ese lindo comportamiento.
0: El nivel demostrado por
1: los jugadores. Los jugadores, excelente. Nos falta mucho, ahí quedan las canchas. Yo creo que tiene una tarea don Omar Estupiñán y Robert Cedeño, si es que continúa al frente de la institución, de seguir buscar talentos acá. Tenemos playa por todo lado. Seguir buscando talento al nivel provincial. Y poder sacar una selección. Usted vio en la selección de Ecuador, hay un esmeraldeño.
0: Sí.
1: Eso fue lo que permitió apuntar a la Conmebol y a la Federación Ecuatoriana de Fútbol a que se lo haga en Esmeraldas, ya que conocen que el gran porcentaje de la selección ecuatoriana de fútbol es esmeraldeño. ¿Y por qué no hacerlo en el fútbol playa, teniendo tantas maravillas? Entonces, yo creo que ellos apuntaron bien a Esmeraldas y van a tener los resultados en tanto y cuanto se mantengan las instalaciones y se siga fortaleciendo este deporte.
0: Bueno, mientras haya Vinicio Cedeño, estará siempre apoyando al deporte de Don Vini.
1: Sí, mientras yo pueda. Yo digo, ya he cumplido ciclos en mi vida. Ahora, con toda esa experiencia adquirida, tengo que devolverle a Esmeraldas lo poco que tengo.
0: Bueno. Interesante, ¿algo más, Don Vini?
1: No, muchas gracias. Una vez más, Beto, un abrazo inmenso para cada una de las personas que escuchan este programa y felicitarlos a cada uno de los ciudadanos que pudieron estar presentes en el evento. Y una vez más decirles que fue un evento avalizado por la Conmebol, por la Federación Ecuatoriana de Fútbol y un compromiso de la Alcaldía Ciudadana en ese momento, Vico Villacís Tenorio.
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1: Encantado de la vida, y yo quisiera aprovechar este espacio, un pequeñito corte comercial, como dicen ustedes, invitarlos igual al Complejo Recreacional Don Vini, estaremos con una canchita que le he dicho yo, donde tengo una colección de camisetas que me han regalado varios jugadores, en especial Billy Arce, ya que hacemos una labor social todos los años. Invitarlos a que vayan a disfrutar de fútbol, porque a veces del sur a Las Palmas nos queda lejos.
0: ¿Usted va a poner alguna pantalla
1: gigante? Vamos a poner pantalla gigante todos los días, vamos a estar atendiendo todos los días con esa parte, y habrá que ver algún costo debemos de ponerle, ya vamos a analizarlo. Pero vamos a estar el día de la final, que es el día 19, me parece, de julio.
0: De julio, sí.
1: Vamos a estar con la fiesta de los señores de Colombia. Totalmente gratis el ingreso. La cónsul Margot, no recuerdo, Bastidas, me ha pedido que se le ayude con las instalaciones. Vamos a hacer la fiesta de los colombianos, porque coincide con la fiesta de ellos y se va a hacer un evento allá totalmente gratis.
0: Ya, muy bien. Gracias, Don Vini, ¿no?
1: No, gracias a usted, Betito, a la voz de su amigo y a los dueños propietarios de esta radio.
0: Bueno, Vinicio Cedeño, dándonos a conocer, informándonos sobre lo que fue este torneo y que, según nos cuenta, pues, ha sido exitoso. Buenas tardes, don Vini, ¿no?
1: Buenas tardes, Beto.
0: Bueno, y para ya en la parte final del programa, vamos a escuchar a un amigo que lo encontramos el día domingo en el balneario de Las Palmas. Y bueno, fue sorpresivo el encuentro, pero se trata de un deportista. Vamos a escuchar.
2: Muy grato es encontrarme con un amigo a los años, Francisco Ordóñez, que jugó fútbol amateur aquí en Esmeraldas, ¿no? Hoy lo vemos con la camiseta de Malaria en el campeonato de fútbol playero sub-60. ¿Qué tal, Francisco?
3: Muy buenas tardes. Yo también con mucho gusto, pues, de dirigirme, pues, a la afición esmeraldeña, pues quizá, pues, somos jugadores que cruzamos por aquí, por el profesionalismo, ¿no? Yo, gracias a Dios, pues, estuve aquí en Católica, en Emelec.
2: Estrella Roja, sí, también
3: me inicié en Estrella Roja, sí. Uh-huh. Y, pues, por mi trabajo, pues, dejé el fútbol, ¿no? Y todavía, gracias a Dios, vivo de mi profesión. Pero eso sí, gracias a Dios, tengo 20 y pico de años aquí en el playero, pues, gracias a Dios, sin ninguna lesión. He jugado en todos los equipitos que
2: Francisco,
3: ha habido.
2: Francisco Ordóñez, ¿no?
3: Sí.
2: Ya, Francisco, cuando usted jugaba fútbol en Estrella Roja, en la Católica de Julio Guerrero, Babay, y luego pasó a las filas del Club Sport Emelec de la ciudad de Guayaquil, ¿cuál era su posición?
3: Yo era 5-5.
2: ¿Cinco, no?
3: Cinco, sí, volante de marca. En Emelec sí. Me movían porque usted sabe lo que es un equipo grande donde claro. Hay extranjeros.
2: O sea, se convirtió en polifuncional.
3: Sí, allá me tocó jugar hasta de puntero izquierdo a veces.
2: ¿Quién tenía como técnico usted allá?
3: Cuando el señor Julio Guerrero, pues, hizo la transferencia, fue el técnico que me pidió, fue Jorge Lazo Logroño.
2: Jorge Lazo.
3: Sí, Jorge Lazo.
2: ¿Qué tiempo jugó en el MLE?
3: Tuve 3 años allí.
2: 3 años, ¿no?
3: Sí, gracias a Dios, pues. Entre titular, entre...
2: ¿No fue campeón con MLE?
3: No, porque 3 años y no jugué más.
2: Ya.
3: Porque teníamos muchos problemas económicos.
2: Ah, ya.
3: Los esmeraldeños y además, pues, yo era soltero, solo allá. Con el dinerito que me gané, pues, puse mi negocio aquí y aquí estoy.
2: Ya, tiene un taller de...
3: Sí, mi taller de soldadura.
2: De soldadura, ¿no?
3: Gracias a Dios, las maquinitas que me gané en MLE todavía están allí.
2: Ya, sí. Muy bien. Y ahora en el playero, ¿cómo está?
3: Estamos bien. Ahora en el 50 estuve en Amigos del Fútbol, pues.
2: Amigos del Fútbol,
3: ganamos,
2: sí,
3: la primera etapa, se vinieron... Y ahí se vino, pues, mano a mano y tuvimos mala suerte, pues.
2: Ya.
3: Nos quedamos a los penales.
2: Y ahora, ¿cómo así en Malaria?
3: El año que pasó fui campeón con Juventus, el 60.
2: Ya.
3: Fui campeón con Juventus. Pero acá este año me pidió acá el pariente Giovanni. Ya. Me pidió acá que lo acompañe aquí en Malaria.
2: Ya.
3: Estoy aquí en Malaria.
2: En Malaria, ya.
3: Sí.
2: Muy bien. ¿Qué le recomendaría usted a la juventud de ahora?
3: Que hacer deporte y trabajar. Y trabajar y hacer deporte. Que la vida es muy bonita, ¿eh? No necesitamos tanto dinero para vivir ni hacerle mal a no hay que hacerle maldad a nadie. Con lo poco que se gana se puede vivir. Y lo más bonito es hacer deporte y trabajar.
2: El deporte es salud y evita que andemos haciendo cosas malas, ¿verdad?
3: Gracias a Dios, mire, estoy con 63 años y todavía podemos correr porque el deporte es salud.
2: Sí.
3: Y aquí estamos. Y doy muchas gracias, pues. A ustedes, a todo su grupo de deportivo, pues, porque yo tenía muchos años que no me había referido, pues, con la afición esmeraldeña, ¿no? Porque todo, más o menos, me conoce mucha gente.
2: Bueno, pero... Francisco Ordóñez, entonces, dialogando con nosotros, nuestro programa Zona de Campeones de Radio La Voz de su amigo. Entonces, ¿ya usted está listo para saltar a la cancha en la playa?
3: Sí, ya ahorita jugamos el tercer partido. Jugamos con Cosmo, el finalista.
2: Ya.
3: Yo le gané la final, pues le ganamos la final a Cosmo y me toca ahora con Malaria jugar contra Cosmo.
2: ¿Hincha de qué equipo es usted a nivel nacional?
3: Lamentablemente soy barcelonista, jugué en Melec, pero nací barcelonista.
2: Bueno, futbolista profesional, ¿no? El profesional juega donde lo llevan.
3: Sí, pero es que mi padre me hizo barcelonista. Pues. Ajá. Mi papá era barcelonista, mi hermano, y siempre mi papá me regalaba era camisetas amarillas. Claro. Y jugué en Melé, pero nunca dejé de ser barcelonista, sigo siendo barcelonista.
2: Bueno, ¿y la familia cómo está?
3: Todo bien, la familia está bien, toda la familia está bien. Ya. Tengo mi hija, mi señora, pues.
2: ¿Cuánto? ¿Una ser? ¿Sola hija nomás?
3: Sí, tengo una sola hija, tengo un hijo, pero vive en Quito. Ya. Vivo con mi hija, pues, gracias a Dios ella acabó la universidad en este año, ya es socióloga con 23 años.
2: Muy bien.
3: Gracias a Dios, por eso le digo a la gente que uno trabajando y trabajando, Dios lo ayuda mucho a uno, gracias a Dios, pues usted trabajando, vea. Nunca me imaginé, mi hija ya está preparada, pues, y la familia está bien, como usted me preguntó.
2: Muy bien, gracias Francisco, ¿no?
3: Gracias a usted, pues, espero encontrarnos en la final.
0: Bueno, Francisco Ordóñez, la verdad es que no lo había visto y ya no lo sacaba yo, no le sacaba el rostro, no lo reconocía, pero él se me acercó, saludamos y bueno, y logramos hacer esta simpática nota, esta entrevista a los años, a los tiempos. Y con esto nosotros estamos finalizando nuestro programa del día de hoy, como todo tiene su final. Hoy día ha sido un programa de más entrevistas, nos quedamos con algunas informaciones, pero no pasan de moda esas noticias. Mañana a la misma hora y por este mismo canal estaremos aquí. Así que a todos ustedes, buenas tardes, buen provecho, bendiciones.

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4: La hora exacta... en la voz de su amigo.
5: 13 horas... 33 minutos.
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5: La hora exacta en La Voz de su Amigo.
6: 14 horas, 4 minutos.
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Señoras y señores, ¿qué tal? Muy buenas tardes. El gusto y el placer de estar nuevamente con ustedes en esta tarde espectacular del día martes. Martes, ¿ah? Martes, ni te cases ni te embarques, dice el dicho. El gusto y el placer, 14:10 minutos, 2 de la tarde con 10, tan rápido. Bueno, por acá saludando a nuestro gran amigo, nuestro control master, Mr. JJ. ¿Cómo estamos? Todo bien ya. Ok, listo, listos y dispuestos, ¿verdad? Se está acercando la hora cero, de verdad, la hora cero. El Mundial 2026 ya se empieza a vivirlo, de verdad. Corre por la sangre, ¿ah? Corre, corre por las venas, así es la sangre. Prácticamente el fascinante, ¿ah? Sí, mundo del fútbol. ¿Qué me decía JJ? Todos los que nos encanta el fútbol, corre, ¿verdad? Por nuestras venas. Así es, corre la sangre. Y bueno, de verdad que estamos esperando el día tan ansiado, el día jueves. Ya pasado mañana, JJ, pasado mañana. Ya estamos con todo el personal prácticamente listo y dispuestos para dar todo de sí. Toda la información que necesitan saber, ¿verdad? Acerca de las sedes, los estadios, bueno, en fin, todas las curiosidades en las ciudades que se estarán jugando los encuentros, ¿verdad? En la primera fase de grupos, por decirlo así. Y bueno, esperemos, ¿ya? Esperemos que sea todo muy, muy... Sí, del agrado de todos nuestros grandes amigos y amigas que nos escuchan a través de Radio La Voz de Su Amigo 96.3 y 89.9, www.vozdesuamigo.com y a través de la aplicación. El Control Master, Mr. JJ, quien les habla, José Luis Curay, estaremos hasta las 17:05 de la tarde, desde ya habilitándoles en nuestras líneas telefónicas para que nos ayudes a programar buena música ya en el inicio de la programación. 14:12, las 2 de la tarde con 12 minutos. Hoy estamos, Mr. JJ, hoy estamos en el segundo día de la semana número 24. Hoy es martes 9 de junio. Es el 160º día del año en el calendario gregoriano. En la cuenta regresiva quedan 205 días para finalizar este 2026. JJ, ¿y cuántos días, cuántas horas, cuántos minutos, cuántos segundos faltan para que el balón empiece a rodar en el Mundial 2026? Señoras y señores, tan solo quedan dos días, 3 horas, 46 minutos y 40, 39, 38, 37, 36, 35 segundos, señoras y señores, para que empiece a rodar el balón en México, Estados Unidos y Canadá. Canadá, Estados Unidos y México, como usted lo quiera ver. De verdad que... ayer me estuve viendo, por cierto, el partido de España frente a Perú, ¿eh? Bueno, imagínense ustedes, España no lo dejaba jugar a Perú. Y al inicio del cotejo, el primer gol, de verdad. Hay un jugador ecuatoriano nacionalizado peruano que está jugando muy bien, es delantero, ¿eh? Apellido, se me va, lo tengo aquí, Vélez creo que es. Sí, y de verdad que está dando frutos, es delantero. Y me vi también en el partido anterior de Perú, fue el que le dio el gol del triunfo a Perú. Y ayer fue el que descontó del 3-1, descontó este jugador ecuatoriano nacionalizado peruano. De verdad, ¿eh? Aunque les cuento algo, la prensa, gran parte de la prensa peruana no lo quiere, no quiere, ¿eh? No sé por qué tanto odio hacia nuestro país, ¿eh? De verdad, siempre ha habido ese tipo de cosas con los peruanos, ¿ya? Claro, en el fútbol cuando se enfrentan las selecciones, bueno, cada quien alienta a su selección, ¿verdad? Y quiere que la otra pierda. Pero tampoco así, mire que le está dando frutos este jugador ecuatoriano. Y sin embargo, les digo, JJ, les digo porque he visto prácticamente cuando juega Perú, me veo los partidos en los canales peruanos que transmiten. Y de verdad que incluso hay unos presentadores que
hablaron mal del jugador, no en el partido de ayer, sino en el anterior y en los otros que ha tenido Perú desde que este jugador nacionalizado peruano está en la selección. Dicen que no lo quieren, ¿eh? Que cómo es posible de que Perú tenga a un jugador ecuatoriano en su selección, dicen, y nuestras canteras. Bueno, eso es una gran verdad, pero si este jugador, si hay un jugador que es bueno y le está rindiendo, le está dando frutos, de verdad que no sé por qué emiten esos comentarios en contra del jugador ecuatoriano. Muchos periodistas peruanos no lo quieren, ¿eh? No lo quieren al jugador nacional, ecuatoriano nacionalizado peruano. Así que, bueno, ayer metió otro golazo, fue un golazo de verdad, un golazo. Y bueno, vamos a ver qué es lo que pasa con este jugador. Le es apellido Vélez, si no estoy mal, pero ayer me vi el partido, ¿eh? 3-1 fue el resultado final, donde España le ganó en este partido amistoso internacional, ya con su último partido para ya estar concentrados en lo que será el Mundial en 2 días, 3 horas, 43 minutos y 29 segundos de lo que queda para el gran arranque. Así que bueno, mientras tanto, 14 con 16 minutos, 2 de la tarde con 16 minutos, señoras y señores, nosotros así estamos iniciando nuestra programación, las tardes con su amigo, bienvenidos.

0: Ahí estamos con esta grande de la música, ¿verdad? Isabel Pantoja. Hoy quiero confesarme que estoy enamorado. JJ, así dice la canción, así titula la canción. Estoy dando el título de la canción. Hoy quiero confesarme que estoy enamorado. Bueno, gracias JJ. En el Control Master, el mimado, el consentido, ¿ah? El único. Ok, 14:25, 2 de la tarde con 25 minutos. Nuestras líneas totalmente habilitadas. El 2720-499 y 0994-6224-32. El 2720-499 y 0994-6224-32 están totalmente habilitados para que nos ayudes a programar buena música en esta tarde espectacular del día martes. De verdad, martes. ¿Cómo dice? Ni te cases ni te embarques, dicen. Bueno, por algo será el dicho, ¿verdad? Por algo ha de ser el dicho.
1: ¡Ay, sí! ¡Seguro!
0: 14:25, las 2 de la tarde con 25 minutos. Bueno, saluditos especiales para todos nuestros grandes amigos y amigas que ya nos escuchan o que se están conectando en este instante. 92.3, a ver, 96.3, me acordaba de una radio ya desaparecida. 96.3, la zona norte, zona centro norte, y 89.9 en la zona sur. Nos escuchan a través de nuestras dos frecuencias, con una cobertura espectacular. Saludos especiales también a Kiarita en la zona sur, disfrutando del programa. Me dice, vas a dar premios. Bueno, vas a dar premios, me dice por acá. Bueno, no tengo premios el día de hoy, tranquilo. Para el día jueves vamos a estar en el programa de su amigo mundialista y vamos a tener premios espectaculares, ¿ah? ¿Eh? Así que los estamos dejando todos para ese día tan especial. Bueno, el programa, ¿sí? Estaremos con el programa por la mañana. Por acá JJ dice, hay que madrugar, dice, bueno. Ok, saludos para el Pato Reasco, que también está disfrutando de la programación. Ya voy con el tema que nos ha solicitado. Saludos para Angélica en el Hospital del Sur. Ok, Angélica, muchísimas gracias. Los mensajitos que nos llegan: 0994-6224-32. Leonela nos está escuchando en el sector de la isla. Ya voy con los temas en solicitados a través del 0994-6224-32. Saludos para Erika y para Johnny en Atacames. Ok, Sir Lane, con mucho gusto. Gracias por ese mensaje. Saluditos especiales también para Yolandita y Erika, ¿verdad? De parte de su prima Sofía, les envía besos y abrazos. Saluditos para Esther, que está disfrutando de la programación. ¿Me puedes colocar una canción? Claro, Esther, escríbame, pídame la canción. Saluditos especiales también para Fiorella en el sector de Codesa. Fátima también está disfrutando de la programación acá en el centro de la ciudad. Me dice por la Colón y 10 de agosto, así que un saludo muy especial. Saludos para Tamara, disfrutando del programa en la parada número 9. Al igual que saludamos para Cristina. Bueno, 14:28 minutos, 2 de la tarde con 28 minutos. Voy con canciones, Mr. JJ. Aquí está uno de los temas solicitados.

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10: La hora exacta y La Voz de su Amigo.
11: 14:36.

0: ¡Qué rica canción! Cherries in Love, qué rica canción de verdad, en la voz de Cool, Cool and the Game, ¿verdad, Cherries? Bueno, con este tema, JJ, por favor, me ayuda. Sí, con este tema, Cherries de Cool and the Game, queremos saludar a Anita Trejo, dice, de parte del hombre que siempre la amará, ¿ok? Así que saluditos especiales para todos los corazoncitos románticos que disfrutan de la programación en esta tarde espectacular del día martes. Muy bien, 14:46, las 2:46. Gracias, JJ, póngame el otro fondito musical. Muy bien, ahí estamos con todo el cargamento de buena música a través de la número 1. Ya voy con saluditos, no se preocupe. 2724-99 y 0994-6224-32. Entre las informaciones interesantes, realizan la primera cirugía experimental para el Alzheimer en fases tempranas. ¿En qué consiste? La técnica ya consolidada en cirugías oncológicas se efectúa de forma inédita en Europa a personas con deterioro cognitivo leve para mejorar el drenaje cerebral y reducir la acumulación de proteínas tóxicas. Se realizarán a un total de 10 pacientes. ¿Eh? Según la Organización Mundial de la Salud, OMS, en 2021 había 57 millones de personas con demencia en el mundo. Y el Alzheimer, su forma más frecuente, concentra entre el 60% y el 70% de esos casos. Para 2050 la cifra proyectada asciende a 139 millones. En ese escenario, el Hospital Germans Trias Jaime Puyol puso en marcha el primer ensayo clínico en Europa que investiga una cirugía experimental como tratamiento potencial para el Alzheimer en fase leve. ¿Escuchó bien? Sí, prácticamente. Los dos primeros pacientes ya fueron intervenidos. El ensayo prevé incluir a 10 voluntarios que serán sometidos a una técnica de microcirugía en el cuello, la derivación linfático-venosa cervical con seguimiento clínico de al menos 12 meses en el hospital. Al tratarse de un ensayo de fase 1, el objetivo principal no es demostrar que la cirugía funciona, sino comprobar la seguridad y la viabilidad del procedimiento. En paralelo, el equipo registrará si se observan cambios medibles en biomarcadores y en la evolución clínica, según informó la Generalitat de Cataluña. Sí. Y es que prácticamente el hallazgo que sustenta esta línea de investigación es que el cerebro no se limpia solo por la sangre. También cuenta con un sistema de drenaje que ayuda a evacuar residuos. Investigaciones recientes identificaron vasos linfáticos en las meninges, las membranas que recubren el cerebro, y describieron su conexión con ganglios del cuello, una ruta por la que se elimina parte del líquido cefalorraquídeo y productos de desecho. La hipótesis del ensayo es que, si ese drenaje mejora, podría reducirse la acumulación de proteínas como la beta amiloide AB y la V y la proteína tau, asociada al deterioro cognitivo. Bueno, imagínense, el protocolo denominado ALSEA, estudio de los efectos clínicos y biológicos de la anastomosis linfóticovenosa cervical en la enfermedad de Alzheimer, es un ensayo abierto, unicéntrico y prospectivo de fase 1 que se desarrolla en el Hospital Germans Trias en Puyol, en Barcelona. La selección se realizará mediante criterios biológicos estrictos como estudios de amiloide o punción lumbar para asegurar que los participantes se encuentren en una fase temprana y comparable de la enfermedad. Antes y después de la cirugía, los pacientes serán evaluados en aspectos cognitivos, conductuales y funcionales. En este marco, el hospital ya realizó la derivación en 2 pacientes con resultados muy preliminares que podrían apuntar a una mejora funcional en uno de ellos, aunque el estudio se encuentra en una etapa inicial y se centra en la seguridad. Interesante la información de actualidad y ciencia gracias a Infobae. 14:50, 2:50. Saludos a todos nuestros grandes amigos y amigas que disfrutan de la programación. Por ahí está nuestro gran amigo Adrián Carranza en plena sintonía. Adrián, saludos especiales. Ayer había colocado en su estado, ¿eh? También le hace a la cocina, le hace todo. Ayer había preparado.
1: ¿Qué es que había preparado, JJ?
0: ya. Bueno, arroz marinero. Así que saludos, Adrián, maestro. Estamos complaciendo a todos los corazoncitos románticos que están disfrutando de la programación. Saludos para Kiarita, Tatiana, que en el centro de la ciudad. Elenita también nos está escuchando.

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9: La hora exacta en la voz de su amigo.
10: 15 horas, 6 minutos.

Ahí estamos con los clásicos clásicos, la música retro, la música de tu vida, ¿verdad? Blessing Love. Cuando ya marcamos en todo el Ecuador, 15, 10 minutos, las 3 de la tarde con 10 minutos. Clásicos, clásicos, un retro hit, suena a través de la número 196.3 y 89.9. Nos escuchan en Pedernales, en Jama. Así que Buisne, nuestra señal número 2, 89.9. Saludos en, ¿qué dice? San Francisco, ¿verdad? Ya, ok, saludos también. ¿En dónde? Ya. Atacame, Súa. ¿Ya? Castelnuovo. Saludos especiales también a... ¿ah? ¿Dónde? Este JJ es un caso, ¿verdad? 15 con 11 minutos, las 3 de la tarde con 11 minutos. Saluditos especiales para Lolo Dueñas. Maestro, ¿qué tal? Muy buenas tardes, ¿eh? Gracias por ese reporte de sintonía para don Lolo Dueñas. Y ya le colocamos el tema que nos había solicitado. Sonia Orbe también disfruta en la tolita número 2. Anita Trejo en plena sintonía a través de la número 1. Saludos para Marcia en el sector de Codesa, al igual que saludamos para Xiomara. Saludos especiales en Atacames, ¿verdad? Mónica en plena sintonía acá en Tachina. Gracias a todos quienes disfrutan, nos están acompañando en esta tarde espectacular. Nos envían los mensajitos a través del 2720-499 y 0994-6224-3215 con 12 minutos. Ah, por cierto, hoy vamos con más partidos, me están pidiendo. Están algunos prácticamente escribiendo, ¿verdad? Los partidos, ya les di los partidos del día jueves, del día viernes 12, sábado 13 y domingo 14. El lunes 15 habrá 4 partidos, ¿eh? El lunes 15, póngame pantalla gigante, el lunes 15 juega España frente a Islas de Cabo Verde a las 11 de la mañana, es ese partido, imagínense. Así que luego viene Bélgica frente a Egipto a las 2 de la tarde, Arabia Saudita frente a Uruguay a las 5 de la tarde del día lunes, y termina República Islámica de Irán frente a Nueva Zelanda a las 20 horas. Eso sucederá en esos partidos el día lunes 15 de junio. Ok, bueno, luego seguimos con el martes 16. Muy bien. Ok, mientras tanto marcamos 15 con 13 minutos, las 3 de la tarde con 13 minutos, pero ¿qué sucedió un día como hoy en la historia? Los hechos, sucesos, acontecimientos quedaron plasmados un día como hoy gracias a The History. ¿Qué sucedió un día como hoy? 9 de junio, pero del año de 1870. Señoras y señores, un día como hoy fallecía Charles Dickens, escritor británico. Sí, y es que un día como hoy, pero en el año de 1870, fallece en Gashill Place, en Reino Unido, Charles Dickens, escritor inglés de novelas con alto contenido de denuncia social y algunas dosis de humor e ironía, como pueden ser las inolvidables Oliver Twist, Cuento de Navidad, David Copperfield, Historia de dos ciudades, Grandes Esperanzas o Tiempos Difíciles, ¿eh? Entre sus novelas más cuestionadas y más solicitadas, ¿verdad? Ahí está, y es por eso que un día como hoy, 9 de junio, pero del año de 1870, fallecía Charles Dickens, escritor británico. Hoy en la historia, los hechos, sucesos, acontecimientos que fueron plasmados un día como hoy gracias a The History. Marcamos 15, 14 minutos, las 3 de la tarde con 14 minutos. Nuestras líneas siguen habilitadas, 2720-499 y 0994-6224-30. 0994-6224-32. Bueno, por acá les cuento que tengo un jarrón que lo veo mal parqueado. ¿Ah? Ahí veo un jarrón de mal parqueado. Bueno, lo voy a regalar. ¿Qué dice JJ? Ah, es suyo. No, igual lo voy a regalar, JJ. Lo voy a... ¿ah? Es que si a usted le dan algo, tiene que llevárselo, no tiene por qué dejarlo. ¿Ya? Lo voy a regalar. Déjeme ver cómo lo voy a obsequiar. Déjeme ver, ¿eh? ¿Qué pregunta le hacemos?
Voy a hacerle una pregunta bien zanahoria. Me escribe, ya me están escribiendo. Hola, José. ¿Cuál es la pregunta? Y por fin que sean fáciles. No, ¿cuál es el? La cosa es que respondan, ¿verdad? La cosa es que respondan. Bueno, por acá tengo un jarrón de Canadá. Sí, tengo un jarrón de Canadá, así que ¿para qué me escriben, José? Pero no pongas preguntas difíciles. No, una pregunta zanahoria, ¿ya? Voy a obsequiarlo, JJ. Voy a obsequiarlo. Una pregunta de Ecuador les voy a poner, ¿ya? Póngame, sí, una pregunta de Ecuador, ¿ya? Así que la primera persona que se comunique, le voy a hacer una pregunta bien fácil de Ecuador, de la fase de grupos, de donde está Ecuador, que está con Curazao, está con Alemania, ¿sí? Con Alemania y Costa de Marfil. Así que bueno, 15 con 16 minutos, las 3 de la tarde con 16 minutos, vamos con canciones JJ. Canciones que suenan, los clásicos en esta tarde espectacular.

Ahí estamos, al estilo de Le Clid, con los clásicos, clásicos, nice, ¿verdad? Nice, nice. Cuando marcamos en todo el Ecuador ya 15 con 24 minutos, las 3 de la tarde con 24 minutos. Bueno, JJ dice que sí va a regalar ya, ya lo convencimos por acá. JJ va a regalar su jarro mundialista de Canadá, ¿verdad? Está muy lindo, ¿eh? Está muy lindo, así que bueno, no vamos a hacer preguntas, simplemente la primera persona que venga con la camiseta de Ecuador, ¿eh? La primera persona que venga con la camiseta de Ecuador, ¿eh? Que no sea la amarilla. No, JJ. ¿Cómo que? Pero amarilla es el color de su equipo. Es que solamente ha visto a María, es verdad, ¿eh? Bueno, sí. Bueno, no, la primera persona. La primera persona que venga con la camiseta de Ecuador, sí, como la primera persona le vamos a dar este jarro mundialista que está mal parqueado acá. Ha sido de JJ, pero lo vamos a obsequiar. ¿Ya? Así que bueno, la primera, ya está hecha la pregunta ahí. Para la primera persona que se acerca acá a los estudios con puesta la camiseta de la selección, le vamos a entregar este jarro mundialista. Está muy lindo, ¿eh? Bueno, 15 con 26 minutos, las 3 de la tarde con 26 minutos. Nuestras líneas están totalmente habilitadas en esta tarde espectacular. Tarde de canciones. Así suenan. Vamos, déjenme enviar unos saluditos especiales, Mr. JJ. Quiero llegar con saluditos. Por acá están los saluditos para Graciela Montaño, para Sailet Bazán, Raquel Bazán y para la bebé Mikaeli Cedeño, al igual que para su papito José Cedeño. Están disfrutando de la programación en esta tarde espectacular. Así es, suenan la voz de su amigo.

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7: La hora exacta en La Voz de su Amigo.
8: 15:33.

Ok, estamos nuevamente, ya marcamos en todo el Ecuador 15 con 38 minutos, las 3 de la tarde con 38. Señoras y señores, bueno, ya acabamos de entregar el jarro mundialista para don Máximo Vera, ¿verdad? Sí, don Máximo Vera viene desde el sector de la Olmedo, ¿ya? Y Espejo. Ok, bueno, trabaja en ese sector. Ok, bueno. Así que saludos para don Máximo Vera. Máximo Vera viene con la camiseta de Ecuador. Qué linda. Esa es la que más me gusta, JJ, también la azulita. De verdad, pero la negra es espectacular. Está con la camiseta. Con la camiseta de Ecuador, la negra, con unas rayitas bien chéveres de la selección ecuatoriana de fútbol. Así que me encantó acá, JJ también le encantó la camiseta. Muy linda, muy chévere, la camiseta negra de la selección ecuatoriana de fútbol. Esa es la que tengo, ¿sí? Esa es la que tengo, JJ. Bueno, así que don Máximo Vera, muchísimas gracias, fiel oyente de la radio. Así que todos pendientes, se fue el jarro mal parqueado de JJ. Ah, que está arrepentido ya de haberlo. No, yo le pregunté a usted, me dijo, sí, obsequielo, bueno. Así que lo obsequié, JJ, ya no es culpa. Bueno, ya no puede arrepentirse porque el jarro ya se lo llevó don Máximo. Ahí va, está bajando las escaleras. ¿Ah? Ya está bajando las escaleras. Así que don Máximo Vera, feliz, contento con su jarrito mundialista, su jarro mundialista de en Radio La Voz de su amigo. De verdad que están espectaculares. Tengo otro más por ahí. Tengo dos. ¿De quién es ese que está ahí? Ah, guardadito. ¿De quién es? Ahí veo uno guardadito, entonces, ¿ah? Está piñadito. Ya lo voy a sacar, ya lo voy a sacar. Bueno, así que, ¿ah? ¿Lo sacamos? No. Bueno, ya vamos a ver. Si hasta mañana no, si hasta mañana sigue ahí, pues lo sacamos, ¿ya? Ok, está bien tapiñadito. Ok. Bueno, ya marcamos en todo el Ecuador. Usted, JJ, ya tiene su colección, ¿verdad? Los tres jarros individuales, donde está México, Estados Unidos y Canadá. Y hay un cuarto jarro, donde están todos ahí, los tres en uno, ¿verdad? Están por separados y también hay el cuarto jarro donde están las tres mascotas del mundial, los tres países anfitriones, ¿verdad? Con sus respectivas mascotitas. Qué lindos jarritos, de verdad, ya me he tomado. Anoche me tomé una aromática, me tomé con el jarro de Estados Unidos, ¿ya? Ya lo he probado los tres, los he estrenado. Me falta estrenar el de el cuarto jarrón donde están los tres juntos ahí. Ese me falta estrenarlo, pero ya estrené el de México, el de Canadá, ayer el de Estados Unidos, ¿eh? Bien lindos los jarrones, y eso que uno se me cayó y bueno, imagínense lo que pasó. 14 con 41 minutos, las 3 de la tarde, 41 minutos. Líneas habilitadas, el 2724-99 y 0994-6224-32. Descifran las huellas genéticas de la ansiedad. Un estudio internacional detectó el mayor número de variantes genéticas asociadas a la ansiedad, aunque recuerda que los factores ambientales siguen siendo determinantes en su desarrollo. Un estudio a gran escala basado en los datos genéticos de casi 700.000 personas de ascendencia europea ha hallado el mayor número de asociaciones genéticas relacionadas con la ansiedad identificadas hasta la fecha, lo que ha arrojado luz sobre los mecanismos biológicos subyacentes a este trastorno. Los resultados de este estudio internacional, co-dirigido por investigadores del King's College de Londres y el Instituto de Investigación Médica Curie, Winhofford, se han publicado el día de hoy martes en la revista Nature Human Behaviors. Tradicionalmente, la investigación clínica ha clasificado a los pacientes según su diagnóstico, los que tienen y los que no. Pero este estudio supone un avance disruptivo porque presenta a la ansiedad no como un estado fijo, sino como un espectro que va desde la respuesta natural del organismo al estrés diario hasta los trastornos crónicos y debilitantes.
Los autores explican que aunque los trastornos de ansiedad están aumentando drásticamente a nivel global y son una de las afecciones de salud mental más prevalentes del mundo, el estudio de las bases genéticas de la ansiedad ha permanecido históricamente rezagado frente a otros trastornos psiquiátricos, como la esquizofrenia o el trastorno bipolar. La investigación se diseñó como un estudio de asociación de genoma completo, HIWAS, por sus siglas en inglés, una técnica que analiza el ADN de muchas personas, en este caso 693.869, para identificar qué diferencias genéticas surgen con más frecuencias en los que sufren síntomas de ansiedad severos. Así, identificaron 74 ubicaciones en el genoma donde las diferencias genéticas estaban vinculadas a los síntomas de la ansiedad. Alrededor de la mitad de estas ya habían sido reportadas por HIWAS de ansiedad anteriores, pero el resto, 39 al de los LOCI, eran novedosos. Además, el estudio aporta evidencia sólida del papel de genes específicos de la ansiedad como PECLO y SORCES3. Los análisis mostraron que muchos de los genes implicados son particularmente activos en el tejido cerebral y participan en la forma en que las células nerviosas se comunican entre sí. Pese a la relevancia de estos hallazgos, los investigadores creen que las variantes genéticas comunes analizadas solo explican aproximadamente el 6% de las diferencias en la gravedad de la ansiedad entre las personas. Los autores subrayan que este porcentaje demuestra que un amplio margen depende de factores externos, como las influencias ambientales, las interacciones directas entre los genes y el entorno, y otros efectos genéticos aún no detectados de manera estadística. Un problema con estos con esto de la ansiedad, de verdad. Bueno, interesante la información de ciencia y actualidad gracias a DW Me Informé, en la agencia alemana de noticias en español. Las 15:45, 3:45. Seguimos recitando sus comunicaciones: 2724-990-994-6224-32. Se nos viene su amigo mundialista, su amigo mundialista.

Ahí estamos, al estilo y con sentimiento, sentimiento vallenato, Nelson Velázquez, ¿verdad? Me duele tanto. Cuando ya marcamos en todo el Ecuador, las 15:56, las 3 de la tarde con 56 minutos. Tu estación favorita, la número 1, la voz de su amigo, ¿verdad? Es tiempo, es tiempo, es tiempo de música, música y de la buena. Suena a través de tu estación favorita. 15:56, le cambiamos de ritmo. Aquí estamos al estilo de la salsa latina internacional, ¿verdad? Guillo Cerante. Así es. 15:56, así suena su amor.

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1: La hora exacta en la voz de su amigo.
2: 16:03.

0: Ahí estamos, al estilo de la salsa latina internacional junto a Marc Anthony. No hay nadie, no hay nadie como ella. Tan linda, tan bella, ¿sí o no, JJ? Hoy abarcamos en todo el Ecuador, 16:14 minutos, 4 de la tarde con 14 minutos a través de la número 1. Voy con saluditos rápidamente para quienes nos están enviando los mensajitos a través del 0994-622432 y quienes nos envían los mensajes vía Messenger también. Saludos para Alberto, maestro, qué rica esa canción del flaco Anthony, así es. Bueno, en el sector de La Tolita me dice que está escuchando. Saludos para nuestro fiel oyente, don Jefferson Padilla, desde San Martín de Porres, parte alta. Al igual que saludamos para Angélica, allá en el Hospital del Sur, disfrutando de la programación. Saludos para la chica de las siete potencias, que día a día se está recuperando, está un poquito delicada de salud. La chica de las siete potencias. Bueno, saluditos especiales también para Lady, que nos está escuchando a través de www.vozdesuamigo.com. Gracias. Muy pronto estaré en Esmeraldas. Quiero allá, ok, Lady. Saludos especiales también para Margarita y para Marcelo en el sector de Las Palmas. Saludos especiales para Marixa allá en Atacames, disfrutando de la programación. Ok. Para Paolita, que nos está escuchando en el sector de la 15 de marzo. Saludos especiales para Tatiana y para Shirley, me dice. Full con la música. Qué salsa tan buena. La anterior también, ¿cómo se llama? La anterior era del grupo Nietzsche. Ana Mile, tú no tienes, no tienes la culpa. Esa era la canción anterior, ¿verdad? Me dice, ¿cómo se llama? Me están preguntando. Ana Milé, la canta la agrupación Nietzsche de Colombia. Bueno, saludos muy especiales también para Maroli. Ah, ya, ahí está. Saludos especiales para Glenda. Te escuchamos desde Roca Fuerte, a full con la radio. Suena cañón, de verdad, ¿eh? Quisiera ganarme un premio. Bueno, voy a dar, tengo por acá, vamos a obsequiamos esa taza, que ese jarrón mundialista que está rezagado. Bueno, les voy a dar tiempo, 16:16 minutos. La primera persona que venga y me cante el promo, ¿eh? Se viene la pasión. Ya, bueno, ya, eso no, ya. Desde que empiece a cantar la chica, JJ, ¿sí o no? Bueno, a ver.
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1: Eso, amigo, tu radio favorita. Ya ve que está cortito, ¿eh? Me pusiste JJ la más cortita, ¿eh? Bueno, desde ahí prácticamente ese, la primera persona que se anime a cantarme este promo del programa Su Amigo Mundialista, le doy el... Bueno, vamos a ver si alguien se anima. Vamos a ver si alguien se anima, de verdad, ¿eh? Pero está muy lindo, está contagioso y cantadito suena mejor. Desde que empieza a cantar la chica, sí, desde que empieza a cantar la chica.
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2: Está cortico este, bueno, la persona que se anime y que se anime prácticamente a cantarnos este pedacito del promo, le doy automáticamente el jarro que tenemos ahí. No sé de quién será, pero ahí lo obsequiamos. Pero bueno, vamos a ver si es que alguien se anima hasta que termine nuestro programa. Si no, pues ya no pasa nada. Se salva el jarro, no sé de quién será, pero si alguien se anima y se lo lleva, pues ya no es culpa, ¿verdad? Ya no es culpa. Bueno, 16 con 19 minutos, las 4 de la tarde con 19 minutos. Líneas habilitadas 2724-99 y 0994-6224-32. Mire lo que puede provocar el alcohol, ¿verdad? En especial cuando va manejando. Muchas personas imprudentes, de verdad, se sientan tras de un volante y manejan. Y lo peor es que a veces causan accidentes, se pueden atropellar a alguien. Dios no quiera, les pasa algo, pero bueno, y no solamente pasan cuando van solos, también cuando van llevando pasajeros. Así que tome las debidas precauciones y escuche esta información curiosa que nos envían las agencias de noticias en español. Saltó de un puente, escuche bien, saltó de un puente para evadir una prueba de alcoholemia. Y adivinen qué, saltó del puente, pero no sabía que abajo, ¿sí?, en pleno río, habían caimanes. ¿Se imagina usted, JJ, el momento de terror que pasó este chofer por evadir la prueba de alcoholemia al ser detenido por policías en la carretera? Bueno, y es que la persecución en Luisiana dio un giro extremo cuando el conductor, señalado por manejar ebrio tras chocar en la autopista, cayó en un pantano con reptiles y acabó hospitalizado bajo custodia policial. ¿Se imaginan? Bueno, el salto desde un puente, una laguna infestada por caimanes y el sonido persistente de las sirenas configuran la escena que enfrentó la policía de Jefferson en el estado de Luisiana este domingo. Víctor Rivas, de 40 años, intentó una maniobra para evadir o evitar un control policial y terminó gravemente herido. Y es que la cronología del caso inicia en la autopista principal del condado. Varios automovilistas, preocupados por la conducción errática de un vehículo, alertaron a las autoridades. Minutos después de la llamada, el coche conducido por Rivas perdió el control y se estrelló contra una barrera de concreto, deteniéndose de forma brusca en pleno tránsito. Bueno, los agentes asignados al patrullaje se acercaron al lugar del impacto. Al identificar al conductor, observaron signos de intoxicación por alcohol, dificultad para mantener el equilibrio, habla pastosa y un fuerte olor etílico. Según el expediente policial citado por Paris Match, uno de los oficiales le dijo: "Queremos realizarte una prueba de alcoholemia". Fue la palabra de terror para el conductor. Ante esa orden, el hombre reaccionó. Parece que ahí se le fue. Sí, JJ, parece que reaccionó, se le fue todos los tragos que se había tomado, y se fue a la fuga, ¿sí? Con una fuga repentina, corrió hacia el extremo del puente más cercano sin responder a los llamados de los agentes policiales. En cuestión de segundos, Rivas saltó desde una altura y cayó en un marais, ubicado debajo de la estructura vial. La vegetación espesa y el agua turbia no ofrecían refugio. De acuerdo con la información oficial, ese sector del pantano estaba conocido por la presencia de caimanes, lo que incrementó el peligro de la maniobra. Bueno, la caída fue violenta, el impacto en el agua lodosa desorientó a Rivas, quien apenas logró incorporarse antes de ser atacado por un reptil. Las autoridades de Jefferson, citadas por el artículo, detallaron que las mordeduras afectaron ambos brazos y provocaron una hemorragia. A pesar de la gravedad de las heridas, Rivas intentó avanzar entre la maleza y el agua, pero el dolor y la pérdida de sangre ralentizaron sus movimientos. Los agentes, al advertir la emergencia, coordinaron el descenso con equipos de rescate para evitar una tragedia mayor. Lograron extraerlo del Marais minutos después del ataque y solicitaron una ambulancia para el traslado urgente al hospital más cercano. Imagínense ustedes. Bueno, fue hospitalizado, está estable y una vez estabilizado, Víctor Rivas enfrentó una serie de cargos formales. Es que en los Estados Unidos es cosa seria, evadir un control. Imagínense ustedes. Ya una vez estabilizado, Víctor Rivas enfrentó una serie de cargos formales: delit de fuit, conducción imprudente, conducción en estado de ebriedad y resistencia a la autoridad. El comunicado de la policía de Jefferson, difundido por Paris Match, remarcó la importancia de la prevención. La conducción bajo influencia puede tener consecuencias graves e imprevisibles. Los automovilistas son invitados a tomar decisiones responsables, planificar sus desplazamientos y siempre, escuche bien, siempre designar a un conductor sobrio, ¿verdad? O alguien que los pueda llevar a casa. Y si no hay, tome un taxi, tome un vehículo y vaya a casita y deje a buen recaudo el vehículo, ¿verdad? Así que ya sabe, si toma, no conduzca, Así que puede ser que le pase algo como al señor en Rivas, ¿verdad? Allá en los Estados Unidos, Solo con escuchar la palabra le vamos a hacer prácticamente la prueba de alcoholemia y salió soplado, de verdad. Parece que se le pasó el efecto del alcohol, salió soplado y se fue a tirar del puente, sin saber que abajo había los caimanes, Y dele gracias, Dele gracias tras de que sale soplado de los policías, ¿verdad? Para que no lo detengan. Los policías tuvieron que salvarle la vida prácticamente con equipos especializados y sacarlo del pantano antes de que el caimán, antes que el caimán haga su festín, ¿verdad? Bueno, imagínense ustedes lo que puede provocar estar sentado frente a un volante y en estado de ebriedad, Bueno. Así que ahí está la información de actualidad y curiosidades que nos envía Infobae. 16:26, las 4 de la tarde con 26 minutos. Nuestras líneas están totalmente habilitadas, el 2720-499 y 0994-6224-32. Es el momento oportuno, señoras y señores, de seguir disfrutando, ¿verdad? Seguir disfrutando de la buena música a través de tu estación favorita. Aquí estamos, al estilo y con el doble cañonazo de la música bohemia, la música bacán. Suena así.
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11: La hora exacta en La Voz de su Amigo.
12: 16:37.
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Ok, estamos nuevamente de retorno. Ya marcamos en todo el Ecuador 16:41, en las 4 de la tarde con 41 minutos. Bueno, les cuento, señoras y señores, que hay por acá ya personas que quieren cantar, ¿eh?, el spot, el promocional, ¿verdad?, de su amigo mundialista. Bueno, vinieron con todas las ganas, ahí lo hemos atendido mientras estábamos con la pausa, mientras sonaba la música. Vinieron bien embalados y con ganas. Yo quiero cantar y ahora dice que ya no quieren. Bueno, no le tengan miedo. ¿Van a cantar? Bueno, vamos a ver si que se animan, pues si no, no pasa nada. Bueno, vinieron por acá con JJ, así que nos estamos gozando de lo que pasa. Bueno, por acá sí, ya vino una y lo mismo, pero la otra persona está ahí. Bueno, esperemos que se anime, está entre que sí, entre que no, pues vamos a ver. Pues si se anima a cantar, pues sí, ¿no? Ese es cortito, ¿eh? Le entregamos el premio, si no, no pasa nada, tranquilo, no pasa nada. Bueno, las 16:42, 4 de la tarde con 42 minutos, dice, sí voy a cantar, luego dice, no, bueno, dice que parece que le tiene miedo al micrófono, pero bueno. Así que saludos especiales para la abejita chiquitita, también está disfrutando de la programación. 16:42, 4 de la tarde con 42 minutos. Rápidamente le echamos un vistazo, JJ, a lo que está sucediendo al otro lado del planeta, conflicto ruso-ucraniano. Lo que pasa gracias a las diferentes agencias de noticias a nivel mundial. La Comisión Europea vetó la entrada de la... La Comisión Europea vetó la entrada a la Unión Europea a excombatientes rusos y prorrusos un nuevo paquete de sanciones contra el Kremlin. La iniciativa presentada por Ursula von der Leyen incorpora medidas sobre energía, comercio, pesca y activos digitales y busca sostener la presión económica como respuesta a la guerra en Ucrania. Además, se adaptarán las restricciones comerciales para Bielorrusia a fin de evitar que sirva como canal alternativo para el comercio ruso. Interesante las informaciones. Por su parte, Volodymyr Zelensky asegura que la guerra en Ucrania entró en un punto de inflexión y que Rusia está perdiendo la iniciativa. En una entrevista concedida en Londres, prácticamente el presidente de Ucrania sostuvo que Kiev atraviesa su mejor momento en 2 años y medio gracias al uso de aparatos no tripulados que golpearon rutas, terminales y bases claves rusas. Eso es una gran verdad, ¿eh? Bueno, por su parte, Ucrania afirmó que recortó en un 71% el tránsito de suministros rusos entre Crimea y Donetsk. El número de camiones militares rusos que utilizaban esa ruta cada día descendió de 3.800 a solo 1.100, según detalló el jefe de las fuerzas de drones de Ucrania, Robert Brady. Interesante las informaciones. Hasta ahí llegamos con las informaciones de lo que está sucediendo al otro lado del planeta, conflicto ruso-ucraniano. De este conflicto nos trasladamos rápidamente a lo que pasa en Medio Oriente. Israel advirtió que el ataque del domingo contra Irán fue un preámbulo para una ofensiva de mayor escala. El teniente general Eyal Zamir declaró que las fuerzas israelíes están preparadas para asestar otro golpe severo y de gran alcance, mientras continúa la operación en el sur de Líbano, pese al alto el fuego acordado esta semana. Por su parte, un helicóptero militar de Estados Unidos se estrelló cerca del estrecho de Hormuz. Sus tripulantes fueron rescatados. Las causas del incidente no quedaron claras de inmediato. El accidente ocurrió en un momento de creciente fragilidad del alto el fuego en la guerra. ¿Y sabe qué helicóptero fue? Nada más ni nada menos que el famoso helicóptero Apache, uno de los más sofisticados del planeta. ¿Se imaginan ustedes? Son helicópteros que van a la escena del combate. De verdad que son espectaculares estos aviones y los miles y millones de dólares que cuesta uno solo. Está en su nueva versión, JJ. Me estuve viendo un artículo de los Apaches, cómo eran al inicio y cómo los remodelaron con infrarrojos, láser. Bueno, estos son los que protegen a los aviones, a los que van llevando prácticamente equipos de rescate.
bueno, tropas y todo lo demás. Estos aviones Apache son los que están ahí en la noche, en la madrugada, en el día, ¿eh? Con cámaras por todos lados, viendo qué es lo que pasa. Algún misil, ellos lo derriban, ¿verdad? Van cuidando los aviones que trasladan prácticamente municiones, trasladan personal y todos los demás, ¿eh? Interesante. Y nada más ni nada menos con un helicóptero Apache. Y Donald Trump, ¿qué dijo ante esto? Anunció represalias contra Irán tras el derribo de un helicóptero Apache. Debemos responder. El presidente de los Estados Unidos informó que los dos pilotos involucrados en el incidente resultaron ilesos, pero sostuvo que el hecho no quedará sin consecuencias. Ahí está, ¿eh? Bueno, felizmente los tripulantes, ¿verdad? Fueron rescatados, pero el helicóptero, imagínense ustedes cómo quedó. Bueno, seguimos con informaciones interesantes de lo que está sucediendo al otro lado del planeta. Bueno, vamos rápidamente, como les decía, así es, el HA-64 Apache, el helicóptero estadounidense derribado por el régimen de Irán. Más de 2.875 unidades fabricadas, 40 años en servicio y presencia en todos los conflictos de Occidente desde la Guerra del Golfo. El AH-64 es la plataforma de ataque terrestre de referencia del ejército de los Estados Unidos. Imagínense ustedes, ¿eh? Interesante. Estos helicópteros Apaches bien lindos, espectaculares, modernos y toda la tecnología que tienen. Boeing diseñó el Apache. Escuche bien algo, que le hemos preparado un resumen de este helicóptero espectacular. Boeing diseñó el Apache, el helicóptero Apache, para operar en entornos donde el fuego de armas ligeras, los misiles tierra-aire, portátiles y la artillería antiaérea representan una amenaza constante. El fuselaje incorpora blindaje contra proyectiles de hasta 23 milímetros. Los sistemas de vuelo y propulsión cuentan con respaldos que permiten seguir operando aunque la aeronave reciba impactos. Los dos miembros de la tripulación, piloto y el asiento trasero, artillero y copiloto en el delantero, disponen de visores montados en el casco vinculados al cañón y a los sensores, lo que le permite apuntar girando solo la cabeza. No tienen que utilizar las manos para apuntar los cañones a un objetivo, ¿verdad?, de amenaza, sino que lo hacen con los cascos modernos, con inteligencia, y solamente pueden apuntar girando hacia la izquierda, hacia la derecha, su cabeza. ¿Se imaginan, ah? ¿Eh? ¿Se imaginan la tecnología de este helicóptero Apache que ha sido derribado? La pieza central del armamento es un cañón automático M230 de 30 milímetros, montado bajo el fuselaje en una torreta giratoria capaz de disparar munición perforante y explosiva contra infantería, vehículos ligeros y posiciones enemigas. En los cuatro puntos de anclaje de sus alas cortas, este helicóptero Apache transporta hasta 16 misiles antitanque AGM-114 Hellfire, guiados por láser o radar milimétrico, con capacidad para perforar el blindaje de los carros de combates modernos, completamente el arsenal cohetes. ¿Se imaginan? No solo con los misiles que tienen, complementan el arsenal, también los cohetes Hydra de 70 milímetros que pueden adaptarse para convertirse en munición de precisión y misiles Stinger para amenazas aéreas. Ya, ve todo lo que tiene este helicóptero, el famoso Apache. ¿Mm? Bueno, imagínense ustedes, ¿eh? Tiene misiles, tiene cohetes, misiles Stinger. Bueno, el cañón de misiles, bueno, todo esto. Lo más interesante es que los pilotos, para disparar los misiles, no necesitan sus manos, sino que solo con girar la cabeza y apuntar al objetivo, suena y vuela. De verdad, ¿eh?
Hasta ahí llegamos en prácticamente con la información de lo que está sucediendo al otro lado del planeta, conflicto ruso-ucraniano y lo que pasa en Medio Oriente. Vamos a ver qué es lo que pasa con Donald Trump, ¿sí? Sobre el derribo de uno de sus helicópteros Apache. Muy bien, 16:51, Mr. JJ. Vamos con música.

Ok, por ahí estamos al estilo de las chicas lindas de Magia Latina, ¿verdad? ¿Cuándo ya marcamos? En todo el Ecuador estamos marcando 16:54 minutos, 4 de la tarde, 54 minutos. Sigo receptando comunicaciones. Y antes de irme con los mensajitos, atención al siguiente servicio social. Préstele mucha atención. Hace pocos minutos, una persona tomó un taxi, ¿verdad?, en el sector de la Sucre, parada número 11. Desde ahí fue trasladado hasta la Colón, entre Piedrahíta y 9 de octubre. Tomó un taxi esta persona en el sector de la parada número 11, en la Sucre y parada número 11, agarró un taxi con rumbo a las calles Colón, entre Piedrahíta y 9 de octubre. Al bajarse del taxi, lamentablemente se le quedó olvidada la billetera con todos sus documentos en el vehículo. Se le hace el llamado al amigo taxista, al amigo conductor, que si encontró, ¿verdad?, o tiene en su poder los documentos de Jairo Patricio Figueroa Proaño, por favor traerlos acá hasta la estación. De antemano, muchísimas gracias por parte de Jairo Patricio Figueroa Proaño. Así que al amigo taxista, o quizás si tomó otra carrera, puede ser que le haya dado a conocer de que estaba ahí la billetera y se la haya entregado, favor traerlo acá a los estudios, ¿ok? Hace pocos minutos, don Jairo Patricio Figueroa Proaño tomó una carrera en la parada número 11, Sucre y parada número 11, tomó un taxi rumbo a las calles Colón entre Piedrahíta y 9 de octubre. Al bajarse, lamentablemente, se le quedó olvidado su billetera con todos sus documentos, ¿verdad?, ahí en el taxi. Los documentos responden a Jairo Patricio Figueroa Proaño. Así que al amigo taxista o a la persona que lo tenga en su poder, favor traerlos acá a Radio La Voz de su amigo. De antemano, muchísimas gracias, dice el señor Jairo Patricio Figueroa Proaño, que está aquí en los estudios dándonos a conocer de este particular. Este fue un servicio social de Radio La Voz de su amigo. 16:57 minutos, 4 de la tarde, 57 minutos. Ahora sí, JJ, póngame los saluditos para todos nuestros grandes amigos. Anita Trejo, disfrutando de la programación. Fanny Cortés, ¿qué tal? Muy buenas tardes. Saluditos especiales para la chica de las siete potencias. Saludos para Pierina, que nos escucha ya en la zona sur, ¿ok? Saludos especiales también para Glendita y para Anita. Anita dice, qué ricas canciones suenan a través de la número uno. Bueno, saludos también para Kiara, que nos está escuchando acá en el centro de la ciudad. Muy bien, Mr. JJ, póngale la buena música. Clásicos, clásicos, aquí está Madonna.

0: la reina, la princesa del pop, Madonna, la Virgen. Señoras y señores, 17 horas en punto a las 5 de la tarde, noticia de última hora. Hace pocos minutos les di a conocer acerca del derribo de un helicóptero Apache por parte de Irán en el Estrecho de Hormuz, ¿verdad? Estados Unidos responsabilizó a Irán y es por eso que hace pocos segundos nos envían las agencias de noticias como noticia, valga la redundancia, de última hora. Estados Unidos lanza ataques contra Irán tras el derribo de uno de sus helicópteros cerca del Estrecho de Hormuz. El anuncio fue realizado por el Comando Central Estadounidense, que indicó que la acción militar fue autorizada por el presidente de los Estados Unidos, Donald Trump. Las Fuerzas Armadas de los Estados Unidos lanzaron el día de hoy ataques contra objetivos iraníes después de que Teherán derribara un helicóptero militar Apache estadounidense en la zona del Estrecho de Hormuz. El anuncio fue realizado por el Comando Central de los Estados Unidos, CENTCOM, que confirmó el inicio de las operaciones militares mediante un comunicado difundido en la red social X. Las fuerzas del Comando Central de los Estados Unidos comenzaron a lanzar ataques de autodefensa contra Irán a las 5 p.m., hora del este, de hoy prácticamente, señaló el organismo militar. Así que ahí está, hace pocos minutos prácticamente ha sido lanzado un ataque en respuesta al derribo de un helicóptero Apache que lo dimos a conocer hace pocos minutos, y Donald Trump dijo esto no puede quedarse así y autorizó al Comando Central Estadounidense que inicie prácticamente un bombardeo. Ha lanzado ataques contra objetivos iraníes después de que Teherán derribara un helicóptero militar Apache en la zona del Estrecho de Hormuz. Es la noticia que está dando la vuelta al mundo en estos momentos. Las diferentes cadenas de información nos envían la confirmación de esta nota, ¿verdad? La hemos tomado de, póngame JJ, de Infobae. La está dando en estos momentos, al igual que las diferentes agencias de noticias, la BBC de Londres, también la agencia DW Me Informé, la agencia alemana de noticias, también están dando ya la información de los ataques de Estados Unidos hacia Irán. Muy bien, señoras y señores, 17:03, estamos llegando a la parte final de la programación. En el Control Master, Mr. JJ, quien les habla, José Luis Curay. Mañana estaremos con más desde las 14 horas. Felicidades, hasta el día de mañana.
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5: La hora exacta en La Voz de su Amigo.
6: 17:30.
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0: Hola amigos de la sintonía, ¿qué tal? Tengan ustedes muy, pero muy buenas tardes. El saludo como siempre cordial, fraterno y alegre de estos sus servidores. Vidal Valencia Morales e Isauro Mera Veralistos en este reencuentro de la información local, provincial, nacional e internacional. Hoy estamos martes 9 de junio del año 2026, tercera y última emisión informativa de este día, aquí a través de Radio La Voz de su Amigo. Sean bienvenidos, bienvenidas a las informaciones en detalles. Estas son las informaciones en minuto a minuto. Colombia retira aranceles y normaliza el comercio con Ecuador. Aquí está la información. La guerra comercial entre Ecuador y Colombia llegó a su fin, 4 meses después de que ambos países iniciaran una escalada de medidas arancelarias que tensó el comercio en la frontera. El gobierno colombiano derogó oficialmente los aranceles del 30% que aplicaba a varios productos ecuatorianos. La decisión quedó plasmada en el decreto 0583 del Ministerio de Comercio de Colombia, emitido el pasado 5 de junio del 2026. La norma elimina en su totalidad el decreto 170 del 20 de febrero del 2016 que había impuesto aranceles recíprocos a las importaciones provenientes de Ecuador. Deróguese en su integridad el decreto 170 del 20 de febrero del 2026, por el cual se adoptan aranceles recíprocos equivalentes al 30% ad valorem a productos importados de la República de Ecuador, señala el documento. La medida entrará en vigor un día después de su publicación en el Diario Oficial de Colombia y representa el último paso para desmontar las restricciones comerciales que surgieron a inicios de este año. El conflicto comenzó el 1 de febrero de 2016, cuando Ecuador aplicó una tasa de seguridad a las importaciones colombianas. Como respuesta, Colombia impuso aranceles del 30% a determinados productos ecuatorianos, elevando las tensiones entre dos de los principales socios comerciales de la región andina. El escenario cambió el pasado 1 de junio, cuando el presidente Daniel Noboa dispuso la eliminación de la tasa de seguridad que Ecuador cobraba a los productos colombianos. Con ello desapareció el principal argumento que había motivado la represalia comercial de Bogotá. De hecho, el propio gobierno colombiano reconoce en el decreto 0583 que la eliminación de la tasa ecuatoriana permite regularizar en gran medida las condiciones normales de acceso al mercado binacional. La decisión también ocurre después de que la Secretaría General de la Comunidad Andina, CAN, ordenara el pasado 8 de mayo a ambos países retirar las medidas restrictivas y otorgar un plazo de 10 días hábiles para cumplir con esa disposición. Aunque los aranceles generales desaparecen, Colombia mantendrá temporalmente algunas restricciones. El decreto establece medidas de control al ingreso de mercancías provenientes de Ecuador por razones de seguridad nacional y dispone un periodo adicional de hasta 45 días para desmontar los aranceles aplicados al arroz. Según el gobierno colombiano, esta excepción responde a la persistencia del contrabando en la frontera sur y al tiempo que requieren las autoridades aduaneras para reforzar los controles. El secretario general de la Comunidad Andina, CAN, Gonzalo Gutiérrez, felicitó la decisión del presidente de Ecuador, Daniel Noboa, de eliminar la tasa de seguridad a productos de origen colombiano. Además, confirmó que Colombia también resolvió derogar los aranceles que impuso a bienes ecuatorianos. Sin embargo, señaló que aún existen medidas sobre el arroz. Con la eliminación de los aranceles recíprocos, Ecuador y Colombia vuelven al esquema de libre comercio previsto dentro de la Comunidad Andina, un paso que reduce costos para exportadores e importadores y devuelve mayor previsibilidad a una relación comercial que mueve miles de millones de dólares cada año, dice la información. 17 horas con 34 minutos, más informaciones en minuto a minuto, oyentes, mucha atención. Gasolinas y el diésel. Gobierno intensifica controles antes del ajuste de precios. Ahora verá, aquí está la nota informativa, oyentes, amigos. Mucha atención, oyentes, a esta nota informativa. 3 días de la actualización mensual de los combustibles. El gobierno reforzó los operativos en estaciones de servicio para el abastecimiento, evitar la especulación, mientras el mercado anticipa un nuevo incremento de precios. Ay, ay, ay. A solo 3 días... de que entren en vigencia los nuevos precios de la gasolina y el diésel en Ecuador, el gobierno de Daniel Noboa ha intensificado los controles sobre la cadena de abastecimiento de combustibles en todo el país. La medida busca evitar problemas de suministros y prácticas especulativas en un contexto en el que todo apunta a un nuevo aumento de precios desde el 12 de junio de 2026. El Ministerio de Ambiente y Energía, EPE, Petrocaribe y la Agencia de Regulación y Control de Hidrocarburos, ARCH, informaron que han fortalecido las acciones de monitoreo, control y verificación en estaciones de servicio, terminales y centros de distribución para garantizar el normal despacho de combustible a escala nacional. La decisión llega en un momento particularmente sensible. La tarde o noche del próximo 11 de junio se anunciarán los precios que regirán desde las 0 horas del 12 de junio hasta el 11 de julio del 2026 para las gasolinas extra y ecopaís, así como para el diésel, productos que se encuentran bajo el sistema de bandas implementado por el gobierno. Bajo este mecanismo, los precios pueden aumentar hasta un máximo de 5% cada mes o disminuir hasta un máximo de 10%, dependiendo de la evolución de los mercados internacionales y de los costos de importación de derivados. Las expectativas del mercado apuntan a que los combustibles deberán registrar un incremento, impulsado por el encarecimiento de las importaciones y por el comportamiento reciente de las cotizaciones internacionales del petróleo y sus derivados, dice la información. Las 17 horas con 36 minutos, estamos informando en Viruta Viruta, proseguimos con más. Operadores de servicios turísticos del malecón de la parroquia Vuelta Larga se encuentran preocupados por el anuncio de la llegada del fenómeno del Niño, y ellos solicitan la atención de las autoridades de turno.
1: Bueno, nosotros acá muy preocupados porque según las autoridades dicen que va a azotar un fenómeno del Niño, y nuestra preocupación es porque sabemos que el río Tuyagüe es un río que tiene una gran afluencia y nosotros tenemos nuestro malecón aquí y nos sentimos preocupados porque aún venimos nosotros solicitando a las autoridades, como siempre le he dicho, no se les exige, pero sí quisiéramos que se apersonen de este malecón, un espacio bonito, y que nosotros con esfuerzo y con lo poco que las autoridades nos apoyan, lo mantenemos bonito, limpio, para que los turistas vengan.
2: Ahora, ¿qué pasa con el proyecto del enrocado? Que a propósito, si ya se veía que se venía, según las autoridades de turno, de que iba a ser un enrocado, otros decían el muro de escollera, pero lo que ustedes están pidiendo es el enrocado que ayudaría, alguien decía, soportar lo que se venga, que es las lluvias o la fuerte afluente que es el río Tiano en esta parte.
1: Sí, aquí algunos una vez el proyecto estuvo aprobado, pero por cuestiones de emergencias del gobierno, pues no se dio los recursos, pues, y seguimos en la espera si es posible hacer un nuevo proyecto donde se pueda poner lo que veamos que convenga poner de protección en
2: ¿Qué se refiere al muro de escollera o al enrocado? ¿Cuál del dos?
1: Así es, nosotros creemos que mejor es el enrocado, pero siempre usted sabe que los técnicos son los que dan precisamente qué es lo mejor para el sitio que se pide, ¿no? Entonces, sí, llamamos a las autoridades que se apersonen de este malecón, que aquí hay para hacer muchas cosas en este malecón y que sí va a servir para la sociedad, para que se recree un lugar cerca a la ciudad, que son pocos los sitios turísticos que tenemos. Entonces, sería bonito que este siga creciendo.
2: Ahora, la Secretaría de Gestión de Secretaría General de Gestión de Riesgo ha emitido mensajes y los gobiernos locales, parroquiales, municipales tendrán que, en este caso, presentar proyectos que ayuden a fortalecer tanto en esta parte. Sería que se ejecute la obra o el enrocado o el muro de escollera en esta parte, por lo que se viene, por lo menos adelantar en algo.
1: Claro, o sea, nosotros pensamos que estas autoridades deberían ya de empezar a hacer recorridos por las zonas de riesgo para ver en qué estado se encuentran y cuál podrían ser las futuras afectaciones
2: o las alternativas
1: para que se tomen ya precauciones y ya saber en el momento de alguna emergencia qué se puede hacer, o tratar de ejecutar algún proyecto que pueda servir en protección, que no afecte con el fenómeno del Niño.
2: Ahora, aquí esta parte están los chozones, todos al lado del río Teaune. Sería primordial también que conozcan, principalmente quienes tienen este tipo de negocios, sobre los riesgos que ocasionaría si viene de esa manera el fenómeno del Niño.
1: Claro, exactamente, eso, como lo decía, nosotros quisiéramos que vinieran técnicos de las autoridades para ver qué precauciones se pueden tomar, porque es una preocupación. De todas maneras, nosotros tenemos una inversión y hay que cuidarla.
2: En otras ocasiones ya ha habido afectaciones serias, tanto en la parte por el río como por el otro lado que viene la loma, escombros y todo lo que tiene que ver lodo.
1: Sí, en la creciente más grande que hubo se afectó más o menos la mitad de este malecón, que fue poco para los otros barrios, pero de todas maneras nosotros necesitamos esa autoridad que venga y se dé cuenta de lo que hay aquí, de lo que hay que proteger.
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0: Estamos informando minuto a minuto, oyentes. Proseguimos con otras informaciones. Mucha atención. Maletas, blindados y cuentas en Miami. La millonaria ruta del dinero que acorrala al alcalde de Esmeraldas, Vico Villasís. Aquí está la información. Millones de dólares provenientes del Estado y del narcotráfico se habrían movido usando camiones de valores y testaferros para comprar autos de lujo y fugar a cuentas en el extranjero. La fiscalía indaga cómo el círculo alcalde de Esmeraldas, Vico Villasís, presuntamente ocultó el dinero desviado mediante adquisiciones al contado y las diferencias entre sus millonarios ingresos bancarios y las declaraciones tributarias. El millonario desvío de fondos desde Petrocaor, ejecutado presuntamente mediante garantías jurisdiccionales ilegales, habría sido solo el primer eslabón de la trama de lavado de activos que involucra a Vico Villasís, alcalde de Esmeraldas. Según la fiscalía, una vez que el dinero de la petrolera estatal ingresó al sistema financiero formal, la estructura criminal supuestamente liderada por Villasís habría activado de inmediato una meticulosa fase de estratificación, que es como se conoce la segunda fase del proceso de lavado de activos en la que se dispersan los fondos ilícitos. El objetivo, según la investigación, fue borrar el rastro bancario que vincula los recursos públicos con sus beneficiarios finales. Los reportes fiscales detallan que la organización habría recurrido al transporte de efectivo en maletas usando camiones blindados, simulaciones comerciales y compras de bienes de lujo. Pero además, el Ministerio Público intenta probar que este blanqueo de activos no se limitó a fondos del Estado, ya que las primeras pericias evidenciarían que la estructura habría cruzado operaciones financieras con dinero producto del narcotráfico, operación que culminó con una fuga de capitales hacia bancos extranjeros. Durante la audiencia de formación de cargos que terminó en el encarcelamiento del alcalde Villasís y siete personas más, la fiscalía aseguró que para evadir la trazabilidad del dinero de Petrocaor en el sistema financiero, la presunta estructura criminal implementó una operación de retiro y transporte de grandes volúmenes de dinero en efectivo, según los informes de la Unidad de Análisis Financiero y Económico UAFE, que constan en el expediente de la Fiscalía General del Estado. Una vez que el abogado Juan Lastre transfirió cientos de miles de dólares a la cuenta personal de Villasís, se activó una fase logística. Entre enero y marzo del 2023, la red habría coordinado al menos tres retiros que sumaron 980 mil dólares, fondos que fueron debitados directamente de los depósitos de la autoridad municipal. Para materializar la entrega sin generar alertas bancarias convencionales, la organización contrató los servicios de una compañía de transporte de valores Fortius, domiciliada en Durán, provincia del Guayas. Según el relato fiscal, el dinero habría sido empacado en maletas y entregado personalmente a miembros del círculo íntimo del alcalde en ocasiones diferentes a sus domicilios legales. Las actas de operación de la empresa transportista detallan que Carol Lemos, una de las ocho personas por lavado, recibió 380 mil dólares en la ciudad de la Camino Real de Esmeraldas, mientras que el ayudante judicial Diego Montaño Tenorio y Luis Reina Tenorio, hermano del alcalde, presuntamente recibieron 200 mil dólares y 400 mil dólares, respectivamente, en habitaciones del Hotel Marriott y el edificio Zoe, ubicados en la ciudad de Quito. Montaño era ayudante judicial en la Sala de lo Civil y Mercantil de la Corte de Esmeralda. Específicamente, trabajaba en el despacho del juez provincial Juan S., quien fue uno de los magistrados que validó en segunda instancia los pagos de Petrocaor por 17 millones de dólares. Con el efectivo en poder de la supuesta red, el Círculo de Villasís habría iniciado la integración de los fondos en la economía formal a través de la compra de bienes e inmuebles utilizando presuntos testaferros. Los documentos del registro de la propiedad evidencian maniobras inusuales, como la ejecutada por Lemos Hurtado, quien apenas un mes después de recibir los fondos, el 23 de febrero de 2023, adquirió de contado el solar número 11 de la manzana 16 en la organización Paradisa del Cantón Daule por 118 mil dólares. Esta misma propiedad protagonizó una presunta operación de ocultamiento cuando, el 23 de noviembre del 2023, fue adquirida por el técnico de ventanilla judicial de Atacames, Jonathan Montebagui, también procesado. La fiscalía documenta además que el 3 de diciembre del 2021, Villasís transfirió 50 mil dólares a favor de Diana RL para justificar un contrato de compraventa de un inmueble en el sector La Florida, en Esmeraldas. Asimismo, el 11 de septiembre de 2025, Villasís habría simulado la venta de otro bien inmueble en Esmeraldas a favor de Monte. La estratificación también alcanzó al círculo familiar y empresarial del alcalde de Esmeraldas mediante la adquisición de una flota de vehículos. Según la información reportada por Quenciudadanos Automotrices, El 9 de diciembre de 2020, el funcionario pagó en efectivo $34,640 por un vehículo todoterreno tipo motocarro Wildcat XX o WX1000, facturado a nombre de su hijo, quien en ese momento era menor de edad. La dinámica de compras continuó el 21 de enero de 2021, cuando Villacís realizó otro pago en efectivo por $20,000 por concepto de reserva para la compra de un cabezal modelo HFC-4181K3R1. Adicionalmente, el expediente fiscal incluye una transferencia por $20,000 ejecutada el 14 de diciembre del 2021 como abono inicial para la compra de un camión pesado marca Jack, vehículo que finalmente fue adquirido por $61,632 y registrado de forma directa a nombre de Rey Pacific S.A., de la que el alcalde de Villacís es el dueño del 98% de las acciones. Además, de acuerdo con los movimientos financieros registrados en las cuentas del alcalde Villacís, el 27 de enero de 2025 se ordenó una transferencia bancaria directa por $800,000 hacia una cuenta personal en el Truist Bank con sede en la ciudad de Miami. Finalmente, este esquema de fuga de capitales también se evidenció durante el 2024, cuando la estructura envió un total de $427,940 hacia las empresas Nanton & Cole y Andu Chemical, radicadas en Singapur y China, utilizando una supuesta fachada comercial de importaciones para mover el dinero. Conexión con el narco. Conexión con el narco. Según la teoría de la Fiscalía, la red que habría comandado el alcalde esmeraldeño habría operado más allá de la corrupción. El Ministerio identificó operaciones cruzadas entre Rey Pacific, la compañía de Vico Villacís, y la empresa exportadora Pesimar, una compañía administrada por Gabriela Parrales, procesada en otro caso por delincuencia organizada. En ese caso, se ha ventilado que Pesimar servía como fachada financiera para Flavio Briones Chiquito, alias Mexicano, y César Reño Muentes, alias Tranza, identificados por las autoridades como miembros de alto rango de grupos criminales organizados como Los Lobos. Según las facturaciones analizadas, la empresa del alcalde Villacís habría simulado relaciones comerciales y emitió comprobantes a favor de estructura criminal de alias Mexicano por más de $158,000, montos que nunca se reflejaron como referencias reales en el sistema bancario. Los expedientes de la compañía Maravita revelaron que esta entidad reportó ingresos totales por más de $13,000,000, de los cuales el 75% consistían en ingresos derivados de depósitos en efectivo realizados directamente en ventanillas bancarias, dice la información. Ay, ay, ay, no es por ahí. Las 17 horas con 48 minutos, estamos informando de minuto a minuto. Atención a este servicio social, mucha atención. Se hace un llamado al señor taxista que realizó una carrera desde las calles Sucre y Parada 11 hasta la avenida Colón entre Piedrahíta y 9 de Octubre. Al señor Jairo Patricio Figueroa Proaño, allí al bajarse del vehículo se cayó su billetera, se le olvidó, dice, se le olvidó la billetera dentro de este vehículo. Ahí están pues todos sus documentos de identificación personal y otros. Él pide de manera encarecida al señor taxista o a la persona que ha encontrado esos documentos, por favor tráigalos aquí a la radio. Habrá una gratificación. Repito, son los documentos de don Jairo Patricio Figueroa Proaño. Quien los haya encontrado, tráigalos aquí a esta emisora. Las 17 horas con 49 minutos, otras informaciones. La INAPEN sigue trabajando en programas de apoyo para niños, niñas y adolescentes. Por el momento se ha cumplido con el cronograma de actividades ya previstos.
4: Durante las vacaciones nosotros nunca dejamos de trabajar. Igualmente nosotros hemos venido realizando coordinaciones y haciendo muchos parámetros en vista a eventos de que se venía el inicio de clase. Como usted bien sabe, en las instituciones educativas, con anticipación en muchas ocasiones, nos envían sus solicitudes para que nosotros en inicio de año empecemos a realizar las capacitaciones a estudiantes, padres de familias y docentes.
2: ¿Qué tipo de capacitaciones son las que se imparten, Karina?
4: Bueno, como le indico, la capacitación a los estudiantes son temas muy inherentes a derechos, deberes y responsabilidades.
2: ¿Como familia?
4: Como familia. Los padres de familia, la orientación y el cuidado y protección que deben de tener en cada uno de sus hijos. Como docentes, pues le apoyamos en el rol que deben de tomar dentro y fuera de las instituciones educativas.
2: ¿Hay acciones que permiten despegar, digo, a los educadores trabajadores, estudiantes y a los padres cuando llevan un buen comportamiento. Y eso se debe también ligado a las capacitaciones que ustedes involucran, inclusive. ¿Esto ha dado resultado durante todo este tiempo que llevan?
4: Claro, usted sabe que esto es un trabajo conjunto, padres de familia, docentes, y nosotros como apoyo de DINAPEN en orientación al rol que se debe de tomar en cada uno de los procedimientos o conductas inadecuadas dentro y fuera del plantel, pues los hemos realizado con éxito con las autoridades del plantel y con los padres de familia quienes acuden a nuestras capacitaciones. En muchas ocasiones nos solicitan o acuden aquí directamente a DINAPEN o por vía telefónica, por medio del ECU, nos hacen tener esa relación en donde nosotros podemos acceder a ellos.
2: Anteriormente hablamos de años anteriores en donde había muchas complicaciones en planteles educativos. Hoy ya no se ve aquello por el trabajo que ustedes han emprendido y que al parecer han sembrado esa semilla que hoy pretende germinar muy pronto, es decir, dar sus frutos.
4: Claro, o sea, la verdad que durante muchos años, como ustedes bien saben, nosotros tenemos muchos años trabajando en la calle, en territorio. Sí hemos visto muchos frutos. Una de esos frutos es de que pocos se observan niños y niñas y adolescentes en el ámbito de trabajo infantil.
2: Involucrados en esa parte.
4: Eso sí lo hemos podido un poco desarraizar, ¿no? Con el tema de este tema de la violencia, claro, por eso son nuestras capacitaciones que llegamos a los padres de familia, que apoyen a sus hijos dentro de casa, que controlen a sus hijos. A veces podemos decir de que no damos mucho más como padres, pero yo siempre digo que como padres nunca nos cansamos de hablar, de orientar a nuestros hijos. Y a veces nos descuidamos por el simple hecho de darle un poco de demasiada confianza, ¿no? Y en no estar al pie, al tanto de lo que lleva o trae nuestros hijos dentro y fuera de la casa.
2: Decían los padres anteriormente, bueno, en una mano hay que darle amor a los hijos y en otro en el rigor.
4: Exactamente.
2: Y ahí está también el cumplimiento y lo que conlleva. Puede ser un hijo muy disciplinado. En ese sentido, estamos en el mes de ya prácticamente mayo. ¿Cómo ha sido ese periplo en relación a los compromisos que ustedes han ido cubriendo en el transcurso de este 2026?
4: Bueno, le cuento que en este mes de mayo nosotros nos dedicamos expresamente a realizar unas coordinaciones en vista de que se avecinaba el Día del Niño. Como la unidad de DINAPEN, siempre y todos los años escogemos una institución educativa en la cual nosotros queremos llevar esas sonrisas, esas alegrías, regalos,
2: como
4: premios,
2: una sorpresa también a la vez.
4: Sorpresas a la vez. Y hemos decidido poner nuestros ojos, nuestra vista a las escuelitas rurales.
2: Donde casi nadie le echa una miradita. ¿No?
4: Donde nadie, absolutamente nadie, echa una miradita, como lo dice usted. Escogimos una escuelita en el recinto Súbere.
2: Esto es jurisdicción de la parroquia Taviazo.
4: Zona jurisdicción rural, ¿no? De la parroquia Taviazo. Una escuelita realmente abandonada en todos los aspectos.
2: Primero por lo que está cerca del río y cuando sube también se la lleva.
4: Se ha llevado mucho, primero, ¿no? Sí, es lo primero. Y le cuento que fuimos con la visión de solo celebrar el Día del Niño, pero de ver tantas necesidades, como unidad hemos pedido la colaboración de varias instituciones en las cuales nos han brindado su puerta y estamos
2: como ayuda social.
4: Y
2: ¿qué más han hecho allí?
4: Les vamos a hacer una obra que es un pozo para que ellos puedan extraer el agua. Exactamente.
2: Y eso no cuesta 2 centavos.
4: Eso no cuesta 2 centavos. Movemos muchas piezas sin pedirle ni un sucre a ningún padre de familia, pero sí tocamos puerta, autogestión. Exactamente.
2: Que los niños, ¿cuándo va a ser ese pozo para captación de agua?
4: Lo vamos a invitar cuando ya en realidad esté empezando la obra.
2: ¿Quién diría, no? Karina, ¿quién diría que cerca de la fuente se están muriendo de sed? Digo porque el río está totalmente contaminado y no les permite captar esa agua segura, pero sí haciendo un pozo.
4: Exactamente.
2: Es distinto, ¿no?
4: Muy distinto. Los niños lo necesitan. Muy aparte del pozo, nosotros llevamos a entregar unos kits escolares que van a ser útiles para
2: ayudarle
4: los niños.
2: Con un cuaderno, con
4: un cuaderno, una mochilita,
2: unos marcadores.
4: Que a veces no tienen. Todo eso le llevamos a regalar justamente con instituciones, entidades públicas y privadas que nos dieron su granito de arena y pudimos acercarnos y regalar esa sonrisa a estos niños.
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0: Estamos informando en minuto a minuto, 17:54. Otras notas informativas, oyentes, amigos. Aluvión en Cotopaxi deja un fallecido mientras Machala y Pasaje soportan inundaciones en torno a las lluvias en Ecuador. Aquí está la nota informativa. Según La Secretaría Nacional de Riesgos en Ecuador se registran 14 inundaciones, 4 deslizamientos y 2 aluviones, entre otras emergencias este martes 9 de junio debido a intensas lluvias. Las fuertes lluvias que afectan a varias zonas de Ecuador provocaron el desbordamiento de un río en la provincia del Oro y un deslizamiento de tierra en Chimborazo este 9 de junio del presente año, un día después de que Cotopaxi soportara un aluvión, aunque las autoridades insisten en que el temporal no guarda relación con el fenómeno del Niño. En el Cantón Pasaje, provincia del Oro, el desbordamiento del río Buenavista causó inundaciones y obligó al cierre preventivo de una vía de acceso a una parroquia de la zona. Durante la emergencia, bomberos rescataron a una persona que quedó atrapada dentro de un vehículo. Las fuertes lluvias también causaron inundaciones en varios sectores de Machala, la capital de esta provincia, afectando a familias cuyas viviendas fueron anegadas por el ingreso de agua. La Secretaría Nacional de Gestión de Riesgos dijo que realiza evaluaciones técnicas para determinar el alcance de los daños y coordinar acciones con las autoridades locales. Además, efectúa el levantamiento de información de las personas afectadas y el monitoreo de la emergencia. En la provincia de Chimborazo, un deslizamiento registrado esta madrugada en el sector Cruz de Hueso, Cantón Cubandá, afectó la vía Riobamba, Payatanga, Guayaquil E487, que permanece cerrada al tránsito vehicular mientras se realizan labores de limpieza y evaluación, informaron organismos de socorro. Como rutas alternas, las autoridades recomendaron utilizar los ejes Alausí-Xut, La Troncal y Guaranda-Babahoyo. Asimismo, un deslizamiento de tierra mantiene cerrado el paso en la vía Cuenca-Girón-Pasaje, que conecta a las provincias de Azuay y El Oro. En tanto que distintos sectores de Guayaquil por segundo día consecutivo amanecieron bajo el agua, dice la nota. Un aluvión registrado en el sector estero La Viuda en la parroquia Pucayacu del cantón La Mará dejó a una persona fallecida y mantiene cerrados varios tramos viales, informaron este lunes las autoridades. La Secretaría Nacional de Gestión de Riesgos indicó que coordina las labores de atención y evaluación junto a otras instituciones mientras se realizan trabajos de limpieza y recuperación de la conectividad. De manera preliminar, 172 familias resultaron afectadas indirectamente por la interrupción del acceso vial, según el organismo. Según el último balance oficial, hasta la mañana de este martes se habían registrado 29 eventos asociados a las lluvias, incluidos 16 inundaciones, 8 deslizamientos, 3 aluviones, una tormenta eléctrica y un vendaval. Las provincias más afectadas son El Oro con 11 eventos reportados, Guayas con 7 y Pichincha con 4. De acuerdo con la Secretaría de Gestión de Riesgos, 23 emergencias continúan bajo atención monitoreo. El Instituto Nacional de Meteorología e Hidrología INAMI mantiene vigente una advertencia por lluvias y tormentas eléctricas hasta este 10 de junio, dice la información. 17:58, estamos informando de minuto a minuto. Otra nota, Asamblea da vía libre a Daniel Noboa para que Ecuador abandone el sistema Sucre. Aquí está la información. La Asamblea Nacional votó el 9 de junio a favor del informe que aprueba la denuncia al Tratado Constitutivo del Sistema Unitario de Compensación Regional de Pago Sucre, del que Ecuador es parte desde el 2010. La solicitud de denuncia fue enviada

0: de mayo de 2016, entregado a las autoridades de Estados Unidos, que lo investigan por varios delitos, entre ellos blanqueo de capitales. Jaramillo también pidió a la Comisión de Fiscalización que actualice el informe sobre el caso Sucre, que investigó el ex asambleísta Fernando Villavicencio, asesinado en el 2023, porque habría indicios de que con dinero irregular se financió la campaña presidencial del correísmo en el 2013. La corrupción no es el único punto que llevó al Estado ecuatoriano a denunciar el tratado para abordar el sistema Sucre. De hecho, el expresidente Guillermo Lasso fue el primero que inició el trámite para salir del sistema en el 2022. Informes del Banco Central, a los que tuvo acceso la Comisión de Relaciones Internacionales, señalan que el intercambio con los demás integrantes del Sucre, es decir, Venezuela, Bolivia, Nicaragua y Cuba, es inexistente desde hace 7 años. Las operaciones canalizadas a través del sistema disminuyeron de 1.065,9 millones de dólares en el 2012 a 1.069 millones de dólares en el 2019, concentradas exclusivamente con Cuba, lo que refleja que el mecanismo ha dejado de cumplir su objetivo como sistema multilateral de compensación regional de pagos, señala el informe. A eso se suma que desde su entrada en vigencia durante el gobierno de Rafael Correa, Ecuador entregó cerca de 5 millones de dólares a la iniciativa bolivariana, más de 2,7 millones de dólares de aportes anuales para la operativa del Sucre y el resto para un fondo de reservas y contingencia comercial. Un informe jurídico de la Cancillería de enero de 2022 explicó que los aportes anuales del país al sistema están suspendidos desde el 2018 por falta de entrega de información del Consejo Monetario Regional del Sucre a los pedidos ecuatorianos, destaca la información. 18 horas en punto, aquí hacemos la pausa comercial y estamos de vuelta.
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2: Estamos informando en minuto a minuto, 18 horas con 8 minutos. El contacto inmediato lo tenemos ya con los amigos de la prefectura del gobierno provincial. Desde su departamento de prensa, listos con su segmento informativo. Adelante.
3: Roberta sí cumple.
4: Se terminaron 40 años de lucha y sufrimiento por la vía El Mirador Unión Manavita. ¿Cómo no vamos a estar alegre y contento de recibir esta obra? Va a beneficiar a todos y cada uno de los agricultores. Yo creo que Unión Manavita, todas las comunidades como Santa Rosa, San Francisco, Las Pimientas, Calvario, todos quienes circulamos por esa vía. No tan solo usted lo ha dado esa obra ahorita que estamos contentos, también la vía de Macallares hasta aquí a Unión Manavita. Usted contrataba equipo caminero para darlos esa arreglo de vía. Cuántos daños, que ahí está el viceprefecto, que él sabe muy bien cuánto derrumbe no tuvimos, pero ahí estuvimos en pie de lucha y gracias a usted. ¿Cómo no agradecerle, Roberta? Brigada médica, de mi parte, Roberta, muchísimas gracias. Yo sé que hoy día están mudos muchos porque decían que esto era pura mentira, pero el día de hoy una realidad.
5: Más de 130 mil habitantes que se benefician directamente con esta obra que la prefectura de Esmeraldas entrega. Eso es digno, señora prefecta, de felicitar, porque aquí no es palabra, aquí hay hecho. Si el presidente, que es el poder ejecutivo, te estrecha y te abre las manos, cuenta con el poder legislativo para llevar a cabo todas tus funciones.
6: Esta obra, con una longitud de 16.4 kilómetros, una inversión de 5.7 millones de dólares, componentes técnicos como son las obras de drenaje, las capas de la estructura del pavimento, la capa de rodadura de hormigón asfáltico y la señalización, cumpliendo todas las características técnicas como lo hacen todas las obras de la prefectura. Es un honor para nosotros entregar a la señora prefecta, ponerla a su disposición para la entrega a la comunidad. Muchas gracias.
3: Roberta sí cumple.
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2: Estamos informando minuto a minuto, oyentes, proseguimos con otras informaciones. Mucha atención. La actual y nueva administración de la Alcaldía de Esmeraldas priorizará la ejecución de obras. Así lo destaca el concejal, el magíster Jorge Perea Baca.
7: Efectivamente, una vez que como presidente de la Comisión de Obras Públicas hemos retomado la situación de fiscalización, porque ya habíamos hecho algunas coordinaciones con la Dirección de Obras Públicas, pero hay que reconocer que muchas de ellas no se le brindó la importancia que se debía. En ese sentido, estamos trabajando y por una disposición de la señora alcaldesa subrogante, Laura Yagual, el replanteamiento de algunas situaciones de obras. Se habían asignado alrededor o algo más de $1 millón para retomar este trabajo del sector de aire libre. Pero hemos creído conveniente que no hacer en estos momentos esa inversión, porque sí es una obra importante, pero no prioritaria. Entonces lo que vamos a buscar es justamente replantear, porque hay obras prioritarias. Mire, nosotros, y le comento, desde el 2023 que llegamos, había dentro del presupuesto establecido la construcción de sumideros de aguas lluvias en la calle Eloy Alfaro, desde el cementerio hasta la calle Salinas. Y también estaba contemplada la construcción o colocación de un sifón en el sector del centro comercial La Barraca. ¿Con qué finalidad? De evitar que se inunde el centro de la ciudad. Estamos escuchando, y hay ciudades en la costa ecuatoriana que se están inundando, viene el fenómeno del Niño y necesitamos establecer obras prioritarias que nos permitan poder de una u otra manera tratar de mitigar el impacto que vamos a tener con la llegada del fenómeno del Niño. Entonces estaríamos ingresando este tipo de obras y otras más que se requiere hacer para poder brindar de una u otra manera tranquilidad a la ciudadanía cuando llegue el fenómeno del Niño.
8: ¿Quién ha replanteado este tipo de obras que se van a
7: hacer? En este momento, como presidente de la Comisión de Obras Públicas y con la competencia que me da justamente a mí la COTAT como presidente de la misma con los miembros, hemos hecho este replanteo. Además de aquello, no se olvide que este ciudadano es el presidente de la Comisión de Presupuestos y por ende solamente la Comisión de Presupuestos es la última que puede hacer cambios en el presupuesto del año. Nosotros vamos a tener hasta finales de este mes que hacer la primera reforma del presupuesto al POA y es ahí donde vamos a establecer obras prioritarias. Mire que novedoso, teníamos subido un presupuesto de $150,000 y en algún momento hicimos una entrevista con usted periodista para coger y darle mantenimiento al mercado central. ¿Sabe que ese proceso se lo subió en diciembre? Debió haber sido adjudicado hasta el 18 de enero de este año y no se lo hizo. Habiendo tres oferentes, no se calificaron las propuestas y se tuvo que caer el proceso. Ahí están los amigos, viene el invierno y en estos momentos la losa que hace de techado en el mercado es permeable, es decir, hay fisuras que permiten el ingreso y que el área de marisco y cárnico se inunde. necesitamos en este momento, y estamos conversando con la compañera alcaldesa, y esto me voy a reunir justamente el día de hoy con el director de Obras Públicas, para hacer un replanteamiento a ese proyecto. Una vez que lo han hecho caer, porque no voy a decir se ha caído, lo han hecho caer de $150,000, vamos a replantear para que por lo menos se haga una inversión de $400,000 a $500,000 en el mercado. ¿Para qué? Para darle dignidad no solamente a las personas que trabajan ahí, sino a los miles de esmeraldeños que día a día llegan ahí para poder abastecerse de los productos de primera necesidad. Deben de cumplir también con un régimen sanitario. El personal de la Dirección de Higiene ha venido trabajando ya casi 2 años en tratar de lograr que el mercado sea calificado como un mercado saludable por parte del Ministerio de Salud Pública. Sabe que no se lo puede lograr, ¿pero por qué? Porque el municipio no ha hecho la inversión necesaria para poder hacer las adecuaciones en materia sanitaria, en la situación del alumbrado, en la impermeabilización de las losas, el arreglo de las puertas y otras cosas que requieren atención urgente dentro de ese mercado. Entonces, este tipo de obras son las que estamos replanteando, que son, al igual que la de la entrada de la ciudad, son importantes, pero estas son prioritarias, porque estas sí van a beneficiar de forma directa a los habitantes del cantón.
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2: Estamos informando en minuto a minuto, oyentes, 18 horas con 15 minutos. Atención, inicio del espacio publicitario. 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Otras informaciones, oyentes, el Ministerio de Cultura, Ganadería y Pesca cumple con la donación de ayudas para los agroproductores de la provincia de Esmeraldas.
9: El Ministerio de Agricultura, Ganadería y Pesca tiene como misión garantizar la soberanía alimentaria en todo el país, aplicando planes, programas y políticas que lleguen directamente a beneficio a nuestros pequeños y medianos productores. En ese sentido, en la provincia de Esmeraldas ya se han entregado diferentes beneficios dentro de los programas, como el proyecto Pidara, que dentro de sus 10 componentes se han entregado paquetes tecnológicos, agrícolas, se han entregado a la asistencia técnica directamente a cada uno de los agricultores, comercializar sus productos. Hemos entregado con la presencia del señor ministro y en articulación con Fundación Maquita 65,000 plantas de cacao, 5,000 litros de bioinsumos. También en articulación con la prefectura se entregó un tractor a la Asociación NAN del Cantón Río Verde y 4,000 quintales de arroz. Todo esto para la provincia de Esmeraldas. Y nosotros como Dirección Digital pues continuamos llegando a todos los territorios, socializando los beneficios que tenemos como Ministerio de Agricultura, Ganadería y Pesca. Hemos también trabajado en articulación con el municipio de Muisne y con todas las asociaciones para dar a conocer los beneficios que tenemos. En ese sentido también con Eloy Alfaro, con los cantones de Quinindé, en San Lorenzo, ya hemos entregado diferentes beneficios.
10: Echando una mirada hacia el pasado, nos encontramos que la herramienta del agroproductor era el machete, el garabato. Hoy, con esto, la entrega de los tractores de maquinaria de mayor avance. ¿Cuánto se puede decir de repotenciar este lugar? ¿Cuántos beneficios trae para los agroproductores de la provincia de Verde?
9: Bueno, en el proyecto Pidara tenemos 10 componentes, entre ellos herramientas menores como pala, pico, carreta, guadañas también. Tenemos incluso el tema del tractor, que ya lo mencioné, y estos beneficios se pueden entregar de manera individual y de manera asociativa. De manera asociativa podemos entregar lo que son secadoras de cacao, las motoguadañas, el tractor, y de manera individual se pueden entregar lo que les mencioné, ¿no? Las herramientas menores, paquetes tecnológicos, incluso aquel productor que ya tenga su vehículo, que lo utilice directamente para comercializar su producto y que ese vehículo ya cumplió su vida útil, el gobierno le puede asignar un nuevo vehículo 0 kilómetro cumpliendo un sinnúmero de requisitos.
10: ¿Ese proyecto de chatarrización se puede decir de esa manera?
9: Efectivamente, dentro de estos requisitos para poder acceder a este beneficio es que el agricultor chatarrice aquel vehículo que ya cumplió su vida útil. En este sentido, es necesario también precisar que para cumplir los requisitos, es esencial que el agricultor esté registrado en el Registro Nacional Agropecuario, el RNA, de manera individual o de manera asociativa. Ese es el principal requisito, y también nuevamente ratificarle que todo trámite que realiza el Ministerio de Agricultura, Ganadería y Pesca es gratuito. El productor no debe pagar un centavo por los beneficios, por la asistencia técnica y por todo el acompañamiento que tiene el gobierno para el agricultor, para el sector productivo.
10: Economista, en el tema capacitación, ¿qué conocimientos también se les aporta a los agroproductores a nivel de la provincia?
9: Bueno, estamos dentro de, referente a las capacitaciones, la formación de escuelas AFC. Estas escuelas pues educan de manera técnica, de manera financiera, todo el proceso que debe tener nuestros agricultores, nuestro sector pecuario. En ese sentido, estamos capacitando en todos los territorios con estas escuelitas de la AFC.
10: Estamos mitad de...
9: AFC, por su sigla, Agricultura Familiar Campesina.
10: Estamos ya en el sexto mes. ¿Cómo se delinea, diríamos ya, la ruta final para el 2026 en ese sentido de cumplir con todas las metas que ustedes se han trazado para este año?
9: Bueno, indicarle a toda la ciudadanía que como Ministerio de Agricultura, Ganadería y Pesca seguiremos recorriendo todos los sectores, escuchando las necesidades de nuestro sector productivo y llegando con beneficios reales. Ese es nuestro principal objetivo, llegar a todos los rincones de la provincia de Esmeraldas.
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2: Estamos informando de minuto a minuto, 18 horas con 20 minutos. El contacto del inmediato lo tenemos ya con el compañero Jairo Chila Guerrero, quien desde el sur de la provincia de Catamuiste también nos tiene información. Lo escuchamos. Buenas tardes en Minuto a Minuto.
11: La información al instante. ¿Qué tal, compañeros en estudios? Vidal Valencia, Morales e Isauro Meravera. A ustedes, muchas gracias por el paso. Oyentes de la radio a nivel de toda la provincia de Esmeraldas y el Cantón Muisne, pendientes en la señal de 89.9 y 96.3 en el resto de la capital provincial. Abrimos micrófono, atención, desde el sureño cantón. Más de 188 mil dólares transforman potrero con cancha tipo estadio en San José de Chamanga. Lo que durante años fue un espacio cubierto de lodo, montículos y utilizado incluso como potrero, hoy se ha transformado en un lugar digno para el deporte, la recreación y la unión familiar. Con una inversión superior a los 188 mil dólares, este fin de semana se inauguró oficialmente la cancha tipo estadio en la parroquia San José de Chamanga, zona sur del Cantón Huisne, una obra que marca un antes y un después para la comunidad. Durante el acto inaugural, la alcaldesa Yuri Colorado destacó que este nuevo espacio no solo impulsa el deporte, sino que fortalece el tejido social, convirtiéndose en un punto de encuentro para las familias y la juventud de la parroquia. En su intervención, la autoridad municipal anunció además la ejecución de tres obras prioritarias para San José de Chamanga: el proyecto de agua potable, el adoquinado de la avenida principal y la construcción del parque parroquial, iniciativas que apuntan al desarrollo integral de la jurisdicción.
12: Esta cancha tipo estadio, que era un sueño de toda la vida, en este lugar donde va a haber deporte, esparcimiento, unión familiar, antes era charco, lodo, un potrero, como lo dijo el señor presidente, y hoy hemos construido esta cancha tipo estadio gracias al respaldo del presidente Daniel Noboa, gracias al Banco de Desarrollo y por supuesto gracias a cada uno de los muisneños que nos han dado en realidad el apoyo para poder llegar a ser la alcaldesa del Cantón Muisne. Hoy muy emocionada de poder ver los rostros de los niños, y no solamente es la cancha tipo estadio. Se viene el agua potable para Chamanga, sus 7 comunidades. Ya presentamos el proyecto de adoquinado del Comité de la Reconstrucción para que luego de que logremos ya concretar y colocar toda la tubería del agua potable de Chamanga, podamos colocar ya el adoquín en las principales calles de Chamanga. De manera adicional, es importante que ustedes sepan que los niños aquí no cuentan con un parque que se puedan divertir. Así que nosotros vamos como alcaldía a intervenir y hacer la construcción del parque. Son muchas cosas que estamos realizando en cada uno de los recintos, en cada una de las parroquias.
11: Desde la ciudadanía, el respaldo fue evidente. Habitantes que asistieron al evento aplaudieron la obra, resaltando que este proyecto nació como un pedido de las autoridades parroquiales hacia el gobierno municipal. Así lo señaló Antonio Loor, presidente del gobierno parroquial, quien agradeció la respuesta y el trabajo articulado.
13: Indicarles de que hoy me siento con mucha alegría por esta magnífica obra que la estamos inaugurando de la mano de la alcaldía. Como lo dije anteriormente, esto es un pedido en una mesa de trabajo que se lo dijo a se lo dije a la señora alcaldesa, y la alcaldesa me dijo, mijo, no contamos con los recursos, pero el que lo busco, lo busco. Y hoy está cumpliendo.
11: Al evento asistieron concejales, dirigentes de varias organizaciones sociales y comunidad en general, reafirmando el compromiso conjunto por el progreso de San José de Chamanga y del Cantón Muisne. Son datos informativos a través de Minuto a Minuto. Educación fortalece liderazgo y gestión administrativa en Muisne y Atacames para el periodo 2026-2027. La Dirección Distrital de Educación Atacames-Muisne, bajo la representación de Marcela Montaño, desarrolló una jornada de trabajo articulado con rectores y directores de las instituciones educativas de los cantones Muisne y Atacames, con el propósito de fortalecer la gestión administrativa, el liderazgo institucional y definir las prioridades educativas para el periodo lectivo 2026-2027. Durante el encuentro se abordaron lineamientos estratégicos orientados a mejorar los procesos de planificación, organización y toma de decisiones dentro de las comunidades educativas, reafirmando el compromiso con una educación de calidad inclusiva y eficiente. Esta jornada se desarrolló en concordancia con las políticas públicas impulsadas por el Ministerio de Educación, Deporte y Cultura y los lineamientos del Gobierno Nacional, promoviendo el trabajo coordinado entre autoridades distritales y directivos institucionales como eje fundamental para el fortalecimiento del sistema educativo. Son datos informativos a través de Minuto a Minuto. Bandera roja para 27 playas ecuatorianas. La Secretaría de Gestión de Riesgos emitió una alerta de bandera roja en 27 playas de Ecuador debido a la llegada del periodo de oleaje de alta energía, mientras que otras 14 permanecerán en nivel medio de amenaza con bandera amarilla. Según informes, entre las playas que tendrán bandera roja se encuentran algunos de los destinos turísticos más visitados del país, como Tonsú, Patacames, Same, Manta, Pedernales, Cursita, Mompiche, Cojimíes, Bahía de Caraques, Manglar Alto, Punta Carnero y Jambelid. La alerta abarca zonas costeras de las provincias de Esmeraldas, Manabit y Santa Elena, Guayas y El Oro, también en la provincia de Galápagos. Las autoridades recomiendan extremar las medidas de seguridad debido a la posible presencia de corrientes de resaca, olas de mayor intensidad y un incremento del alcance de agua sobre la franja costera. Retornamos a estudios con este último dato informativo. Atención, Yuri Colorado anuncia su decisión de buscar la reelección a la alcaldía de Muisne. La ciudadanía de la parroquia San José de Chamanga recibió la primicia sobre el proceso democrático que se avecina en el Cantón Muisne, la reelección de la alcaldesa Yuri Colorado, prevista para el próximo 29 de noviembre. Este anuncio se da luego de una invitación realizada por el presidente de la República, propuesta que fue aceptada por la autoridad municipal con un profundo sentido de responsabilidad y compromiso con el pueblo muisneño.
12: Bueno, así es, hoy hemos informado y le hemos dado la primicia a Chamanga que gracias a la invitación del señor presidente de la República, muchos sectores que han conversado conmigo hemos tomado la decisión de poder aceptar este reto de ir a la reelección en Muisne con la finalidad de que continúe el progreso, bienestar y desarrollo, pero esa, la última palabra en realidad la tienen cada uno de los muisneños. Nosotros le vamos a devolver el poder que ellos nos dieron y en este momento ya estamos en la cancha de cada uno de ellos para que decidan si continuamos con el progreso o le decimos gracias al cantón.
11: Durante el encuentro con la comunidad, se destacó que esta decisión busca dar continuidad a los procesos y obras en marcha, así como reafirmar el trabajo articulado con los distintos niveles de gobiernos, líderes comunitarios y organizaciones sociales del cantón. La alcaldesa señaló que asumir nuevamente este reto democrático significa seguir trabajando por el desarrollo, el bienestar y la transformación de Muisne, siempre escuchando la voz de la ciudadanía y fortaleciendo la participación democrática. Como siempre, generando la información desde el sur de la capital provincial. Compañeros, este fue nuestro aporte informativo. Desde el Cantón Muisne, provincia de Esmeraldas, reportó Jairo Chila Guerrero, Minuto a Minuto.
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2: Oyentes, amigos, de esta forma también llegamos a la parte final de esta entrega de las más importantes informaciones. Queremos agradecerles infinitamente vuestra amable sintonía. Dios mediante, estaremos de vuelta conjuntamente con don Isaú Urmera el día de mañana, cuando sean las 6:00 con otras y más informaciones. A ustedes, gracias y que tengan una excelente noche. Chao, chao, chao.
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0: La hora exacta en la voz de su amigo.
1: 18 horas 29 minutos.
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0: La hora exacta en la voz de su amigo.
1: 18 horas 33 minutos.

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1: Ecuador. Intensas lluvias aumentan los caudales de los ríos de Cuenca y el embalse de Bazar está en su nivel máximo. Cuenca soporta intensas lluvias desde los primeros días de junio. El caudal del río Tomebamba aumentó este martes 9 de junio y las autoridades piden no acercarse a las orillas. Este 12 de junio rigen nuevos precios para los combustibles en Ecuador. La subida del precio del petróleo y los mayores costos de importación anticipan otro aumento para gasolinas y diésel en Ecuador desde el 12 de junio de 2026, pese a la leve caída internacional del diésel en mayo. El fenómeno de El Niño podría aumentar las incidencias de tres enfermedades transmisibles. La última actualización de la Organización Meteorológica Mundial, OMM, advirtió que hay un 80% de probabilidad de un episodio de El Niño entre junio y agosto de 2026. Y con esto aumenta también la incidencia de tres enfermedades transmisibles endémicas de Ecuador. Se trata del dengue, Zika y chikungunya. Mundo. Estados Unidos lanzó ataques contra Irán tras el derribo de uno de sus helicópteros cerca del estrecho de Hormuz. Las Fuerzas Armadas de los Estados Unidos lanzaron este martes ataques contra objetivos iraníes después de que Teherán derribara un helicóptero militar Apache estadounidense en la zona del estrecho de Hormuz. Partido de Roberto Sánchez defiende el conteo rápido de Ipsos y no acepta que resultados de elecciones puedan revertirse. Juntos por el Perú advirtió que las declaraciones del presidente de Ipsos Perú, Alfredo Torres, sobre escenarios y supuestos adicionales al conteo rápido no cumplen con rigor técnico y podrían constituir una infracción a la normativa del JNE. El partido reafirmó su confianza en el resultado del conteo rápido y en el conteo oficial de la OMPE, que al 95.979% de actas contabilizadas sitúa a Sánchez con el 50.057% y una ventaja de 20.221 votos sobre Fujimori. Cuba adelantó el fin del curso escolar por la grave crisis energética. No se puede dar clases así. La ministra de Educación, Naima Trujillo, había explicado que el fin del ciclo debía adelantarse en el actual contexto y que se llevaría a cabo de forma gradual del 15 al 30 de junio. Sin embargo, la realidad se impuso de forma acelerada. 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